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2: 6.

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1: 6:11.

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12: Esta canción va con mucho cariño y con mucho respeto hasta el cielo para nuestro aventurero, Jason Jiménez.

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1: 6:32.

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1: Montes, Montes, Alicantes, Pintos. Bueno, lamentablemente, ¿verdad? El Josi Cuen, pues, se vio en un altercado de un individuo que, pues, se propasó y pues, o sea, lo agredió, ¿verdad? Le hizo tocamientos. Fíjate, al artista, ¿verdad? Que está cantando, que está chambeando. Un irrespetuoso, ¿verdad? Se acerca. Bueno, más bien el Josi andaba repartiendo tequilas, ¿verdad? Y el vato se propasó y todavía se pone lépero a empujar al artista, así en peñones y todo. Pues, raza, bueno, es que en medio del tequila, pues uno hace ese tipo de tonterías, ¿verdad? Pero de todas maneras, todo el apoyo y el respeto para Josi Cuen, ¿verdad? Que es un caballero y que no quiso seguir el pleito. Y además siguió con el show, siguió con todo el espectáculo. Todo un caballero y un artista. ¡Corta!
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1: ¡648!

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1: Claro que te dije que un día esto pasaría y no me creíste, ¿verdad?

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3: Aprueba el Cabildo de Tampico reversión hacia la Federación de 2.6 hectáreas de la Laguna del Carpintero para proyecto hotelero. Representantes de diversos sectores de Tampico defienden proyecto turístico en la Laguna del Carpintero. La alcaldesa Mónica Villarreal expresó que el hotel permitirá generar inversión y empleos. Descartó que se reprima la libertad de expresión tras la protesta de esta mañana afuera del Salón del Cabildo. Exigen justicia para chófero motociclista que perdió la vida presuntamente arrollado. Bloquearon la Fiscalía General de Justicia en Tampico. Familia da voto de confianza a la corporación, pero advierte que de no existir avances en la investigación, realizarán más bloqueos. 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
2: ¿Qué tal? ¿Cómo están? Buenas noches. Es un gusto saludarlos. Bienvenidos a MBS Noticias Tampico. Hoy miércoles 14 de octubre del 2026. Siempre un placer estar en sintonía con usted a través de la señal de la 100.1 FM, la mejor Tampico, y enlazados vía WhatsApp 833-186-0242, muy pendientes de sus mensajes. Vamos a iniciar con un tema que ha generado controversia y que merece información muy puntual y objetiva. El proyecto de construcción de un hotel de 5 estrellas en los terrenos adyacentes al cuerpo de agua Laguna del Carpintero, que son parte de esta zona turística, como se le ha calificado, al corazón de la ciudad, en el centro de Tampico, por tener una laguna ubicada en ese territorio. Hay quienes señalan que la edificación de este hotel podría generar daños al ambiente, sobre todo al manglar y a humedales. Las autoridades municipales afirman que este tema está resuelto, que los terrenos donde se construirá el hotel, en caso de que se autorice, no afectan el entorno cercano, no afectan el mangle protegido por norma oficial mexicana ni el sistema de humedales. ¿Qué ocurrió hoy? En los pasillos del Palacio Municipal de Tampico, afuera del Salón del Cabildo, ambientalistas que querían entrar al recinto oponiéndose a la construcción de este hotel de 5 estrellas en terrenos de la Laguna El Carpintero. Adentro, antes de iniciar la sesión, la alcaldesa Mónica Villarreal llamando al orden. El secretario del Ayuntamiento, Carlos García Porres, hizo el desglose de lo que es o lo que fue el punto clave de la orden del día. El punto número 4, propuesta para discusión y aprobación en su caso de desincorporación del patrimonio municipal y reversión parcial de donación de una fracción de 26.292.29 metros cuadrados del inmueble identificado como Polígono A y Polígono B y terrenos ubicados en la Laguna del Carpintero. Esto no quiere decir que se esté dando ya permiso para construir el hotel. Vamos con la información más puntual, más completa, y seguiremos comentando después de la misma. Aprueba el Cabildo de Tampico esta reversión de donación de 2.6 hectáreas que pasan a la federación para que se decida si es viable o no el proyecto del hotel.
3: En medio de protestas de integrantes de Salvemos la Laguna y la ruptura de un cristal en la sala de Cabildo, hoy el Ayuntamiento de Tampico aprobó la reversión de 2.6 hectáreas para un proyecto hotelero de 36 millones de dólares. La autoridad municipal aseguró no se afectará el entorno natural. El Cabildo de Tampico aprobó por mayoría la desincorporación del patrimonio municipal y la reversión parcial de 26.292 metros cuadrados de terrenos de la Laguna del Carpintero durante la sesión ordinaria número 75 encabezada por la alcaldesa Mónica Villarreal Anaya. El secretario del Ayuntamiento, Carlos Alberto García Porres, afirmó que la superficie representa 2.8% de los terrenos municipales de la Laguna y defendió el proyecto de inversión hotelera.
4: Representa solamente un 2.8% de la totalidad de todos los terrenos que tiene la Laguna actualmente en propiedad del municipio. Actualmente es de interés de inversionistas traer a Tampico una inversión para la construcción de un hotel de 5 estrellas, el cual está impulsando de esta forma uno de los espacios con mayor valor turístico de Tampico.
3: El funcionario explicó que el proyecto contempla un hotel de 5 estrellas con 140 habitaciones, restaurantes, alberca, salón de eventos y centros de negocios. La inversión 36 millones de dólares y un periodo de construcción de 24 meses. Aseguró se estima una derrama económica anual de 1.200 millones de pesos, además de la generación de empleos y la llegada de nuevos turistas. Sobre el procedimiento legal para concretar la inversión, indicó, el Instituto de Administración y Avalúos de Bienes Nacionales estableció una ruta que contempla la revisión de la superficie requerida y su reversión a la Federación, para después realizar la enajenación correspondiente a través del Gobierno del Estado.
4: Por tratarse de un proyecto de índole económico, el Instituto de Administración y Avalúos de Bienes Nacionales, INDAN, ha señalado que la ruta correcta para poder concretar el proyecto consiste en realizar una reversión de la superficie necesaria para el desarrollo del proyecto a favor de la Federación, para que posteriormente se realice una enajenación a favor del Gobierno del Estado y este posteriormente le sea, a través de un fideicomiso, le sea retribuible o le sea regresado al municipio para tener los beneficios que tiene este megaproyecto.
3: Por su parte, el secretario de Obras Públicas, Rogelio Ontiveros Arredondo, señaló que la superficie corresponde a un estacionamiento y aclaró que la aprobación no autoriza la construcción del hotel, pues aún deben atenderse los procedimientos correspondientes ante las autoridades ambientales.
5: La suma total de estos cinco polígonos son 938.345.18 metros cuadrados, es decir, casi 94 hectáreas. El polígono que va a impactar para la superficie de este megaproyecto son de 26.292.29, lo que significan 2.6 hectáreas, y esto comparado con la superficie total del proyecto del parque metropolitano, solamente representa el 2.8% de la superficie. Y en ese sitio no se encuentra manglar alguno, no se encuentra humedal en esa superficie de las 2.6 hectáreas.
3: Durante la sesión participaron representantes del sector empresarial, entre ellos Sergio Jorge Marón Ceja, presidente de la Asociación de Hoteles del Sur de Tamaulipas, quien expresó su respaldo a la inversión turística con respeto a la legislación y al patrimonio natural.
6: Respaldamos la inversión turística, respaldamos la generación de empleos y respaldamos el desarrollo de Tampico con apego a la ley y con responsabilidad hacia nuestro patrimonio natural.
3: En el exterior del recinto, cerca de las 9:35 de la mañana, una persona que participaba en la manifestación rompió el cristal de una ventana de la sala de Cabildo. Finalmente, la propuesta fue aprobada con 18 votos a favor, 4 abstenciones y 1 en contra. El regidor Martín Castellanos Castelán. Para Noticias MBS, Cintia Gallardo Guerrero.
2: Representantes de algunos sectores de Tampico defienden el proyecto turístico en la Laguna del Carpintero. La alcaldesa Mónica Villarreal expresó que el hotel permitirá generar inversión y empleo. Descartó que en el municipio se reprima la libertad de expresión tras la protesta de esta mañana afuera del Salón del Cabildo.
3: En Tampico no reprimimos la libertad de expresión, afirmó Mónica Villarreal Anaya, presidenta municipal, tras la protesta de integrantes de Rescatemos la Laguna durante la sesión ordinaria 75 de Cabildo, realizada esta mañana, en la que se rompió el cristal de una ventana de la sala de sesiones.
7: Es un grupo de manifestantes que no era un número mayor de 20 personas que estaban en el corredor, que se les da acceso a cualquier ciudadano, siempre y cuando lo hagan de manera respetuosa. En este momento en que se rompieron los cristales, pues no estaban siendo respetuosos ante un inmueble histórico y ante una sesión que requiere de un respeto por todos quienes asisten a ella. Lamentamos que se conduzcan de esta manera, no reprimimos la libertad de expresión. Tan fue así que las puertas del Palacio Municipal en todo momento permanecieron abiertas.
3: La alcaldesa se pronunció a favor de la diversidad de voces para la transformación de Tampico. Lamentó los hechos y exhortó a las y los inconformes a conocer el proyecto de desarrollo turístico.
7: Y ya sin el calor de las emociones, para que conozcan el proyecto y puedan estar seguros que es un proyecto ecológicamente sustentable.
3: Villarreal Anaya reconoció el respaldo de las y los integrantes del Cabildo al proyecto de desarrollo turístico y económico de la Laguna del Carpintero, luego de que 18 regidoras y regidores votaron a favor de la desincorporación de 2.6 hectáreas sobre la posibilidad de que la protesta tuviera tintes políticos, dijo desconocerlo.
7: No lo puedo determinar yo, habría que escuchar las voces después de la sesión del cabildo y ahí pues nos iremos dando cuenta.
3: La alcaldesa indicó que Tampico no detendrá su desarrollo y explicó que la desincorporación de 2.6 hectáreas permitirá fortalecer la infraestructura turística y posicionar al puerto como destino para convenciones.
7: En el 2024 tuvimos 24 convenciones aquí en el puerto, 2025 38, 2026 56 convenciones y reuniones de talla regional, nacional y estatal, y que queremos seguir abonando a este desarrollo turístico de el turismo de reuniones y convenciones, y que no podemos acceder a cierto tipo de convenciones porque no contamos con la infraestructura turística. Hoy, con esta posibilidad de autorización del cabildo, nos da la posibilidad de una inversión que va a generar una derrama económica importantísima, porque son 36 millones de dólares que se pueden invertir en esta zona.
3: Finalmente, Villarreal Anaya informó que se implementará un programa de sustentabilidad luego de que el inversionista se reunió con el Consejo de Instituciones Empresariales del Sur de Tamaulipas y otros organismos. Para Noticias MBS, Cintia Gallardo Guerrero.
2: Exigen justicia para chófer o motociclista que perdió la vida presuntamente arrollado. Hubo bloqueo en la Fiscalía General de Justicia en Tampico. La familia da voto de confianza a la dependencia, pero advierte que de no existir avances, habrá más bloqueos.
3: Con una motocicleta y una lona con la fotografía de Christopher Martínez, alias Chóforo, sus padres, Alicia Hernández y Julio César Martínez Santiago, protestaron esta tarde frente a la Fiscalía General de Justicia de Tamaulipas, en la calle Altamira, en Tampico, para exigir justicia por la muerte del joven de 21 años, quien falleció el pasado 3 de septiembre tras presuntamente ser arrollado en la zona norte. En el hecho, su novia resultó lesionada. Tras recibir una llamada de la titular de la Fiscalía en el sur de Tamaulipas, los padres señalaron darán un voto de confianza a las autoridades.
8: Sí, vale, pura familia, nada más pura familia. Paramos un poco la manifestación porque nos dijeron, hey, déjenos trabajar un poquito más. Le vamos a dar el voto de confianza a la maestra Cornejo. Es nada más pura familia, les aclaro, mire, pura familia. Los demás que vienen los regresé porque sé que unos trabajan.
3: Indicaron, también dialogaron con la alcaldesa de Tampico, Mónica Villarreal Anaya, quien les ofreció apoyo.
9: A la fiscalía, ya usted ya nos dijo, hablamos con Mónica Villarreal, también ya nos dio el apoyo y vamos a confiar. Ahora sí vamos a confiar en ellos. Y de aquí vamos a hacerlo, como dicen, trabajar, ya les estamos esperando, porque ya tienen 11 días de que ellos ya tenían para trabajar.
3: Posteriormente se trasladaron a pie al exterior del Palacio Municipal, donde advirtieron que si algún funcionario de la Fiscalía está involucrado en retrasar el caso, debe responder por ello, con cartulinas en las que se leía "No queremos fama, no queremos dinero, solo queremos justicia". Anunciaron en próximas movilizaciones, no avisarán previamente. Podrían realizar bloqueos en puntos como el Puente Tampico, el Puerto, el Aeropuerto, Home Depot en el Barquito. Para Noticias MBS, Cintia Gallardo Guerrero.
2: Tenemos comentarios del público, vamos a compartirlos después de mensajes.
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2: Vamos con comentarios del público.
3: Buenas noches, Lubín. Si el proyecto del hotel de la Laguna Carpintero no cuenta con los estándares de sostenibilidad y no cuenta con la autorización de la Semarnat, la desincorporación de esos terrenos donde se quiere construir el hotel quiere decir que no se está autorizando ya la construcción de dicho hotel. Se tiene que hacer un estudio por parte de la Semarnat de impacto ambiental, sobre todo que no afecte el entorno de los humedales y manglares y que no altere el flujo hidrológico. Como antecedente, en el 2018, la Suprema Corte de Justicia de la Nación ordenó la restauración de 16 hectáreas de la Laguna Carpintero afectadas por proyectos previos, advirtiendo que el daño es irreversible, y no sé si ya se corrigió eso. Además, tenemos el antecedente del área natural protegida de Felipe Carrillo Puerto, donde se prohibió la exploración y explotación de minerales. Servidor Gustavo Rábago.
4: Buenas noches, Dubín. Referente al tema de la Laguna del Carpintero, pues ahorita lo que se hizo fue pues desligarse del asunto para que puedan hacer los estudios de factibilidad del gobierno estatal y federal. En caso de que todo marche bien y salga muy bonito, como todos tienen en mente, mi pregunta es, se supone que el municipio, si pasa, ahí tienen que luego ver si se autoriza, permisos y bla, bla, bla, todo eso. Y el municipio lo daría como dato, no en donación, porque no sería una donación. Mi pregunta se basa es, ¿qué beneficio le va a dar al ayuntamiento económico ese terreno? No hablo de la derrama económica que dijeron que iba a ser 1,000,000,000 de pesos o de dólares anuales. No, eso no me interesa. Yo quiero saber cuánto va a dar el hotel al municipio mes tras mes o año tras año por el predio. Porque no vayan a salir con que les van a dar descuentos de hotel en todos los hoteles del grupo o X o Y. No. Aquí es que tienen que entrar dinero al municipio. ¿Cuánto? Miguel Portes.
5: Lubín, buenas noches. Habla Miguel Ángel Blanco. Mira, respecto a lo de la construcción del hotel, una pregunta. Yo soy ignorante en el tema. ¿La construcción de ese hotel ya está definida? Bueno, o sea, voy a lo que voy. ¿Quién? ¿Qué cadena hotelera va a ser? O sea, no es mediante una licitación, ya tienen específicamente quién lo va a hacer. No hay un concurso, no sé, porque se mencionan inversionistas y a la vez escucho que se mencionen ya un hotel con ciertas especificaciones, cantidad de habitaciones. O sea, ya saben específicamente qué cadena hotelera va a ser en caso de que todo esto avance. Es mi pregunta, Lovín, gracias.
2: El hotel es un proyecto, lo subrayamos, proyecto de Grupo Posadas, desarrollador de los Fiesta Americana. Es un grupo desarrollador a nivel nacional que ha venido impulsando ese proyecto como tal, proyecto. Y ha buscado o ha gestionado edificar dicho hotel en los terrenos que forman parte de la superficie adyacente al cuerpo de agua de la Laguna del Carpintero. ¿Por qué lo quieren ahí? Por la cercanía que tendría con el Espacio Cultural Metropolitano y con la Expo, por el tema de los congresos y convenciones. Pero aclaramos el punto, es un proyecto. El gobierno municipal obviamente también lo impulsa porque tienen como argumentos que generaría inversión, empleo, derrame económica, etcétera. Pero la pregunta que hizo Miguel Portes es muy interesante. ¿Cuáles serían los beneficios para el municipio después de autorizado el hotel, si es que se autoriza? Todavía falta esa parte. ¿En qué colaboraría con el desarrollo del municipio esta cadena hotelera? ¿En especie, en efectivo, el terreno se daría en comodato en caso de que sea primero enajenado por el gobierno del estado y cedido al municipio? Es un trámite todavía complicado. Pasa a la cancha de la Semarnat, que tendrá que establecer si hay viabilidad del proyecto. Este es uno de varios proyectos presentados como estratégicos por el gobierno del estado hace poco más de medio año, en los que se incluye el viaducto, el bus rapid transit, el teleférico sobre el río Pánuco, etcétera. Pero no quiere decir que haya aprobación para la construcción. Se desincorpora el terreno, que era parte del municipio, se regresa a la federación para que la federación y el estado hagan los estudios correspondientes y ya se verá si se autoriza. Y todavía el municipio tendría que determinar si da los permisos de construcción. Según los desarrolladores, no afectarían a la zona de manglar ni a la zona de humedal. Pero bueno, muchas de las preguntas no las podemos contestar porque ni la propia autoridad las ha respondido en este momento. Irán surgiendo conforme avance el proyecto, en caso, repetimos, de que se autorice. Pero las preguntas puntuales del público son muy válidas. ¿Cuál es el beneficio exacto para Tampico? Derrame económica, se habla de que el hotel contribuiría a consolidar una derrama económica anual de 1.200 millones de pesos por el tema del hospedaje, de la vinculación con los congresos y convenciones, etcétera, los empleos ya definitivos o permanentes, los empleos en la construcción, los colaterales o satélites, etcétera. Se hablan de muchas bondades, pero tendrán que verse temas como agua potable y drenaje, el tema de la zona, la electrificación. Ya ve que tenemos muchas situaciones delicadas de pronto en algunos sectores con el tema de la energía eléctrica, el tema de la vialidad. Son muchas aristas que deberán irse informando o explicando de manera clara por parte de la autoridad. Pasando momentáneamente a otros temas, respaldan madres de familia a exdirector de la Secundaria Técnica 68 de Madero, quien el pasado lunes fue detenido por un presunto delito sexual.
6: Madres de familia de la Escuela Secundaria Técnica número 68, Tirso Saldívar Acevedo, manifestaron su respaldo al exdirector de la institución educativa, quien fue detenido por su posible responsabilidad en un delito sexual agravado, al destacar su desempeño durante el tiempo que estuvo al frente del plantel. Las muestras de apoyo se difundieron luego de que el pasado 12 de octubre, elementos de la policía investigadora cumplieron con una orden de aprehensión contra el ex director de la escuela, quien previamente había sido separado de su cargo por las autoridades educativas mientras avanzaban las investigaciones. María Luisa González, madre de familia de la institución, aseguró que el ex director es una persona respetuosa y reconoció su labor en el plantel, el cual está ubicado en la entrada al fraccionamiento 18 de marzo de Ciudad Madero.
7: Sí. Aparte, no ha salido nadie, pues ahora sí que perjudicado, o sea, la persona perjudicada, solamente están señalando al director, y pues, si fuera mi caso, yo hubiera hecho los segundos papayes hasta que escucharan a mi hija.
8: Y de hecho, lo que se comenta también, la niña sigue viniendo como si nada, o sea, lo que comentaban de que si a mí me hacen algo a mi hija, ¿cómo la voy a estar mandando? Así con un daño psicológico tan grande.
9: Sí, claro, ¿cómo la vas a seguir exponiendo?
8: Y más que nada lo que te dicen, hay mamás que luego dicen, es que el director no les gusta, no les parece, porque ellos, por ejemplo, tienen que venir con el pelo bien agarrado, y su chongo y su trenza, y si no, no te dejan entrar, pero como dicen, es parte de la disciplina, o sea, si no los disciplinamos en esta etapa que es la adolescencia, ¿qué va a ser de ellos más adelante? O sea, realmente, como se ha visto, el director ha sido director en otra secundaria, perdón, no solamente aquí, y siempre se ha visto el trabajo de él, o sea, siempre han hablado de él, y es lo que se ve en redes sociales, y nosotros hemos, pues, así como se ven rumores de él, o sea, yo sé que es menor de edad, ¿verdad?, la alumna, pero no es justo que por ser menor de edad, pues, te crean todo así sin evidencia, sin esto, sin otro, y nosotros lo que pedimos es eso, ¿verdad?, que haya una justicia que realmente sea, pues, lo que debe de ser.
6: Algunos otros padres de familia que estuvieron presentes en esta protesta compartieron mensajes de solidaridad y expresaron su confianza en que las autoridades esclarezcan los hechos que se le atribuyen al maestro. Algunas personas cuestionaron los señalamientos contra el exdirectivo y pidieron que la resolución del caso reciba una difusión similar a la que tuvo la noticia de su detención. La Fiscalía Especializada en la Investigación de Delitos contra Niñas, Niños y Adolescentes, así como Delitos contra las Mujeres por Razones de Género, la FENAM, mantiene las indagatorias correspondientes a fin de esclarecer los hechos y determinar las responsabilidades que correspondan. Los padres de familia aseguraron que estarán pendientes de la información que proporcione la Fiscalía, ya que, aseguran, se está cometiendo una injusticia contra el ex director. Para Noticias MBS, Omar Lara Martínez.
2: Más comentarios del público sobre el tema del proyecto del hotel. Felipe Cervantes dice, en relación a esta construcción dentro del terreno de la laguna, que ahorita es un estacionamiento, ¿qué va a pasar cuando haya feria o un evento en el centro de convenciones? Si ahorita no se dan abasto con los espacios para ese fin, ¿qué va a pasar cuando esté el hotel? No va a haber espacio para estacionar los coches en los eventos, provocando un caos. Este es un comentario. Tenemos otros más, enseguida los compartiremos. Pero por eso señalábamos, dice Ramón Franco, sería bueno que se investigara a estos ambientalistas tan preocupados por Tampico y su laguna. Ya quisiéramos en Madero toda esta oportunidad de desarrollo, queremos inversión de toda clase. Claro, la inversión es buena para cualquier municipio, estado o país. Sin embargo, creo que todos estaremos de acuerdo que tienen que cumplirse reglas determinadas para evitar que haya no solamente impacto ambiental negativo, que haya de pronto algunas afectaciones a la movilidad, al entorno funcional donde se ubique una obra. Por eso, y en relación a lo que decía Felipe Cervantes sobre estacionamientos, mencionábamos, hay puntos que todavía tienen que clarificarse. El tema de agua potable y drenaje, electrificación, vialidades, el entorno natural cercano, áreas protegidas alrededor del hotel, cómo contribuirá el hotel con el ayuntamiento o el municipio, en fin, todo esto tiene que determinarse en los pasos subsiguientes. Por el momento no es una autorización de construcción, es una reversión de un terreno que da el ayuntamiento a la federación para que la Semarnat realice los estudios de viabilidad correspondientes. Ya irá determinando la viabilidad la Semarnat, esto va a tardar meses, si es procedente o no construir este hotel en terrenos adyacentes al cuerpo de agua de la Laguna del Carpintero. Se incendió la cabina de un tráiler en la carretera Tampico-Mante a la altura del ejido Maclovio Herrera en Altamira. Ya son varios sucesos similares.
9: Un incendio en la cabina de un tractocamión registrado sobre la carretera Tampico-Mante provocó la movilización de los elementos de bomberos y protección civil. Los hechos se registraron a la altura del ejido Maclovio Herrera en Altamira, donde cuerpos de emergencia trabajaron para controlar el fuego. La emergencia fue reportada a través del número 911, lo que activó la movilización del personal de protección civil y bomberos municipales, quienes arribaron al sitio y procedieron a realizar las maniobras correspondientes para sofocar las llamas que consumían la unidad. El vehículo siniestrado es un tractocamión internacional color blanco perteneciente a la empresa Transportes Leiva, que se encontraba sobre la citada carretera en sentido de sur a norte. Durante la atención de la emergencia, arribó el propietario de la unidad, identificado como José Raúl Leiva. Una vez controlado el incendio, personal de Protección Civil se retiró del lugar sin reportar novedades adicionales. Hasta el momento, las autoridades no han informado las causas que originaron el fuego y tampoco han confirmado si hubo personas lesionadas o daños adicionales. Para Noticias MBS, Sandra Sosa.
2: La Secretaría de Finanzas de Tampico estima aumentar 2% sus ingresos propios en 2027.
10: La Secretaría de Finanzas del Ayuntamiento de Tampico estima incrementar al menos 2% los ingresos propios para el próximo ejercicio fiscal, con el objetivo de mantener finanzas sanas y fortalecer la prestación de servicios públicos y concretar obras. Silvia Santamaría Góngora, Secretaria de Finanzas Municipal, informó que la administración de la alcaldesa Mónica Villarreal Anaya trabaja en la integración de la iniciativa de ley de ingresos y el presupuesto de egresos con base en las propuestas de las distintas dependencias municipales.
11: Estimo que he perdido un 2% adicional. Este año, si continuamos así, vamos a romper, yo creo que récord histórico de ingresos, tanto propios como de participaciones, ¿cómo se llama el año? Entonces, pero tampoco nos queremos ahorcar.
10: La funcionaria señaló que el manejo responsable de los recursos contempla reducir la deuda, prever gastos imprevistos y generar ahorros para preservar la estabilidad financiera del municipio.
11: Bajándole la deuda, bajando intereses, ahorrando en lo que podemos y para poder tener las finanzas más sanas posibles.
10: Santa María Góngora indicó que los servicios públicos y las obras públicas son prioridad para la alcaldesa, además de proyectos enfocados en turismo, cultura, salud y bienestar, rubros que serán considerados en la distribución del presupuesto municipal.
11: Los servicios públicos y obras públicas es prioridad, y de ahí lo que tenga ella de proyectos en las demás áreas. Para ella el turismo, la cultura también son áreas muy... La salud también son áreas muy bienestar.
10: Respecto a los plazos, explicó que la fecha límite para presentar la iniciativa de ley de ingresos es el 10 de noviembre. Sin embargo, la intención es concluirla a finales de octubre. En cuanto al presupuesto de egresos, se prevé tenerlo listo a finales de noviembre. La Secretaría de Finanzas dijo que se han realizado reuniones con secretarios y directores municipales para revisar las propuestas de cada área, analizar su viabilidad y determinar cuáles serán turnadas al Cabildo para su revisión. Para Noticias MBS, Cintia Gallardo Guerrero.
2: Vamos con más comentarios del público.
12: Buenas noches, licenciado. Ahí para la Fiscalía de Tampico, sobre el caso de Chóforo, que andan a palos de ciego y se hacen de la vista gorda. Tienen el video, tienen la evidencia, tienen la camioneta. Pudieron haber hecho en su momento un operativo para capturar a la persona. Y no pueden avanzar y prometen y prometen, licenciado. Y en el caso de Madero, de tránsito, del muchacho fallecido con la patrulla de tránsito, tienen a los oficiales, tienen la bitácora, tienen el video, tienen la patrulla, y no pueden arrestar a los oficiales por el asesinato del muchacho. ¿Qué está pasando con la fiscalía o qué está pasando con el Ministerio Público en Tamaulipas? ¿Hay o no hay ley, licenciado, o simplemente... Si hay mucha de dinero, se mueven, y si no, no se mueven? Es mi comentario, Manuel Ruiz. Buenas noches.
13: Buenas noches a los servidores, Mario González Paz, amén. Nada más una pregunta que dejo aquí. ¿Cómo si se pudo desincorporar inmediatamente un área de terreno en los terrenos de la laguna para la construcción de un hotel? Y no se pudo hacer para construir una escuela o un Cebetis que se pretende hacer en la escuela Francisco Medina Cedillo. Yo veo un poquito medio raro este asunto. No es posible que den prioridad a cuestiones económicas en lugar de unas educacionales. Buenas noches.
2: Punto interesante, sí se ha manejado en la línea discursiva de la 4T que la educación es máxima prioridad. Entonces, pues bastante puntual este comentario. Y en el primero de la fiscalía, pues sí, los oficiales de tránsito de la patrulla involucrada en este choque contra vehículos estacionados, en el percance en el que murió un motociclista, pues deberían estar detenidos ya, porque están ubicados y deberían estar detenidos, puestos a disposición del Ministerio Público. Hay mucho hermetismo, no nada más de la Fiscalía, del Ayuntamiento de Madero en este caso. Por supuesto que seguiremos investigando al respecto. Personal de Pemex sigue retirando hidrocarburo en el estero Barberena en Altamira. La contaminación afectó cuando menos 3 kilómetros de este estero.
9: Petróleos Mexicanos continúa con los trabajos de contención y retiro de hidrocarburos en el estero Barberena en la

0: gracias a los trabajos que hicieron los de personal de Pemex y Protección Civil, todos se unieron y que le dieron ahí una detención que muy buena, y estuvieron pipas por ahí sorbiendo. Afectadas como a dos, tres kilómetros, afectadas de Estero, sí. No llegó al puente Berberena. Está ahí, gracias a Dios, que lograron detener. Y pues ahí, ayer me hablaron que necesitaban unas lanchas para dar un recorrido, preguntar a todo lo que estaba afectado y poder ver bien todo y de dónde viene el escurrimiento.
1: Manifestó que el derrame podría estar relacionado con la ruptura de algún ducto o residuos de hidrocarburos provenientes de terrenos rurales que fueron arrastrados por las lluvias. Sin embargo, hasta el momento no existe una causa confirmada. Entre las zonas vinculadas con el incidente mencionó el Rancho La Gloria, Ampliación El Plátano, Santa Juana, cuyos habitantes utilizan agua del estero para diversas actividades. El representante campesino indicó que todavía se desconoce si los productores afectados reclamarán una indemnización por los daños ocasionados. Aunque el escurrimiento fue contenido, los trabajos de limpieza y la investigación sobre el origen de la contaminación continúan, mientras los habitantes de las comunidades cercanas esperan que se garantice la recuperación del cuerpo de agua. Para Noticias MBS, Sandra Sosa.
2: Vamos a mensajes y volvemos.
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1: Sobre el reporte que nos hace Cintia Zúñiga, si fuera tan amable de recordarnos en qué municipio es, calle y colonia, el problema que describe de estos animales sueltos agresivos, y ya para nosotros reportarlo directamente al área correspondiente, si nos pudiera dar estos datos lo agradeceríamos. La Dirección de Atención a la Mujer en Tampico registra 720 mujeres asesoradas por sufrir violencia familiar. Muy pocas denuncian.
2: Con una motocicleta y una lona con la fotografía de Christopher

0: Martínez, alias Chóforo, sus padres, Alicia Hernández y Julio César Martínez Santiago, protestaron esta tarde frente a la Fiscalía General de Justicia de Tamaulipas, en la calle Altamira, en Tampico, para exigir justicia por la muerte del joven de 21 años, quien falleció el pasado 3 de septiembre tras presuntamente ser arrollado en la zona norte. En el hecho, su novia resultó lesionada. Tras recibir una llamada de la titular de la Fiscalía en el sur de Tamaulipas, los padres señalaron darán un voto de confianza a las autoridades.
1: Un error, le mandamos una nota equivocada. Vamos a ir a más información y enseguida le damos a conocer este tema que le anunciamos. Altamira encabeza rezago de escrituración con 20.000 casos potenciales.
2: Altamira concentra aproximadamente 20.000 casos pendientes de regularización de la tenencia de la tierra, cifra que lo coloca como el municipio con mayor demanda identificada de escrituración en Tamaulipas, manifestó Germán Fernández Guzmán, director del Instituto Tamaulipeco de Vivienda y Urbanismo. Explicó que mediante un mes de trabajo coordinado con Catastro Estatal y Municipal, así como con el Instituto Registral y Catastral, se logró identificar esta cantidad de posibles beneficiarios que podrían acceder al programa de regularización patrimonial.
3: Vamos a llamarle potencialidad. Potencialidad es Reynosa, Matamoros, Laredo, pero en primer lugar es Altamira. Altamira.
2: Okay. Fernández Guzmán señaló que como referencia durante los últimos 4 años en Altamira se logró la escrituración de aproximadamente 1.800 propiedades, por lo que la nueva estrategia estatal busca acelerar los procedimientos y ampliar el número de familias beneficiadas. A nivel estatal, el objetivo es entregar 30.000 escrituras para octubre de 2027 como parte de las acciones orientadas a reducir el rezago en la regularización de la tenencia de la tierra. El director de Itabú precisó que en Tamaulipas se tiene identificada una necesidad de 72.600 posibles escrituras, lo que refleja la dimensión del problema y la importancia de agilizar los trámites para que más ciudadanos puedan formalizar legalmente la propiedad de sus terrenos y viviendas. Para Noticias MBS, Sandra Sosa.
1: El sistema lagunario de Altamira rebasa en 24% su capacidad normal de almacenamiento. No se reportan desbordes, esto lo da a conocer Gabriel Arcos, director de Recursos Hidráulicos del Gobierno Municipal.
2: El sistema lagunario de Altamira se encuentra por encima de su capacidad óptima de almacenamiento, con excedentes de agua que alcanzan aproximadamente el 24%, sin que hasta el momento se reporten desbordamientos en zonas habitadas, expresó Gabriel Arcos Espinosa, director de Recursos Hidráulicos en Altamira. Explicó que el nivel de almacenamiento llegó a la cota de 1 metro, considerada como referencia máxima, lo que representa una capacidad aproximada del 124%. Detalló que el agua excedente fluye por los diques y las esclusas ubicadas en el sector del Camalote como parte del comportamiento del sistema.
4: Nada más esa parte, el agua que son excedentes y que van a brincar por la parte de las esclusas que están ahí en el Camalote. Sí, el año pasado más o menos estuvimos a los mismos niveles que estamos en este momento. Este año que casi es una réplica de lo que pasó el año pasado, más o menos en cuanto a niveles, entonces hasta este momento nuestro sistema lagunario pues está por arriba de su capacidad de almacenamiento.
2: Arcos Espinosa indicó que la evolución de los niveles dependerá de las precipitaciones que se registren durante los próximos días. Destacó que algunas lluvias recientes han contribuido a la captación. Será necesario observar si estas se reflejan directamente en el sistema lagunario. El director de Recursos Hidráulicos atribuyó los niveles actuales a las precipitaciones registradas en la región, así como a las lluvias asociadas a las bandas nubosas del fenómeno meteorológico que pasó frente a las costas de Tamaulipas. Añadió que la interacción de las condiciones atmosféricas y el ingreso de frentes fríos también puede propiciar nuevas precipitaciones, por lo que existe la expectativa de que parte de esa agua continúe llegando al sistema lagunario. Para Noticias MBS, Sandra Sosa.
1: Afirma el secretario de Turismo del Estado que se fortalecerá la atención turística en las carreteras con más unidades de los llamados Ángeles Verdes. Dice que Tamaulipas se consolida como uno de los destinos del noreste de México con mayor afluencia de visitantes por carretera, lo que refleja el atractivo del estado y lo reafirma como punto de paso estratégico y destino preferido para viajeros. Dice que en lo que va del año, al corte del 13 de octubre, se ha brindado atención a 22.387 turistas, se han recibido 1.388 llamadas y se han brindado 6.360 servicios. Añade que para mejorar la atención de los millones de personas que circulan por las vialidades del estado, se busca incrementar el número de unidades y personal de Los Ángeles Verdes, lo que permitirá ampliar la cobertura en los tramos de mayor tránsito y reducir los tiempos de respuesta. Se busca, dice, ofrecer mayor respaldo a los viajeros desde su ingreso al territorio tamaulipeco y brindar asistencia en las principales rutas del estado. Vamos a mensajes y volvemos.
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1: Vamos con la nota que le habíamos anunciado. La Dirección de Atención a la Mujer en Tampico registra 720 mujeres que son asesoradas porque han sufrido violencia familiar. Muy pocas lo denuncian.
2: Aunque las denuncias por violencia familiar son mínimas ante las instancias judiciales, la Dirección de Atención a la Mujer ha brindado orientación por este delito a 720 mujeres jóvenes de entre 30 y 45 años durante este 2026. Informó Livisa Silada Mestrada, titular de la dependencia municipal.
3: De lo que va del año de enero a la fecha, tenemos un total de atenciones jurídicas de aproximadamente 120 y de atenciones psicológicas 600. ¿Qué quiere decir? Que lo jurídico está por debajo de lo psicológico. Entonces, no actúan de manera legal. Sí se atienden de manera en cuanto a salud mental, pero bueno, pues la estadística nos marca que no se animan a hacer una denuncia.
2: La funcionaria municipal dijo que las mujeres víctimas de violencia desisten de interponer denuncias por temor y porque dependen económicamente de sus agresores. Expresó que se brindan asesorías gratuitas y acompañamiento jurídico, además de que se otorgan 50 cursos de fomento al autoempleo. Para Noticias MBS, Cintia Gallardo Guerrero.
1: Inauguran el gobernador Américo Villarreal y el rector de la UAD, Damaso Anaya, nuevos espacios universitarios en Nuevo Laredo.
4: El gobernador Américo Villarreal Anaya y el rector de la Universidad Autónoma de Tamaulipas, Damaso Anaya Alvarado, inauguraron nuevos espacios en la Facultad de Comercio, Administración y Ciencias Sociales de Nuevo Laredo, como parte de la celebración de su 70 aniversario. Durante la gira de trabajo, acompañados por la alcaldesa Carmen Lilia Cantú Rosas Villarreal, develaron la placa conmemorativa de la plazoleta, inauguraron la escultura La Huella de Cobeco, un legado para las nuevas generaciones, y las nuevas oficinas de la Fundación UAD. El mandatario estatal destacó que estas instalaciones fortalecen la identidad universitaria y contribuyen a la formación de jóvenes preparados para los retos tecnológicos y sociales. Asimismo, refrendó el compromiso de trabajar coordinadamente con la rectoría para consolidar una universidad con infraestructura moderna y recursos adecuados. Por su parte, el rector Damaso Anaya reconoció el respaldo del gobierno del estado, del ayuntamiento y del sector empresarial para concretar estos proyectos. Destacó que la Facultad de Comercio cuenta con más de 3.000 estudiantes, mientras que la Facultad de Enfermería atiende a cerca de 600. La escultura donada por el empresario y egresado Eduardo Garza Robles es obra del artista Álvaro Cuevas y representa las figuras del coyote, el venado y el correcaminos como símbolo de identidad y pertenencia universitaria. Para Noticias MBS, Cintia Gallardo Guerrero.
1: Confirma el alcalde de Madero, Erasmo González, que buscará la reelección.
5: El alcalde de Ciudad Madero, Erasmo González Robledo, anunció que se registrará ante su partido para buscar la reelección como presidente municipal, luego de que se emitiera la convocatoria correspondiente para participar en el proceso interno. Confirmó que su intención es contender por un segundo periodo consecutivo al frente del ayuntamiento madrense, por lo que podría realizar el trámite este miércoles o mañana jueves, antes de que concluya el plazo establecido en la convocatoria partidista el próximo domingo.
6: Estoy precisamente en el registro ya del partido que abrió su convocatoria. Tenemos hasta el próximo domingo, pero por supuesto que voy a hacer lo propio por la presidencia municipal en esta oportunidad de una reelección consecutiva a la presidencia municipal de Ciudad Madero. La verdad es que hemos tenido un fin de semana y una semana muy activa y estoy solamente, yo creo que entre hoy y mañana lo haré. Y estamos ahorita atendiendo la invitación del señor gobernador y el día de mañana aquí en la Feria Tamaulipas tenemos también una reunión con el secretario de SEDUMA y pues vamos a estar muy atentos también en el Itaú el día de hoy.
5: Explicó que ha mantenido una agenda de trabajo activa durante los últimos días, además de atender actividades relacionadas con el gobierno del estado, situación por la cual aún no ha formalizado su registro. Por otra parte, señaló que su administración se encuentra en la etapa final de diversos proyectos, por lo que próximamente se llevará a cabo una serie de inauguraciones de obras de pavimentación, rehabilitación de plazas públicas y espacios deportivos. Destacó que uno de los proyectos contemplados es la consolidación del Instituto de la Mujer en Ciudad Madero, que contará con una nueva sede destinada a brindar atención a las mujeres del municipio. Para Noticias MBS, Omar Lara Martínez.
1: Miércoles de Autotips con Óscar Hernández.
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7: Muchas gracias, muy buenas noches. Es un gusto en saludarles. Hoy vamos a hablar de un hábito bastante común: manejar con el tanque de gasolina casi vacío. ¿Eres de los que esperan hasta que se enciende la luz de reserva para ir a cargar combustible? Ten mucho cuidado, aunque hacerlo ocasionalmente no significa que tu auto vaya a dañarse. Convertirlo en costumbre puede traerte algunos problemas. Hoy te explico tres razones por las que es mejor evitarlo. Primero, puedes dañar la bomba de combustible. En muchos vehículos, la gasolina ayuda a enfriar y lubricar la bomba que envía el combustible al motor. Conducir frecuentemente con niveles muy bajos puede aumentar el riesgo de que la bomba se sobrecaliente o se desgaste, especialmente si llega a trabajar sin suficiente combustible. Número 2. Tu vehículo puede quedarse sin gasolina en el peor momento. Parece obvio, pero quedarse sin combustible en plena carretera, en una avenida transitada o en medio de un embotellamiento puede ser peligroso. Además, si el motor se apaga mientras conduces, podrías perderte parte de la asistencia de la dirección o del sistema de frenos, dependiendo del vehículo. Y número 3. Puedes provocar fallas en el funcionamiento del motor. Cuando el nivel de combustible es demasiado bajo, las curvas, las pendientes o las frenadas pueden hacer que la gasolina se desplace dentro del tanque y que la bomba deje de recibirla momentáneamente. Esto puede provocar tirones o que el motor se apague. Entonces, ¿qué te recomiendo? Primero, no esperes siempre a que se encienda la reserva. Como buena práctica, procura cargar combustible cuando el tanque llega aproximadamente a un cuarto de su capacidad. Segundo, si vas a realizar un viaje largo, revisa el nivel de gasolina antes de salir y planea tus paradas. Y tercero, consulta el manual de tu vehículo para conocer las recomendaciones específicas del fabricante. No se trata de llenar el tanque todos los días, sino de evitar que el combustible se convierta en un problema mientras manejas. Soy Óscar Hernández, esto fue Autotips. Si tienes alguna duda o comentario, me puedes escribir al 833-186-0242. Para más consejos de mantenimiento y cuidado de tu vehículo, me puedes seguir en mis redes como Gallo Clínicas. Y recuérdalo, recuérdalo muy bien: lo preventivo elimina lo correctivo. Saludos y nos escuchamos en la próxima.
1: Gracias, Óscar Hernández. Hasta aquí las noticias en MBS. Gracias por su atención. Nos escuchamos mañana a la 1 de la tarde y a las 8 de la noche. Descanse.
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1: Chazo Grupero con el reportero Llegadito Ballesteros, ¿verdad? Invita al Tombocio y se avientan una rolita melancolía. Sí, pues ya sabes que tiene su estilo de ellos, ¿verdad? De cómo cantan ellos y cómo le gusta a los fans. Pero Gavito Ballesteros, pues domina muy bien ya esta producción musical del tumbado y hace de melancolía la rola que están promoviendo, pues una balada tumbada. Naya, no, de veras, pues una baladita tumbada muy bien ejecutada. Ahí está el compita, ¿verdad? Tombocho, que hasta en la canción dice que parece niño bueno, ¿no? Muy bien. Y Gavito Ballesteros, pues ya tiene el personaje dominado. Es estrella, el vato, sí se la sabe. Y ahí los tienen promoviendo melancolía. Tú los acompañas en el flashazo grupero. ¡Corta!
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0: chiquiringuillos, chiquiringuillas, muy, pero muy buenas noches. Estamos arrancando las bromas del Panda Show. En este miércoles estás por la mejor FM. Comunícate al 807-26-3482. 800 panditas. Si estás por Claro Music en los Estados Unidos, 855-2611-804. Quédate conmigo porque las bromas, la diversión, el entretenimiento están por Claro Music y la mejor FM. Y arranco en Morelos. Ahí está Londra. Buenas noches, ¿cómo estás?
1: Hola, buenas noches, bien.
0: Hola, Londra, ¿de qué parte de Morelos, mija?
1: De Jojutla, Morelos.
0: De Jojutla, órale, padrísimo. ¿Qué me cuentas? ¿Cómo has estado?
1: Pues bien, gracias a Dios.
0: Qué padre, ¿y nos escuchas a través de la mejor 97.3 o Claro Música?
1: 97.3.
0: Qué buena onda, ¿con quién estás? Que escucho ahí un eco.
1: Aquí con mi marido.
0: Ah, ¿estás con tu marido, con tu viejo? Órale.
1: Sí.
0: ¿Cómo se llama tu marido?
1: Ángel.
0: Hola, Angelillo. Buenas noches. Saludos hasta Jojutla. Bueno,
2: hola,
0: platíqueme.
2: Buenas noches.
0: ¿Bromita para quién?
1: Para mi mamá.
0: ¿Qué se llama?
1: Obdulia.
0: Obdulia. Soquito Loki. Oye, ¿y Obdulia también está en Jojutla? ¿Dónde anda?
1: No, yo estoy en Cuernavaca.
0: Ok, ¿y qué bromita para Obdulia?
1: Vamos a hacer como que la vamos a embargar, ¿no? La van a embargar a primera hora.
0: Ah, caray, que, a ver, ¿y eso como por qué o qué?
1: Porque yo tengo un adeudo de un préstamo.
0: Ándale.
1: Le vamos a hacer como que ya me llegaron las notificaciones. Y pues ya le voy a marcar y pues todo va a encajar porque pues no vine de un día para otro para acá y pues,
0: a ver, entonces, ¿debo entender, Alondra, que tú estabas en Cuernavaca?
1: Sí, yo vivía allá en la casa de mi mamá.
0: Ok, pero mencionaste que de un día para otro, ¿cuánto tiempo lleva en Jojutla? ¿Llevas en Jojutla?
1: 3 semanas ya.
0: Ok, ¿y por qué Jojutla?
1: Ah, porque aquí viven mis suegros, los papás de ahora sí mi marido.
0: Ok, ¿y también Ángel vivía contigo en casa de tu mamá en Cuerna?
1: Sí, los dos vivíamos allá.
0: Ah, entonces está perfecta la coartada. Y a ver, uh-huh. ¿Tienen un adeudo de qué o cómo? ¿Qué asunto?
1: De dinero prestado.
0: De dinero. ¿Cuánto dinero pediste prestado? ¿Cómo está el asunto? ¿Qué onda? ¿Cómo la tienen pensada?
1: Pues pedí un préstamo de 15,000 pesos.
0: Ok.
1: Y pues me dieron un plazo y ese plazo pues ya venció y pues no, no he pagado y ahorita pues ya me están amenazando que me van a embargar, pero al domicilio de mi mamá.
0: Bueno, no, yo creo que el término amenazar no es correcto. Ya te están notificando. Ese es el término correcto. Ok. Tú le vas a decir que pediste dinero. Yo creo que dile un poquito más, no sé, unos 25,000, que firmaste unos pagarés. Que eso es bien importante, que tú y tu marido firmaron los pagarés, no han pagado, ya se están subiendo los intereses, y bueno, pues ya les llegó la notificación, la noticia, como quieras decirlo, del embargo, que va a ser mañana por la mañana, entonces tú quieres pues notificarle esta situación. ¿También participa Ángel o va solita, mija?
1: Sí, también participa él.
0: Ok, perfecto, pues vamos a pegarla en directo desde el Panda Club Center. La diversión está en este.
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1: Bueno.
8: Bueno, mamá. ¿Qué pasó?
1: Oye.
8: ¿Qué?
1: Ya estás durmiendo, ¿verdad?
8: No.
1: Bueno.
8: ¿Qué pasó?
1: Oye, estoy bien preocupada.
8: ¿Por qué?
1: Porque pues me llegaron notificaciones de que van a embargar la casa.
8: ¿Por qué?
1: Porque pues debemos dinero.
8: Yo no sé, yo por eso te dije bien claro, que no dieran mi domicilio. Mira, a mí esta persona, hija, me dijo que tú sacaste la cara por lo que le di a este cabrón. Nomás para que veas, te lo dije muchas veces, a él le vale. Yo no sé qué vas a hacer, porque yo no firmé ningún papel.
1: No, pero pues aquí ya me llegaron las notificaciones por el teléfono. Y solo que me den a primera hora que van a embargar todo, también a mi hermano. La parte de arriba, o sea, todo lo que tengan de valor lo van a embargar.
8: Pues no sé. Tú te dijiste la loca de irte y no sacar la cara. Así como saca la cara por tu hijo cuando lo estén chingando, porque él te lo va a agradecer. Esa persona no te lo va a agradecer. Yo te dije, tú tienes que arreglar esto. Vente enseguida y arregla eso. O que te lleven detenida. Porque tú sacaste la cara. A mí me dijo, y a ver, el hombrecito ese no me está diciendo que pinche vieja, hija de no sé qué. Era la verdad. Por eso te dijo esta muchacha que ella te iba a hundir. Y ni así entendiste.
1: Pues aquí también estamos con el abogado, con un amigo del suegro, que pues ahorita nos está explicando pues qué hacer.
8: Pues a ustedes se les hace todo fácil. Yo te dije muchas veces que pusieras un alto, que lo mandaras a trabajar y no andar pidiendo prestado.
0: No es momento de discutir.
8: No toda la gente
0: es momento de construir. Señora Obdulia, ¿cómo está? Buenas noches.
8: Buenas noches.
0: ¿Qué tal? Habla José Antonio, licenciado.
8: Yo no sé quién sea.
0: Bueno, mire, le voy a pedir un favor. Lo que pasa es que la señora Esther y el señor Don Roger me llamaron para poder venir y tratar de analizar lo que está pasando.
8: Yo no sé eso. Ellos que vean cómo la arreglan, porque es su hijo el que dejó drogas acá.
0: Sí.
8: Entonces
0: sí,
8: que venga a dar la cara a su hijo y que arregle con su hijo.
0: Sí,
8: yo no tengo por qué nada. Yo no
0: hablé con
8: ningún papel,
0: hablé con Ángel. Le voy a pedir, señor Obdulia, le voy a pedir por favor que me regale unos minutos. Déjeme explicarle cómo está la situación. Noto y

0: ya me di cuenta que está usted bastante molesta, creo que está en su derecho.
1: Sí, porque yo se lo advertí a mi hija, que no anduvieran pidiendo dinero porque se le hacía muy fácil a él.
0: Es una idiotez de Alondra y de Ángel, porque aparte firmaron pagaré, señora. Firmaron pagaré los dos.
1: A mí no me interesa, yo se lo dije bien claro.
0: Sí, pero
1: no,
0: doña Gloria, aquí usted
1: no
0: está implicada porque la notificación habla de embargo con domicilio conocido en Cuernavaca, que es el domicilio de usted. El embargo se va a hacer
1: por
0: en
1: eso,
0: su domicilio.
1: Por eso eligieron ellos ese domicilio.
0: Sí, es correctamente.
1: Pues sí,
0: entonces
1: por eso, pero yo se los dije a ellos. Por eso ellos tienen que venir.
0: A ver, sí, eso lo va a arreglar con su hija. Yo solamente quiero explicarle, señora.
1: No,
0: mire,
1: a mí no me tiene que explicar nada.
0: A ver, no se comporte,
1: no se comporte
0: como una sirvienta. Creo que es una mujer adulta. Déjeme hablar.
1: No,
0: porque
1: soy una mujer adulta. Bueno, y por eso yo se los hablé mucho.
0: Le quiero pedir,
1: no,
0: por favor,
1: escuchar,
0: que me escuche.
1: Ellos me ignoraron.
0: Bueno, ahora entiendo por qué la ignoran. Es que no sabe ni siquiera escuchar.
1: Sí, sí sé escuchar. ¿Pero qué voy a escuchar? ¿Lo que yo ya les dije?
0: A ver, señora, ¿para qué le dieron la boca? No solamente es para comer, es para poder...
1: No, estoy
0: hablar,
1: para defenderse uno antes de...
0: Bueno, pues precisamente hagamos equipo y vamos a ver de qué forma podemos...
1: No, yo no tengo que hacer ningún equipo.
0: Mire.
1: Yo por eso hablé antes con ellos.
0: ¿Me permite hablar, señora? Mire, son 25 mil pesos que se pidieron originalmente. Estamos hablando de una tasa de interés del 35.28, altísimo. Es lo que yo le estoy diciendo a Ángel y le estoy diciendo a Londra. Los impuestos se fueron a más de 100 mil pesos, señora. Por eso es que precisamente llegaron... ¿Está en el baño usted? Bueno... Bueno.
2: Sí, lo estoy oyendo.
0: Perdón, es que sentí como que de repente se había ido por el excusado y me preocupé. ¿Está bien? Bueno.
2: Sí, bueno.
0: Bueno, perdón, señor. ¿Está bien? Nada más dígame que está bien. Respóndame.
2: Bueno.
0: ¿Quién habla?
2: Quien tenga que hablar.
0: Mire, lo que pasa es que estoy hablando con su mamá, soy el licenciado Antonio. Ahorita estaba, escuché el jalón del baño y me preocupé. ¿Se fue la señora por el excusado?
2: No, por aquí está. ¿Pero qué se le ofrece? A ver, dígame.
0: Ah, mire, lo que pasa es que estoy con Alondra, estoy con Ángel, estoy con los papás de Ángel que me llamaron. Hay una situación álgida en esta situación porque mañana va a haber un embargo en domicilio conocido en la ciudad de Cuernavaca. ¿Se puede identificar, por favor?
2: Sí, mire, aquí no tenía por qué embargar porque aquí ellos rentaban. Entonces esta no es casa de ellos como para que tengan que embargar.
0: Bueno, mire, le voy a comunicar a Alondra, no sé quién sea usted, merece todos mis respetos para... Alondra, estaba hablando con tu mamá, estaba en el baño, le jaló, no sé si se fue por el excusado, está contestando otra mujer, si quieres decirle quién es, yo puedo explicarle a tu mamá, pero está cerrada en esta situación, habla con ella, para ver si te la comunica, y si no, bueno, pues mañana irá la diligencia, entrarán al domicilio y extraerán las cosas, bueno, si no quiere hablar... ¿Qué podemos hacer?
2: Bueno, ¿qué pasó? ¿Qué cosa firmaste más bien?
3: No, pues solamente los pagaré.
2: No, por eso. Por eso te dije. Que vayan a embargar la casa allá. Porque son dinero que usted, él se chingó contigo. No, aquí no me diste ni para una renta.
3: ¿Eh? Son más de 10 mil pesos.
2: Ay, yo no sé,
3: ni modo.
2: Pasan todas las cosas de tu suegra, pero aquí no vienen a dar nada. Esta no es la casa de ustedes, ustedes rentaban aquí.
1: Ni rentaban, aquí fíjate.
3: Me dice el abogado que tenemos que buscar una solución conjunta.
1: Como mi hija te di la mano y no supiste agradecer. El parto me costó a mí, fíjate.
3: Es que podemos encontrar la solución, ya que pues ya se afectó las cosas.
1: No tienes por qué embarrarme a mí. Yo por eso te lo dije bien claro.
2: La solución es que están allá con tu suegra, que saquen las cosas de tu suegra. Y ya están allá, que nos hacen allá.
3: Pero porque pues está el domicilio de allá. Y ahorita ya nos estamos moviendo para ver lo de la camioneta.
0: Dile a la tercera persona,
3: Alondra,
0: que no se puede embargar.
3: Lo más posible.
0: En una dirección diferente al cual está firmado los pagarés, es un domicilio conocido.
2: Que cambien la dirección,
1: por eso te digo, ven a dar tu da cara, que venga él a dar la cara.
0: Disculpe, señora, la mascota que está ahí es abogada, conoce de leyes o algo como para
2: sí,
0: estar...
2: Sí, conozco de leyes.
0: Ah, bueno, entonces si usted conoce de leyes, colega, usted sabe que cuando hay notificación y se ejerció este derecho donde están implicado un domicilio conocido es donde se va a ejecutar, en este caso el embargo. Yo les invito de verdad que tratemos de conciliar, aquí estamos entrando a dimes y diretes, estamos hablando que a pocas horas llegará la municipalidad, llegarán a cobrar y llegarán a ejecutar esta orden. Entonces después vamos a lamentar todo este hecho. Yo los invito a que conciliemos. Primero, señor Odulia, me alegro que no se haya ido por la taza de baño. Me espanté, honestamente.
1: Ah,
0: espanté.
1: No, hombre, es muy inteligente.
0: ¿Cómo bueno, está? Se escuchó.
1: De por eso, cuando... ¿cómo voy a saber en una taza de baño?
0: Bueno, señora, de verdad, aquí está Ángel, está su hija, nos espantamos todos. Pero bueno, podemos conciliar esto, podemos llegar a una solución, poder hacer un plan de contingencia para ver cómo enfrentamos esto, ¿o no le interesa?
1: Ya le dije, como licenciado, usted tiene que hacerles que vengan para que ellos hablen y den la cara.
0: Mire, la solución inmediata
1: está en su firma de ellos, no mía.
0: Bueno, me permite un consejo, le voy a decir lo que le dije a Londra y es lo que yo recomiendo, si no usted hable con su hija. Lo que yo recomiendo, mire, el embargo está notificado a las 8:30 de la mañana. Mire la hora que es. Sí. Lo que yo le recomiendo es que todas las cosas de valor que usted tenga, sí, sea televisión, electrodomésticos, su joya, no sé, sus truzas, lo que tenga de valor, extráigalos de una forma inmediata, retírelos de su domicilio en lo que mientras Alondra y Ángel pueden ver y negociar esta situación, porque si no usted va a ser la afectada. Es lo que yo le recomiendo, hable con su hija y determine. Alondra, es imposible hablar con la pared, de verdad. Tu mamá está en la negación, hay problemas familiares. Es un asunto tuyo y es un asunto de Ángel. Tu mamá no me permite hablar.
3: Bueno,
0: ¿y
3: mamá?
0: Se salió de la taza ese mojón.
1: ¿Qué pasó? ¿Qué pasó? ¿Qué tengo que hablar yo? Por eso, ¿te hiciste la loca de irse para allá? ¿Sera? No, mamá, no yéndose se arreglan las cosas.
4: Bueno,
1: ¿por qué no negociaste desde aquí con la persona que le debías dinero?
4: ¿Sera?
1: Bueno.
4: Señora, buenas noches.
5: ¿Qué tienen de buena?
1: ¿Qué tienen de buena?
4: No, pues ya ve, ya salió de control esto y pues, por eso...
1: ¿Cómo se salió de control? Yo se lo dije bien claro. Nomás que eres un estúpido, que todo se hizo fácil y agarrar las cosas y irte, en vez de enfrentar los problemas y hablar con la persona que le debía.
4: Señora, pero el licenciado ya me dio unas opciones de que saque todas sus cosas de valor.
1: No, aquí no se va a sacar nada. ¿Por qué no vienes y arreglas ese problema y te pones tu dirección?
0: Trucos,
1: o vienes y hablas
0: tampones,
1: y que te den bueno, una tregua, ¿qué tiempo lo pagas?
4: Pero es que
1: van no a ir por todas las cosas sacar de valor. Nada. ¿Sabes que para sacar las cosas se necesita dinero? ¿O tú las vas a venir a cargar? ¿Dónde las vas a poner?
4: Yo voy a ir por ellas en una camioneta. Aquí tengo gente.
1: No, ¿cómo crees? No son tres cosas.
0: Es lo mejor, Ángel.
1: Además,
0: hay que ir a Cuernavaca y sacar
1: el valor de enfrentar lo que hace. No vamos a estar ocultándonos porque nosotros no vemos nada. Las cosas no se salen de control.
0: Está hablando la Melcocha que se salió de la taza de baño. Sí, creo que sí.
4: Como todo. Pero es la mejor solución que puedo tener.
1: No, no es la mejor solución. La mejor solución es que ustedes paguen y se acabó. Y si no tienen para pagar, vayan a la cárcel. Paguen con cárcel. Así de fácil. No hay otra opción. Nada de que saquemos las cosas. Si no tienen para
4: pídele
1: prestado a tu familia, vendan las cosas de tu familia y paguen.
4: Hay que sacar las cosas de valor de su casa, o sea, ya es para mañana, y mañana a las 8 de la mañana van a ir y van a sacar todo.
1: Sí, licenciado, ya está en su casa que saque las cosas de su
4: ahorita,
1: casa.
4: Ahorita tenemos tiempo.
1: No, Ángel, nosotros no vamos a hacer eso.
6: Aquí no nos han venido a
1: avisar
6: nada.
1: Aquí no ha venido ningún papel. Y el pagaré.
0: Ay, es que la ignorancia es atrevida, de verdad.
1: No dije una firma de aquí.
0: Híjole, no puede ser, de verdad.
4: Pero el domicilio está comprometido.
1: ¿El domicilio está comprometido?
6: Pues haz otro pagaré donde incluya tu domicilio.
4: Pero es que van a ir directo para allá mañana temprano.
6: Paga con cárcel. Sí se puede pagar con cárcel.
7: Que vengan, sentar.
6: Aquí, para empezar, aquí no ha llegado ningún requerimiento, nada.
4: Pero también tu hermana se viera a la cárcel.
6: No me importa, no nos importa.
0: A ver, Ángeles, que tenemos que irnos por partes, después solucionamos y negociamos lo que es la cantidad adeudada. Hay que arreglar primero, a ver, bueno, ¿sí? ¿Quién habla?
6: Soy la hermana de Matías.
0: Ah, perdón, pensé que era el pedazo de mojón que salió del baño, es que ya no sé quién es. Estoy hablando con la señora Obdulia. Es la que supuestamente es abogada, es la colega. ¿Verdad? Mire.
6: A mí no me va a hablar de esa manera.
0: Colega, vamos a hablar.
6: ¿Quién estoy hablando yo?
0: No, discúlpeme, pero usted hace rato me ignoró. Estoy tratando de hablar. Estoy tratando de poder hablar con una piedra.
6: Refiérase a mí con respeto.
0: Bueno, y también refiérase a mí con respeto.
6: Yo no le estoy faltando al respeto. Yo en ningún momento le dije algo a usted.
0: ¿Podemos hablar de una solución inmediata, por favor? Ya escuché que usted le dijo a Ángel y le está diciendo a Londra que tienen que enfrentar esta responsabilidad, esta contingencia. Estoy de acuerdo con usted, pero tenemos que buscar la solución inmediata, si no, van a ser afectados ustedes.
6: ¿Quién es? ¿Y usted es abogado, licenciado de ellos?
0: No, a ver. Yo estoy aquí apoyando porque la señora Esther y el señor Rogelio me llamaron muy preocupados al momento que les llegó la notificación de una forma digital, ¿sí? Donde se habló del embargo, ellos se espantaron de esta situación, me llamaron, estamos analizando el caso, ya eché unas llamadas con mis contactos, efectivamente mañana va a ser ejecutable por la mañana, por eso es que les dije, hablen con la familia, notifíquenle de lo que está pasando, busquemos la solución en tres pasos. Primero, extraer las cuestiones de valor. Segundo, enfrentar y hacer una querella y hacer un amparo sobre esto y solucionar el problema. Pero hay que llegar al amparo. Mire la hora que es.
6: Exactamente. ¿Por qué hasta eso? Ahorita.
0: Por eso precisamente.
8: ¿Pero por qué?
0: ¿Puedo hablar con su madre, por favor? ¿Con la señora?
6: No, también puede hablar conmigo, estamos escuchando las dos.
0: Pero me gustaría hablar con ella, porque la verdad, con pasantes de esta licenciatura, es difícil. Mejor con la dueña del circo, no con los animales, por favor.
6: Mire, señor.
0: Dígame.
6: Le vuelvo a repetir. A mí y a mi familia se dirige con respeto.
0: Me estoy hablando con respeto.
6: ¿Qué clase de persona es usted?
0: Estoy hablando con respeto.
6: No, a mí me está diciendo que con el dueño de
0: efectivamente, ella es la señora Obdulia. Ella es la madre, ella es la propietaria del domicilio, es la afectada en primer término.
6: Pero dirígase con nosotros con respeto, por favor.
0: Estoy hablando con respeto. Estoy hablando con respeto.
6: No, señor, esas palabras no son de respeto.
0: Bueno, hagamos.
6: No es de un licenciado.
0: A ver, pedazo de mojón, hagamos una cosa. ¿Por qué no?
6: Vaya usted y métase su pedazo de mojón por la boca.
0: A ver, bueno, vamos
6: no soy pedazo de mojón.
0: Bueno, creo que escuché cómo salió usted del baño. Yo escuché. No me puede decir lo contrario.
6: Ya de tener ojos en el trasero, yo
0: en
6: creo.
0: En el momento que la señora Obdulia salió del baño, de repente, ¡pum! ¡Sorpresa! ¡Como magia! ¡Salió usted!
6: Bueno,
0: wow.
6: A usted no le interesa.
0: Salió del excusado.
6: Con respeto.
0: Bueno, por favor, mire, hagamos una cosa.
6: La llamada está siendo grabada.
0: Qué bueno. Saludos para fines de calidad y lo que sea.
6: Ah, bueno, para ver qué clase de licenciado es usted.
0: A ver, colega mojón, hagamos una cosa. Mire, ¿por qué no dejamos que la señora Obdulia y Alondra Yange hablen, determinen y solucionen? Porque usted y yo aquí sobramos, colega mojón.
6: Que vengan mañana. Que vengan mañana. Aquí los esperamos.
0: A ver, pero ¿cómo van? Tienen que ir ahorita. Tienen que ir, aunque sea en este momento. Sí, tienen que trasladarse a Cuernavaca. Tienen que hacerlo.
6: Que venga, no importa.
0: Por eso. Pero tienen que ir con una mudanza y sacar las cosas de valor.
6: Tiene toda la madrugada.
0: Bueno, Alondra, tienes toda la madrugada, como dice el colega mojón. Entonces, habla con tu mamá, dile que vas para allá, que te permita hablar con ella para que vean qué es lo que van a extraer, etcétera.
9: Bueno, pues ya voy para allá.
7: Pues órale, teme bien para que tú arregles el problema. Porque yo te lo dije muchas veces. Y yo te dije, si tú caes a la calle, yo no respondo. Por eso te estoy hablando desde ahorita. A ti se te hizo muy fácil la lavada de coco que te dio el campo. Ahí está, para que veas. ¿Eh? ¿Sí o no te lo dije?
9: Pues mamá, me falta decirte lo peor.
7: A ver, ¿qué peor?
9: Escúchame, cálmate.
1: No, pues ¿cómo me voy a calmar?
9: Lo peor de toda esta situación es cómo se oye el Panda Show. Esta es una broma, mamá. ¡A toda máquina!
0: ¡Julia, prendele a tu radio a la mejor 97.3 en Cuernavaca! O la aplicación de Claro Música, que es una broma de sus hijos. De Alondra y de Ángel.
9: Okay. Es una broma, mamá.
0: Es una broma de su chiquilla. Alondra, okay. Dile por qué la broma a tu mami. Adelante.
9: Bueno, nada más para que una que me estuviera refrescando mi progenitora. Porque pues a ella no le gustan las bromas.
0: No le gustan las bromas,
1: Obdulia. A mí no me gustan las bromas, ¿sabes?
9: Ya lo sé, mamá.
0: Obdulia, pero es una bromita de sus hijos. ¿Por qué no le gustan las bromas, Obdulia?
1: Ay, ¿por qué? Porque hay que hablar, en la vida hay que hablar serio, no con bromas.
0: Por eso, esta fue una broma seria, seria, no. Muy seria.
9: Hay que cuidar con qué broma se juega. Si viera cómo está mi abuela, está temblando y está
0: Oiga,
9: llorando, ¿eh?
0: Doña
9: Gracias
0: Obdulia.
9: Por su broma.
0: De nada, mija, de nada, colega. De nada,
9: para
0: colega.
9: Llamar a hacer bromas y no para saber cómo está tu familia. Bye, buenas noches.
0: De nada, colega, colega. La coleguita, oye. ¿Tu hermana qué? ¿Trabaja o estudia?
9: Trabaja.
0: ¿En qué trabaja?
9: Ni idea, ¿por qué cambia de trabajo a cada rato?
0: Oye, pero esa sí se puso fiera, fiera, fiera.
9: Sí, así es ella.
0: Oye, ¿y viste qué chistoso cuando tu mamá estaba en el baño, ok? Al principio se escuchaba hueco, después el jalón, y de repente, sorpresa, apareció tu hermana y por eso le dije que se había salido. Oye, ¿pero a qué se enojó ella, colgó ella? Pues, ¿qué pasó, Alondra, con tu hermana? ¿No tienes buena relación con ella?
9: No, casi no, con ellos no.
0: Soquito, Loki, pero pues ya no nos dejó bien explicarle a Obdulia, la meticha, y luego.
9: Sí, como siempre.
0: Híjole,
9: pero bueno.
0: Calimán, ¿qué hacemos? ¿Marcamos o ya les hablas o qué hacemos?
9: No, pues así que se quede. Porque pues ahorita como están con el calor de la broma.
0: Ah, yo pensé que con el calor de Cuernavaca, que ya sabes, ¿no? Oye, pues un saludo a ti y a toda la familia. Se escucha que está ahí toda la familia. Pues síganos escuchando a través de la mejor 97.3 y la aplicación de Claro Música. Díganme en Morelos cómo se oye el Panda Show.
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1: Y en esta noche estoy de vuelta contigo. Envía tu mensajito y escúchate el Panda Show al 55760-PANDA, 55760-72632. 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Y tengo a Juan Carlos. Hola, Juan. Buenas noches.
2: Buenas noches, ¿cómo estamos?
1: Muy bien, ¿cómo te llamo? ¿Juan o Carlos?
2: Carlos.
1: Carlitos.
2: ¿Tú quieres a Carlos?
1: No, mejor Juanito, ¿cómo estás, Juan? Con saludarte, carnal, digo, para que no me alburies, compadre.
2: Aquí andamos.
1: ¿Qué onda? ¿Y en tu casito? ¿Dónde andas, Juan?
2: Sí, ya en la casita, ya sabes.
1: Oye, Juan, y platícame, ¿para quién la bromita?
2: La broma es para mi novia.
1: ¿Qué se llama?
2: Mi novia Leslie, se llama Leslie.
1: ¿Cuánto tiempo llevas con la pequeña Leslie?
2: Ya vamos para el año.
1: Ándale, ¿y dónde se conocieron?
2: En la universidad.
1: Ahí ah, mira, qué chido. ¿Y qué estudias, Juan?
2: Contabilidad.
1: ¿Y ella?
2: Igual, lo mismo.
1: Ah, mira, o sea que van a ser contadores.
2: Exactamente.
1: Por eso es que siempre te anda contando y viendo por dónde andas. Oye, ¿qué tal este año, padre o más o menos?
2: Pues más o menos, pero ahí vamos.
1: Chale, bueno, ¿y qué bromita para Leslie, tu novia?
2: Pues mira, haz de cuenta que hace unos 15 días su primo me presentó a una chica. Uh-huh. Fue ahí escondidas, ¿no? O sea, me la presentó porque era amiga de él y todo, ¿no?
1: ¿Una chica llamada?
2: Maggie.
1: Ok, hace 15 días.
2: Más o menos, sí.
1: Ok, ¿y luego?
2: Y pues ella no se enteró hasta después. Yo, ya sabes, de torpe, pues se me salió decirle y pues igual se molestó y eso.
1: Ah, ¿cómo eres baboso? ¿Y cómo se te salió? ¿Cómo le dijiste que te habían presentado a Maggie?
2: Es que ese día, ya sabes que me marcan para saber dónde ando y le había dicho que me quedé sin gasolina, una historia que me aventé. Y después, pues se me salió y le dije el día que fui a ver a Maggie que le llevamos las flores y dijo, ¿cuál Maggie? Ya de ahí chispoteó todo.
1: ¡Sas! ¿Y luego salió lo tóxica?
2: Salió lo tóxica, no, que quién es Maggie, que no sé qué.
1: ¿Y qué le comentaste? No, pues me la presentó mi amigo. ¿Y sí, no te dijo, amigo, quiero verla, enséñame una foto, no te exigió algo así?
2: Sí, pero ¿qué crees? Que luego se la... Bueno, más bien se la olió porque vive ahí cerca de donde trabaja su mamá, entonces, pues, o sea, todo fue... Ahí sí, planeado y todo, y pues luego dijo, ah, es ella. Y como un día me saludó la chica, pues ya sabes.
1: Oye, ¿y está guapita Maggie o no?
2: No, ¿cómo crees?
1: ¿Quién está más guapita? Me vas a decir tu novia, pero ya hablando acá de caballeros, ¿quién está más guapita o atractiva para ti, Leslie o Maggie?
2: No, sí, mi novia.
1: Ay, no, sí. Ay. Entonces, cuando la vio Leslie, ¿no dijo, ay, así como diciendo, pues no es competencia para mí?
2: Sí, pues me dijo, dile que se tire un baño.
1: Bueno, ¿y de qué se trata la broma?
2: Pues fíjate que ahí nos peleamos, o sea, por tonterías y eso, pero pues anda ella desanimada. Entonces, pues le dije ahorita, no, pues mejor hay que pensar las cosas. Y le colgué. Entonces ahorita, le quiero decir que, pues, que un tiempo que la verdad, pues, esta chica me movió el tapete, que pues Daniel, su primo, sabe todo y que pues él me ha estado ayudando a salir con ella y eso para que también nos llevemos al primo, ¿no?
1: Órale. No, pues la broma está padrísima y creo que tienes todos los elementos. Entonces prácticamente vas a aprovechar todas las circunstancias para pedirle un tiempo porque has estado saliendo y viendo a Maggie, que tienes que ser honesto, que te está llamando la atención. Obviamente te recomiendo que enumeres los problemas que han tenido. Acuérdate que pasó esto, pasó aquello, como que nuestra relación está cayendo en la monotonía y estoy confundido y tengo que ser bien honesto. Entonces quiero como que pues ver bien qué onda con mis sentimientos y pues es mejor que un tiempecito. Va a estar bueno. Pues ¿estás listo, carnal?
2: Estamos listos.
1: Vamos a pegarle en directo desde el Panda Go Center. La diversión está en el Panda Show.
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4: Hola, pandita. Buenas noches. Saludos para mi esposo Uli. Te saludamos desde Tijuana. Tenemos muy poco escuchándote y nos agrada tu programa. Bendiciones.
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2: Bueno.
4: ¿Qué pasa?
2: Leslie.
4: Sí.
2: Quiero decir que creo que pues hemos estado peleando mucho y pues luego no sabemos por qué Ya ves que luego yo pues, te pregunto a ti, pues, ¿estás en tus días o qué tienes? Porque pues luego ya ni yo sé qué es lo que te pasa. Entonces, pues, no sabía cómo decírtelo, pero pues creo que me ha agarrado de valor yo para decirte que, pues no, no sé si me vayas a querer después de saber que, pues, ¿te acuerdas que conocimos a Maggie, no?
5: Ajá.
2: Sí, ¿te acuerdas de qué Maggie, no?
5: ¿Cuál?
2: La de Daniel.
5: Ajá.
2: Pues, ha habido como dos o tres veces que, pues, hemos estado saliendo los tres, o sea, Daniel, Maggie y yo.
5: Ajá.
2: Y pues, pues ella como que me ha tirado los perros y eso, entonces, pues yo no sabía cómo manejar la situación, ¿no?
5: Ajá.
2: Entonces, pues, todo ya se volvió muy, muy confuso, ¿no?
5: ¿Estás confundido?
2: Pues sí, es lo que pues, trato de darte a entender, que ya todo se volvió un relajo, ¿no? Yo también, pues me desquité porque, pues, por ahí escuché unos comentarios de... Pues ya sabes quién, ¿no? El güey ese del Darío y eso, pues la verdad, sí me enojé yo bastante.
5: O sea, pero... O sea, ¿qué me están dando a entender? Pues anda, o sea, ¿qué pedo?
2: ¿Cómo que qué pedo?
5: O sea, sí, pues ¿qué me está diciendo de la otra? No te entiendo.
2: O sea, lo que... Pues yo te quiero decir es que pues nos dimos un tiempo así, pues los dos aclaramos sentimientos y pues vemos qué pasa, ¿no?
5: ¿Pero por qué? ¿Qué no te confundida? O sea, ¿me estás dando a entender que tienes algo con ella?
2: No, a ver, no. O sea, lo que te quiero dar a entender es que, o sea, yo te quiero decir las cosas primero. O sea, te quiero decir las cosas, que te enteres por mí a que te enteres por alguien más.
5: Ajá, o sea... Pero a mí no me importa lo que está haciendo ella. Me importa lo que haces tú y lo que piensas. Quiero que me la digas ya. Y yo no soy para tiempo, Juan Carlos, porque yo he estado de mí en serio. Me saca de onda que me digas todo ese tiempo. Y luego que me digas, para vivir un sentimiento, pues no me quieres, ¿o qué pedo?
2: No, o sea, lo que te quiero entender es que, pues a veces, o sea, tú te confundes, yo me confundo y o sea... Pues se mueve todo.
5: Me confunden, sí. Y yo, o sea, yo no me he confundido nada. Me confundo que a veces no sé cómo te pones, no sé cómo hablarte. O sea, eso más no de que yo creo que a esa persona, ese es tu problema. Que tú crees que porque desde el Darío, ya, allá, no más, estoy decidiendo por él, me muero por él. O sea, ¿qué tengo?
2: Oye, es que. Pues es que necesito un tiempo porque, pues. Esta chica vino y confundió y me dijo muchas cosas y me dijeron muchas cosas también de ti, o sea, quiero que me entiendas.
5: Pero yo no sé por qué te dije que no quería, y veo, o sea, ve las cosas que haces, Juan, porque no sé qué pedo, no sé por qué lo vi. Está muy bien, yo nunca me engañaba.
2: Gordita, escúchame. Oye, pues mira, no sé si a ti te volvió a temblar o más bien que te movió el tapete cuando te mandó mensaje de Darío y eso, y pues acá me sucedió lo mismo, ¿no? Entonces, pues a los dos movieron el tapete, a ti te lo movió Darío, a mí me lo movió la Maggie, y pues no sé, o sea, vamos a darnos unos 3 meses.
5: Pues engañé,
2: no, yo me quedé dormido. Pero si yo no te engañé, ¿no?
5: Pero entonces, ¿por qué entiendo, Juan Carlos? A mí no me movió, no me está haciendo, es como que quiero que entienda. A mí no me movió el

0: que tiene novia. ¿Por qué no entiendes? O sea, mi padre tiene con su novia, ya entero y ya no hay nada, Juan Carlos. ¿Por qué no puedes entender eso? Ni siquiera te enseño los mensajes. Cuando quieras te los enseño. No
1: mira,
0: tengo nada con
1: mira,
0: él.
1: Que vamos a concretar esto, o sea, vamos a darnos 3 meses, o sea, que nadie se llame. O sea, no me bloquees, si quieres no me llames tú, o no te llamo yo, nadie sabe de nadie, y después de esos 3 meses, pon una fecha, y ese día nos hablamos los dos, y nos preguntamos algo, o yo te pregunto algo, ¿qué te parece?
0: ¿Pero por qué tiempo, Juan Carlos? ¿Por qué?
1: Bueno, ya te dije. Vamos a dar los 3 meses. Yo no te busco.
0: No quiero. Es que yo no quiero. Yo estoy bien contigo. ¿Por qué me quieres?
1: A ver, nada más dime algo. ¿Tú te imaginas qué te voy a preguntar yo después de esos 3 meses?
0: No.
1: ¿Cómo se escucha el Panda Show? Que esto es una broma. Estás al aire.
2: ¡Toma máquina!
0: ¡Te odio! ¡Ya me voy! ¡Bye!
1: ¡Leslie!
3: ¿Pero por qué? Mira, ¿por qué? Si yo quiero estar contigo, ¿por qué? ¿Por qué?
4: Oye, carnal, te empezó a sudar bien cañón, Juan Carlos, no manches. A ver, vamos a poner las cosas en claro. Te comunicaste con nosotros, pediste tu broma, planteaste tu historia, nos comentaste que te presentaron a Maggie, el amigo, todo se puso celosa, pero... ¿De verdad te escuchabas con un miedo? ¿Por qué?
1: Ya sabes, lo que genera la tóxica.
4: No, espérate. Yo no sé si sea tóxica o no, pero tú, pero bien nervioso. Oye, nos colgó el teléfono. A ver, vamos a marcarle, vamos a ver si nos contesta.
3: Oye, ¿pero por qué? Porque yo quiero estar contigo, no. Tú eres el efectivo.
4: Oye, ¿crees que se aliviane o no?
1: Pues probablemente, quién sabe, güey.
4: A ver. O si no te llamabas, ¿eh? ¿Tienes el teléfono de Maggie todavía?
1: No, ya no.
4: Bueno, se lo pides a Daniel. Siempre en la vida debemos de tener un plan B, compadre. No manches.
5: Debo. Tu llamada está siendo transferida.
4: ¿Tienes el teléfono de la hermana, comentaste?
1: Sí.
4: A ver, échame el teléfono.
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4: Estamos contigo a través de la mejor FM y Claro Música. Estamos marcando, ojalá conteste. Vas tú, Juan Carlos, ¿eh? ¿Cómo se llama la hermana?
1: Citlali.
4: Okay. Le pides que te la comunique.
0: No.
1: Bueno, ¿alguien?
0: ¿Qué pasó?
1: Ayer, güey. ¿Me puedes pasar a tu hermana?
0: Sí, voy.
3: ¿Qué quieres?
0: ¿Por qué?
1: Amor.
0: No quiero hablar contigo.
1: Amor.
0: Espérame.
4: Amor, amor, amor. Amor, amor, amor. Yo solo quiero que me des... 3 meses. Amor, amor, amor.
0: Amor. ¿Qué?
1: Oye, pues, ¿te acuerdas que cuando te dije una vez vas a sufrir una buena?
3: Yo quiero estar contigo, entiéndelo, contigo, nada más contigo.
0: Para que veas cuánto te quiero, ¿eh?
4: ¿Por qué colgaste, Leslie? ¿Por qué colgaste?
0: Pues sí, ¿para qué haces esas bromitas?
4: ¿Cuál fue la parte de Leslie que más le sudó?
0: No.
4: Oye.
1: Oye, amor. ¿Y qué?
4: Oye, espérate. Oye, ¿eh? Leslie. ¿Y si la neta? Digo, ¿por qué nos comentó toda la historia Juan Carlos? Está muy fellita la Maggie, ¿tú?
0: Ay, sí.
4: Entonces, ¿para qué te pones así, mija?
0: Pues eso es lo que me debería, que me cambiara por alguien así, no por alguien mejor que yo.
4: Juan Carlos, dile por qué la bromita, Leslie.
1: No, pues la broma es para, ya sabes, que no estamos en el mejor momento, pero me gustaría siempre verte sonreír. Y ya sabes que desde el cielo nos da alguien muy querido. Te amo, gordita. Y perdóname.
3: Es que yo quiero estar gracias. Contigo, entiéndelo contigo.
4: Bueno, pues

0: público, tú sabes que te queremos. ¡Ay, qué rico!
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2: ¿Qué esperas? En este miércoles, haz tu bromita y llévate el Panda Cell Lupo A5, que está increíble, edición limitada. ¿Cómo haciendo tu bromita si estás por La Mejor FM? 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Desde los Estados Unidos, el área es el 945-223-9850. Tengo a Marcos. Buenas noches.
3: Hola, Panita. Buenas noches.
2: Buenas noches, señor. ¿Para quién tu bromita? Platícame.
3: Mira, le vamos a hablar a mi novia. Ella se llama Sandra.
2: ¿Y qué bromita para Sandriux?
3: Mira, lo que pasa es que el próximo mes, el 22, nos vamos a casar.
2: ¿Es neta, carnal?
3: Sí.
2: ¿Tienes tiempo de arrepentirte? ¿Para qué te casas, baboso?
3: Esperemos que con la broma pues se arrepienta ya, ¿no?
2: Esperemos que sí. ¡Qué bromita!
3: Mira, lo que pasa es que yo le he platicado mucho sobre mi exnovia, porque pues vamos a ir a vivir ahí, pues, perdón, cerca de donde vive ella, mi exnovia.
2: O sea que la tentación la vas a tener cerca, güey.
3: Sí, entonces, vale. Pues, ella mi, la que va a ser mi esposa, siempre me ha dicho pues, que no me quiere ver con ella, que ni todo, ya sabes, ¿no? Entonces la broma consiste en de que yo le voy a decir que pues me he estado viendo con Abigail, se llama mi exnovia.
2: Órale, pa' nombrecito.
3: ¿Sale? Entonces le vamos a decir que yo me sigo viendo con ella. De hecho, por mi trabajo, no, esta semana no pude salir. Le dije que pues era por circunstancia del trabajo. Le voy a decir que, ajá, pues sí he salido y me he estado viendo con Abigail.
2: Soquito Loki, pues vamos a ver cómo reacciona. En directo desde el Panda Cool Center, las bromas están en Aztec, haz tu show.
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5: Buen día, Panda Sabrano. Solo para felicitarte por tu programa. Excelente programa, tu amigo Julio César. 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
7: Bueno.
3: Bueno, Sandy.
7: ¿Qué pasó?
3: Oye, mi amor, necesito hablar contigo. Ya no puedo seguirte ocultando esto. Espero.
7: A ver, espérame.
3: No,
7: espérame.
3: Sí,
7: espérame.
3: Hola.
7: Ya.
3: Ya, amor. Sí. Pues mira, Sandy, como te digo, ya no puedo aguantar esto. Tienes que saberlo antes de dar el paso que, pues, de casarnos. Tú me has notado raro, me lo has dicho, que porque estoy serio, callado, y pues la verdad es porque pues yo me he estado viendo con Abigail, yo he estado saliendo con ella, y pues ya no puedo seguirte engañando, Sandra. De hecho, esta semana, pues, es que te dije que pues yo no podía salir por cuestiones del trabajo. Te engañé, sí he salido y me he estado viendo con ella. De hecho, pues, el problema no es tanto eso, sino es de que, pues, ella tiene un mes que está embarazada.
7: Ay, no manches, Marcos.
3: Perdóname, no sé cómo decírtelo, por eso es de que, pues, cuando me hablas, me dices que qué hago, tengo que estoy pues, pensando. Pues,
7: pero nunca estás así, nada más a veces.
3: Pues sí, Sandra, esa era para que...
7: Yo pues, que siempre te he respetado, Marcos. Yo siempre te he respetado. Y siempre me habías dicho, no, es que tú de seguro te vas a otros lados y que no sé qué. Y ahora resulta
3: pues
7: que...
3: Pues es por eso, Sandra, porque yo lo he hecho, yo lo he estado haciendo y pues para quitarme no, ese sentimiento
7: payaso,
3: de culpa.
7: No, Marcos, ya no te creo nada.
3: Pues Sandra, te estoy diciendo la verdad, ya no quiero, tú has sido buena conmigo.
7: Pero entonces, ¿por qué haces tantas penas? ¿Por qué me hiciste que apenas fuera a ver lo del registro? ¿Por qué no pues me...?
3: Sandra, yo no sabía que ella estaba embarazada. Si ella no hubiera salido embarazada, pues a lo mejor yo no te hubiera dicho nada. Y pues, la verdad, hubiera seguido la relación con las dos.
7: Qué fácil, hubiera seguido la relación con las dos, ¿no?
3: Pues sí, la verdad. Pero
7: pues sí, hipócrita, te estás escuchando, Marcos. Nota que yo quería ayudarte y quería que saliéramos adelante y me sales con tus Te pasas, Marco.
3: Pues, imagínate, Sandra, vive al lado de mi casa ella.
7: Ay, sí, pues, aquí también vive al lado de mi casa mi ex. ¿Y acaso me acosté con él?
3: Pues no, amor.
7: Y todavía me dices mi amor.
3: Pues sí, aún eres mi amor, pero pues también no.
7: Ay, cállate. ¿Sabes cómo me estoy sintiendo en este momento?
2: Te llamabas, papá, no manches. Está, pero yo creo que la voz del, sí, colgó. Yo creo que la voz del próximo 22 está de pronóstico reservado. Vamos a marcarle en caliente porque si no, capaz que no contesta. Señores, las bromas están en tu show.
4: Excelente. 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
2: Reclámale por qué te colgó.
8: Oye.
2: Ew.
7: Bueno,
8: ¿por qué me cuelgas?
7: Pues, ¿qué querías que hiciera?
8: Pues, no sé, hay que hablar, terminar esto, pues, de la mejor manera.
7: Pues, ¿qué quieres que te diga?
8: No sé, si, no sé, podemos seguir con lo nuestro y...
7: Estás mal. De verdad es que estás bien, ¿no?
8: Pues, ¿qué tiene? No tiene nada de malo, ¿no?
7: ¿Cómo no va a tener nada de malo? ¿A ti te gustaría que yo me fuera a acostar con Iván?
8: Pues no sería buena idea que estuviéramos los cuatro.
7: Vale. Pues si quieres ahorita le marco y le digo que mañana nos vemos.
8: Pues de hecho yo estoy con Abigail. Le digo, puedes venir a casa. Pues ya sabes.
7: ¿Y cómo estás con Abigail si estás en el trabajo?
8: No estoy en el trabajo.
7: Hoy no salías.
8: Estoy aquí en la casa, aquí en el sillón.
7: ¿Sabes si confío en ti? ¿Y me sales con esta mamá?
8: No, y no te he dicho lo peor, Sandra.
7: ¿Con quién estás?
8: Pues con Abigail. De hecho, pues... mañana que vaya a tu casa, quiero que me digas cómo soy el Panda Show.
7: ¿Qué?
8: ¿Cómo soy el Panda Show? Es una...
7: ¡Ay, no, manches, man!
2: ¡No, manches! Una bromita de despedida de soltera. Una bromita para la novia. Oye, ¿te gustó tu broma, sí o no? La neta.
7: Ay, qué bromita.
2: Oh, que al final, por cierto, al Marquito se le arrugó y quiso terminarle. Dijo, me voy a quedar sin esposa y luego...
7: No, pues no me gustó, ¿cómo es posible?
2: No, ¿no te gustó? Y ya aceptando ahí el asunto swinger los cuatro y todo.
7: Ay, claro que no, claro pues que era sí. Una forma de decirle que estaba mal.
2: Ay, para mí que ya estabas disfrutando un swinger prenupcial. Oigan, ¿cuánto tiempo llevan de matrimonio? ¿De
8: matrimonio?
2: No, perdón, de noviazgo, ¿cuánto tiempo?
8: Llevamos poco.
2: ¿Cuánto?
7: 4 meses.
2: ¿4 meses y ya se van a casar? ¿Ya anda con estas jaladas? No, a ver, Sandra, mírame fijamente al teléfono. Te voy a hacer una pregunta.
7: ¿Qué pasó?
2: En estos 4 meses, tú y él...
7: Muchas veces.
2: O sea que la voz es mero trámite. Mija, pon a bromita en buena onda, que tengas una excelente noche. Dime cómo se oye el Panda Show.

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4: En este miércoles estamos con toda la actitud. Te acompaño por Claro Música y también por La Mejor FM en cadena. Envía tu mensajito y escúchate en el Panda Show al 55760-PANDA. 55-760-726-32. Estoy en California y voy con Nicolás. Hola, Nico.
5: ¿Qué onda, Pandita? ¿Cómo estás?
4: A toda máquina, gustoso de saludarte. ¿Cómo andas, brother?
5: Muy bien, ahí aquí disfrutando solito.
4: Ah, mira, chulo. ¿Y cuánto tiempo llevas en la Unión Americana, carnal?
5: Ya, como 30 años, Pandita.
4: No manches, pues ¿qué edad tienes, Nico?
5: Tengo 38 años, voy para 39.
4: ¿Entonces llegaste a los 8 o 9 años?
5: Sí, correcto.
4: ¿Y quién te llevó, tu papá o tu mamá?
5: Ah, me trajo un tío ya de mi mamá. Me trajo aquí y pues aquí andamos.
4: ¿Y qué? ¿Ya te agarraste una gabachita de menos? Supongo que sí, 30 años.
5: Estaría bien, pero no, mi esposa es de Jalisco. Nacida aquí en California, pero es de Jalisco.
4: Ah, bueno, es de raíces mexicanas, pero es americana.
5: Ándale, eso.
4: Chunda, pero gabacha, o sea.
5: Sí, ándale.
4: Oye, ¿cómo se llama tu esposita, brother?
5: Se llama Jairi.
4: ¡Jairi! ¡Órale! ¿Y cuántos hijos con Jairi?
5: Ah, ya 4 varones.
4: No has perdido el tiempo, Nicolás. No has perdido el tiempo. Escucho, ¿bromita para quién, carnal?
5: Ah, para mi hermano José, que vive en Acapulco. Nomás para ver cómo anda, a ver qué resurrección.
4: Oye, ¿y tú eres de Acapulco? ¿Eres nacido ahí?
5: Ah, soy de Iguala, Guerrero. Son como 3 horas de ahí, de Acapulco, donde vive él.
4: Ah, mira, pero entonces eres de tierra caliente.
5: Ándale, sí.
4: Ahora entiendo por qué 4 hijos, todo sale solito, todo va fluyendo. Oye, ¿qué bromita para el buen Eduardo, tu hermano?
5: Ah, le quería decir que me agarraron aquí en el aeropuerto de México con Cócora y a ver cuál es su reacción.
4: ¿A la broma del cócora, no manches.
5: Ándale, a ver cómo reacciona.
4: ¿Y por qué quieres llevarlo al límite o qué?
5: Pues nomás, para ver su reacción, a ver cómo reacciona.
4: Bueno, ¿hace cuánto tiempo que no lo ves?
5: Ah, pues desde enero, andamos por allí por enero.
4: ¿Entonces quiere decir que ya eres residente o naturalizado americano?
5: Sí, residente.
4: Muy bien, entonces, a ver, llegaste en el vuelo 1401 de Los Ángeles, California, a la Ciudad de México y tienes un vuelo en conexión a la ciudad de Acapulco, Guerrero. Pero resulta que en aduana descubrimos que traes cócora, ¿ok?
5: Correcto.
4: ¿Y cuál es el motivo por el cual estamos hablando? Que queremos identificar a la persona, que vas a estar guardadito un tiempo. ¿Qué? ¿Qué quieres que le diga? Tú dime.
5: Ah, pues nomás para ver cómo, a ver qué es lo que se puede hacer, que van a un buen rato ahí y a ver qué es lo que se soluciona él.
4: Bueno, sí, ya me lo has repetido, que a ver qué sucede, pero bueno, nosotros somos los que hacemos la broma y tenemos que tener una ruta, un camino, una guía, algo para dónde intentar llevar el tema, baboso. No nada más me digas, a ver qué sucede.
5: Sí, pues lo malo le vamos a decir que me encontraron con cócora, que estoy detenido ahí en el aeropuerto con la aduana. Me encontraron con cócora y voy a estar ahí preso desde unos 5 a 15 años. Y que nomás alguien para que responder por él. O sea, bueno, por mí.
4: Mira, para que sea más o menos congruente, le voy a decir que estamos intentando hablar a Heidi, pero que no contesta, entonces tú nos dices el contacto. Ok, escucha bien el planteamiento que voy a hacer para que cuando te toque, pues entres agachadón, timidón. Y sabes que yo creo que puedes argumentar algo importante, que un amigo te llevó que llevaras una cajita, ¿ok? Uh-huh. Y dentro de la cajita tú no la revisaste y dentro trae cócora. Entonces eso está súper penado, ¿vale? Okay. A nosotros nos vale gorro, tú hiciste y tú tienes que pagar, ¿vale?
5: Sale, correcto.
4: Vamos a pegarle, señores, en directo desde el Panda Call Center. Las bromas están en el Panda Show.
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4: Tacos.
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11: Bueno.
4: Hay que chequearlo, claro. Buenas noches.
11: Sí.
4: Hable la gente Cardiel, estoy hablando del Aeropuerto Internacional de la Ciudad de México, del área de aduanas. Ahí encuentro a un ciudadano en nombre José Eduardo.
11: No, joven, estoy equivocado.
4: ¿Usted puede identificar a un ciudadano mexicano con residencia norteamericana en nombre Nicolás?
11: Sí.
4: ¿Qué relación tiene usted con el señor Nicolás?
11: Es mi hermano.
4: Bueno, mire, soy el agente Cardiel. Antes que nada, le tengo que decir que esta llamada está siendo grabada para cuestiones de calidad y seguimiento para la cuestión que le voy a plantear. Hemos tratado de localizar a una mujer que radica en Riverside, en lo que es California. El señor Nicolás, su hermano, como usted lo dice, llegó en el vuelo 1401 procedente de Los Ángeles, California. Le voy a hacer unas preguntas y le agradecería que me lo pueda contestar para poder identificar que usted es un familiar. ¿Estamos de acuerdo?
11: A ver.
4: ¿Me puede dar la edad de su hermano, por favor?
11: Sí, pero ¿de qué corresponde todo esto?
4: Ahorita precisamente le puedo dar toda la información, pero necesito identificar que usted precisamente sea su hermano.
11: No le puedo dar nada porque
4: Mire, aquí está su hermano, se le está acusando de portar. Hijo de Calimán. Oye, no le puedo dar datos y me colgó. Hijo de Calimán. No mames.
5: Pero sí, pandita, sí es él, sí es él.
4: Sí, no, sé que es él. Ok, vamos a entrarle otra vez. Ojalá conteste, pero preparado. Que voy a pasarte para darle veracidad al asunto, ¿ok?
5: Claro.
4: ¡Listo! ¡Marcamos en caliente!
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12: ¡Zambrano, pavón! ¡Pequeño demonio! ¡Te voy a...
4: ¿Cuál es el motivo que me haya colgado, agente Cardiel, nuevamente?
11: Quiero hablarle primero a él antes de cualquier cosa.
4: ¿Pero cuál es el motivo por qué me ha colgado? Mire,
13: Yo no hablo ni para pedirle un dato personal, ni mucho menos. Entienda mi trabajo. El señor llegó en el vuelo procedente 1401 de la ciudad de Los Ángeles, California, y fue descubierto con 60 gramos de cócora. Eso está penado.
11: No, ya estás mal, hermano.
13: A ver, escúcheme. Yo no tengo por qué culpar absolutamente a nadie, estoy haciendo mi trabajo. Ahora, lo único que estoy pidiendo es poder identificarlo a usted, entienda. Lo único que le estoy preguntando es, ¿tiene familia su hermano? ¿Tiene hijos? Respóndame, ¿sí o no?
11: Sí, tiene todo, familia.
13: Permítame un segundo.
11: Hey,
13: Martínez, trae a Nicolás. Nicolás, atiende, por favor.
14: Sí. Carral.
11: Hey.
14: Carral, ¿cómo estás? Aquí estoy, mira, estoy en el aeropuerto de México.
11: Ajá.
14: Vine de sorpresa, ya ves que te dije que iba a venir, pero yo, un amigo de allá, de aquí, de California, ahí por donde vive la carrala, me dijo que le llevaron una cajita a un amigo allá, a su hermano, no sé quién. Y yo la verdad ni miré, carnal, ni miré qué era, ni investigué, ni abrí la caja, nada. Ya cuando llegué aquí a la aduana de México me revisaron y miraron eso, que era eso, carnal, que era corona, no sé cómo se llama esa cosa. Y me investigaron y todo, y eso que no sé, carnal, no bien agüitado. Dice que son de 5 a 15 años, carnal.
11: No sé qué hacer. A ver qué venías a hacer a México.
14: Es que íbamos a ir, carnal, como agarré a escala de México a Acapulco.
11: Ajá.
14: Y era más barato, ya sabes que es más barato, y dije, no, pues así es más fácil. Pero yo nunca sabía que iban a revisar mis maletas ni nada. Yo ni sabía qué era esa caja.
11: Ah.
14: Ahora no sé qué hacer, carnal. Pues no le quiero hablar a nadie más que a ti, pues.
11: Ajá.
14: No sé, carnal, no sé qué hacer.
11: A ver, ¿en dónde
14: está? Oficial, aquí está. No te escucho.
11: ¿Dónde estás ahorita?
14: En el aeropuerto de México.
11: En el aeropuerto de México. Mira, ahorita le voy a hablar
14: No, espérate, carnal, espérate. Es que ellos quieren hablar con alguien, carnal.
11: Ajá.
14: Quieren hablar con alguien. Ellos te están marcando y todo, pero ellos quieren verificar que sí soy yo.
11: Ah, ok. A ver.
14: Es que, carnal, ¿puedes hablar con el oficial, por favor?
11: A ver.
14: A ver, el oficial, ¿puede hablar con él, por favor?
13: Agente Cardiel, nuevamente.
11: Sí.
13: Señor Eduardo, le recuerdo que esta llamada está siendo grabada para fines de calidad y seguimiento a la acusación que se tiene al señor Nicolás.
11: Okay.
13: ¿Me puede decir cuánto tiempo lleva en los Estados Unidos, por favor?
11: No, ya muchos años, como 20 y tantos años, ya 30, más o menos, como 20 y tantos años.
13: Muy bien, ¿sabe qué tipo de actividad, trabajo se dedica su hermano Nicolás en los Estados Unidos?
11: Como construcción, pues pega alfombras y tiene gente trabajando ahí en Estados Unidos.
13: Muy bien, ya siendo identificado usted precisamente que conoce en este caso al imputado, al detenido, le explico. En el vuelo 1401 procedente de Los Ángeles, California, hizo escala porque él iba a tomar el vuelo 1104 a la ciudad de Acapulco. Obviamente el vuelo ya lo perdió, porque hemos estado haciendo la investigación, le hemos estado haciendo preguntas. Él se encuentra bastante nervioso. Su argumento dice que una persona no identificada hasta este momento le pide un favor al momento que viene a la Ciudad de México y traer un paquete. Y ese paquete trae 60 gramos de cócora. Esta sustancia es ilícita. Esta sustancia, no sabemos si él es consumidor o es vendedor o es transportista de esto. ¿Usted sabía de que su hermano consume cócora?
11: No, nunca lo ha hecho, ni consume ni transporta nada de eso.
13: Bueno, él estará detenido por un par de horas aquí en el aeropuerto de la Ciudad de México. Posteriormente será mandado al Ministerio Público, será asignado hacia un abogado y posteriormente será pasado a reclusorio. Esto está tipificado como un delito mayor y va entre 10 a 15 años. Será designado un abogado. ¿Usted conoce algún abogado que pueda defender a su hermano?
11: Aquí no, maestro. Yo estoy en Acapulco, pero en México hay familia y ahorita tal vez me muevo con ellos.
13: Ah, bueno, se le nota su ignorancia. Muy bien. Lo que yo voy a hacer es poderle pasar a su hermano para que pueda platicar con él. Si tiene que pedirle algún tipo de favor personal, debido a que ya no se le va a permitir ningún tipo de llamada, le repito, se le ha llamado a la supuesta esposa y no ha contestado. No sé por qué decidió hablar con usted, pero lo que tenga que hablar él y lo que tenga que hablar usted es momento, ¿de acuerdo? Así que se lo voy a comunicar. Vuelvo e insisto, esta llamada está siendo grabada para fines de la investigación. Se lo comunico. A ver, Nicolás, tu hermana, solamente tienes derecho a una llamada. Adelante.
14: Carnal.
15: Ajá.
14: ¿Qué pasó, carnal? No, ¿cómo ves esta cosa, carnal? Yo no sabía ni qué era. Un amigo me dijo nomás, oh, llévaselo a mi hermana, llévaselo a mi hermana, pero yo de no miré que abrirla o algo, revisar qué era, como es amigo de confianza.
15: Ajá.
14: Yo nomás agarré así, lo metí y todo, y ahora no sé qué están haciendo o lo que sea. Yo no quise hablarle a alguien más que a ti.
15: Bueno, dice que están en el aeropuerto México.
14: Sí, carnal, ¿se puedes avisar? Sí, ahorita a ver qué dice el oficial, le aviso hasta a mi esposa, a la Jairi, a ver qué dice, a ver qué podemos solucionar o a ver qué, pero pues a ver qué podemos hacer, carnal.
15: Bueno, ahorita les marco y ahorita le hablo a los primos a ver para moverme.
14: Sí, carnal, pero ¿sabes qué? No digas a mi mamá, carnal, porque si ya sabes cómo está, carnal, no se vaya, si me llevan a la casa no hay problema, pero a mi mamá no lo vas a decir, ya ves cómo está, ya ves mala.
15: No sé cómo está, pero bueno, ahorita me muevo.
14: No, carnal, espérate pues, pero y luego los hijos también, no sé qué hacer, carnal, ya ves los chamacos, ¿ahora qué van a hacer?
15: No, pues espera, ahorita le hablo a los primos para que vaya para allá a ver si... y te pueden localizar ahí.
14: ¿Ya ves? Pues sí, carnal, pero pues dice el oficial que desde 5 a 15 años, carnal. ¿Te imaginas yo qué voy a hacer aquí toda mi vida allá en California, carnal? ¿Te imaginas?
15: Te tienen que retirar. No, nada de eso. No, pero ahorita le marco a los primos.
14: Carnal, pero tú sabes que yo no soy así, yo pienso que ni hice nada malo, yo no hice nada malo, yo ni sabía qué es esta cosa. Ya ves que yo soy persona buena, yo no hago cosas así.
15: Pues no puedes, ni corazón, no es nada. Yo no sé ahora en qué pedo te metiste.
13: Eso dicen todos.
15: Pero bueno, para hacer el favor.
13: Los delincuentes siempre dicen que no hacen nada.
14: Es que, carnal, dicen que no sé qué, que es lo otro, pero a mí se me hizo fácil traer el paquete. Ya sabes que yo confío mucho en la gente, carnal.
15: Pues sí,
14: y a mí se me hizo fácil traer el paquete nomás, y no sé ni qué es esa cosa.
15: Ahorita me muevo y le hablo a los primos para que vayan allá a apoyarte y a ver qué se puede hacer.
14: Pero carnal, yo ahorita no voy a hacer nada, ya esta es mi última llamada, creo. El oficial dice que ya no puedo decir nada, no puedo hablar con nadie. Tú nomás tienes que comunicarte con él. Tú puedes hablar con él, decirle algo, yo no sé. A ver si ya, no sé, carnal, no sé ni qué decir, carnal.
15: Bueno, le digo, ahorita les marco ya que se comuniquen con él al teléfono que me marcó, supuestamente, no el primero.
14: Sí, carnal, sí, porque yo no voy a estar incomunicado, yo no voy a hacer nada, poder comunicarme contigo ni nada.
15: Ahorita les marco, ahorita...
14: Carnal, pero espérate, carnal, mejor habla con el oficial a ver qué podemos hacer, carnal. ¿Puedes hablar con el oficial a ver qué te dice?
15: A ver.
14: Carnal.
15: Sí.
14: Puedes hablarle con él y ya le preguntas cuál es mi situación o qué podemos hacer, ¿sí? A ver, oficial, ¿puedo hablar con él?
13: Bueno, nosotros ya hemos informado, pero bueno. Sí, don Ignorante, dígame.
15: Sí, soy don José. Dice que qué procede de ese caso.
13: Bueno,
15: ¿dónde lo van a retener? ¿A dónde lo van a llevar, perdón?
13: 72 horas va a estar detenido ahorita en este lugar. Después se va al Ministerio Público número 48, que está sobre la avenida Cuauhtémoc, en la Ciudad de México, que es de este tipo de cosas. Y como se le está acusando de transportación de cócora, es un asunto muy complicado. Sé que usted no me entiende porque se le nota y derrama la ignorancia. Pero bueno, ya se comunicará algún tipo de abogado que le explicará en su idioma, en su cultura, cómo están las situaciones. ¿De acuerdo? ¿Alguna pregunta?
15: No, está bien. Ahorita voy a nuevo allí en México, sí, con los familiares, sí.
13: Muy bien, hable con quien tenga que hablar, don Ignorante. Yo solamente le haré una pregunta y espero que esa sí me la conteste. Dígame, ¿cómo soy el Panda Show? Que es una broma de su hermano.
16: ¡A toda máquina!
13: Don Ignorante, te cayó bien bonito eso, ¿verdad? Te encantó, ¿verdad, Pepe? Oye, Nico, haciéndole esta broma y luego en Guerrero, pero bueno, dile por qué esta bromita a tu hermano Pepe.
5: No, carnal, la bromita no es para que te relajes, es un relax, y tú sabes que yo te quiero mucho, carnal, y tú eres mi ídolo.
15: Te pasaste de...
16: ¿Así? Ay, no. ¡Espérate! Don ignorante, no digas esas palabras. Oye, Lalito, fue una broma de tu hermano. Pues él está en California, tú sabes, lleva muchos años. Te extraña, sé que te vio en enero, pero se comunicó aquí a la radio y quiso hacerte esta broma. Pero en fin, no, Nicolás, despídase de su hermano, adelante.
5: Carnal. Sí. Carnal, gracias por todo y no, tú sabes que te quiero mucho y eres mi ídolo.
16: Carnal ignorante, eso es lo que tiene.
15: Ignorante. Cuídate mucho, carnal.
5: Ándale, gracias.
16: Bueno, familia, dígame cómo se oye el Panda Show.

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1: Se asó grupero con Julión Álvarez. Oye, acaba de presentar, ¿verdad?, el material de Ranchero de Corazón con mariachi y todo eso, y un sencillo que acompaña, ¿verdad?, el lanzamiento con Llévala a la Luna. Esta apenas salió en septiembre, a mediados, ¿verdad?, de septiembre, y cuando se presentó en Puebla, Julión Álvarez y su norteño banda, ya la raza se la sabía, Llévala a la Luna, ¿verdad?, un tema que es el sencillo y que por lo regular pues tarda, ¿verdad?, en prender nombre. Esta rola ya la coreó la gente, es el público. Y bueno, el dato curioso de Puebla, ¿verdad?, que cuando Julión estaba cantando el tema de Afuera está lloviendo, que empieza tremendo aguacero, loco, y nomás se rió el Julión porque todo el equipo aguantó, ¿verdad? No pasó nada y el éxito continúa. Julión Álvarez y su norteño banda. ¡Corta!
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1: Si en este miércoles quieres hacer tu bromita en el Panda Show, muy sencillo, envíanos mensajito vía WhatsApp al 5599072632. 5599 Panda desde los Estados Unidos. El área es el 945-223-9850. Y estoy en el Estado de México. Ahí está Adriana. ¿Cómo estamos, mija?
2: Bien, muy bien.
1: Qué bueno. ¿Cómo anda todo por Toluca?
2: Pues excelente, todo bien.
1: Qué chido. Bueno, y platícame, ¿para quién la bromita?
2: Pues la broma es para mi esposo.
1: ¿Para tu esposito? Órale, ¿cuánto ¿Sí? tiempo de casada, mija?
2: 9 años.
1: ¿Y estás casada o juntada?
2: No, estoy casada.
1: Oye, ¿qué bromita para el que paga la renta, mija?
2: Pues lo que pasa que en estos días hemos tenido, pues sí, unas diferencias y es muy celoso.
1: ¿Unas qué?
2: Conflictos.
1: Ah, ¿y por qué han tenido conflictos?
2: Lo que pasa que él es muy celoso. Entonces, es casi no está aquí. Entonces, pues a lo mejor él me marca, yo no contesto. Y pues siempre es mal pensado y siempre hay problema por eso.
1: Muy bien, ahora sí platícame. ¿Cómo se llama tu marido, que no me has dicho?
2: Se llama Sergio.
1: ¿Y qué bromita para Sergio?
2: Esta última semana hemos tenido muchos problemas por lo mismo. Entonces, el día de ayer, él había decidido irse. Hoy en la mañana tratamos de arreglar un poquito las cosas, pero resulta que iba a mandar a su hermano por sus cosas.
1: No manches, tanto así van mal las cosas como para que diga, ya mando por mis tiliches.
2: Sí, hace como 4 meses a mí me mandó solicitud un amigo de la prepa. Entonces me dio like en una foto y ya él me dice, ¿por qué te dio like? Es que a lo mejor tú le hablas, a lo mejor tú andas con él y siempre se imagina muchas cosas que no son.
1: ¿Y cómo se llama ese amigo?
2: Se llama Fernando.
1: ¡Ay, qué cosas! Bueno, la idea es llamarle y decirle, ¿qué, Adriana?
2: Le voy a decir que pues yo estuve con mi compañero, que en lo que sospechaba, pues sí, era verdad.
1: ¡Va! ¡Me late! Que estuviste pensando, analizando, reflexionando, ya que él no está a gusto y quiere mandar por sus cosas. Dile, ¿sabes qué? Pues la neta sí, o sea, yo le he echado ganas, no confías en mí. Ahora que te fuiste, pues acepté un café con Fernando y pues sí me llamó la atención. Así que creo que es mejor poner tierra de por medio y dejarnos un tiempo. ¿Te late?
2: Sí, okay, está perfecto. Solo que él es tu fan. Entonces sale llamada de 3. Ajá, sí.
1: Ok, es panda fan. Bueno, creo que tienes la historia. Mira, me parece extraordinario que hagas llamada de 3. Por favor, tienes que hacerlo bastante, pero bastante bien. Es más, yo te voy a poner este efectito para que tú sepas que en realidad hiciste correcta la llamada de 3. Ese sonido de perrito, si no lo escuchas, quiere decir que lo hiciste mal. Entonces, tienes que hablar de una forma muy natural. Necesitamos hablar. Y creo que la historia la tienes. Pedir tierra de por medio porque viste a Fernando y te movió el tapete. Él no te tiene confianza. Así que pase por sus cosas. Y el que sigue, ¿ok?
2: Sí.
1: Vamos a pegarle a Adriana en directo desde el Panacool Center. Las bromas están en este Casto Show.
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1: Listo, va, acción. Échale.
2: Marco.
1: Dios, si es celoso, ya lo hicimos. Bueno, no sé.
7: Ajá.
2: Pues es que ahora que te fuiste, ¿te acuerdas del muchacho de Facebook, del que siempre me estás reclamando?
7: Sí.
2: Pues cuando te fuiste, así como a la semana, yo salí con él.
7: Ajá.
2: Y pues me invita a comer, y pues de ahí me fui a otro lado, ya sabes a dónde.
7: Ajá.
2: Por eso en estos días he estado así porque, pues es que tú ya solamente te estás enojando, tus celos, como ahorita cómo me contestas, y por eso hice eso.
7: ¿Y qué ganas con esto? ¿No sé, eso le da finalidad?
2: ¿Por qué me contestas así? ¿Ya viste? Por eso.
7: Ajá. ¿Y qué quieres, que te no te conteste bien contento o cómo?
2: No, pero pues por eso pasaron las cosas, por cómo eres.
7: Ah. Mira, la neta, si pasaron las cosas como tú las hiciste, es porque tú querías que así fueran y porque tú decidiste que así fueran, ¿sale? Así es que, pues, A mí no me eches la culpa de nada.
2: No, es que tú tienes la culpa.
7: Porque, mira,
2: porque siempre has sido muy celoso y tú tienes la culpa. Si tú no fueras así,
7: hemos peleado mucho, Adriana, y no es el motivo para que yo lo haga también. O sea, oportunidades he tenido y no he hecho eso, a pesar de que yo soy el hombre, o que como por naturaleza así somos los hombres, y creo que no te lo he hecho, y no se vale. O sea, lo que tú hayas hecho no tiene ninguna justificación, porque yo te dije, ten los pantalones para decirme que ya no quieres nada conmigo y punto, se acabó.
2: Pero yo es que precisamente por eso lo hice, porque tú no cambias.
7: Bueno, ya, o sea, lo que hiciste, mira, ya lo que hiciste no tiene remedio, y no me estés culpando por algo que tú quisiste hacer, porque yo te estoy diciendo, o sea, no por el hecho de que uno esté peleando, eso es, no tiene ninguna justificación, ¿sale? No tiene justificación, así es que pues, si ya lo hiciste, pues ya lo hiciste, ¿sale? Ya, es tu bronca, y ya, la neta, yo nomás quiero mis cosas y quiero que me dejes ver a mi nena, y eso es todo, ¿sale? No quiero meterme más en detalles, porque esto es darle vuelta y vuelta, y al final de cuentas, la neta, esto ya se lo cargó la chica, definitivamente. Entonces, no hay vuelta de hoja, y no me estés culpando por lo que tú hiciste, ¿sale? Porque esto no tiene justificación. Tan fácil pudiste haberme dicho, ahí nos vemos, y evitar todo este tipo de cosas.
2: No, ¿sale? Pero pues déjame explicarte.
7: ¿Cómo vas a explicar? Yo no necesito nada que me expliques.
2: No, pero pues es que porque eres así, por eso yo hice
7: no
2: eso.
7: No necesito, ya lo que tuviste que decir hace rato, lo más importante, ya lo dijiste. No me estés diciendo con lujo de detalle lo que hiciste, simplemente ya la y pues y pero y yo te lo dije en una ocasión, pues ojalá y si algún día te metes con un pues decide bien, porque pues no sé, y que seas feliz, y que seas feliz con esa persona, ¿no? Y hasta ahí, ¿vale?
2: Nada pues más. Sí, pero es que por algo pasaron las cosas. Si tú hubieras cambiado, nada de esto hubiera pasado.
7: No me eches la culpa, Adriana, de verdad que no me eches la culpa.
2: ¿Y qué, en realidad tú tienes la culpa?
7: No me eches la culpa, ¿sale? O sea, lo que la que lo va a hacer, y punto, o sea, no hay más, ¿sale? O sea, la neta, o sea, te gusta, o sea, y así eres, y aunque yo te ponga un calzón de castidad, o no sé, algo que te ponga ahí, pues no te puedo andar cuidando, solamente tú sabes lo que hiciste, Adriana. Yo ya no te puedo decir nada, lo hiciste y se acabó, ya, se acabó, Adriana, ya, o sea, no, por más que te justifiques, que porque tú tienes la culpa, que porque tú, que...
2: Yo te dije varias veces que si tú no cambiabas, eso iba a pasar, y
7: pues ya pasó. ¿Yo qué quieres que haga? ¿Que me revuelque? ¿Que llore? ¿Que te diga de cosas? No tiene caso, porque eso no lo va a solucionar. Yo tengo los pantalones bien puestos para resolver esto o enfrentarlo, y yo creo que esta es la mejor forma, y yo no tengo ni por qué de ponerme a insultarte o decirte, y simplemente lo hiciste y ya se acabó esto, Adriana, y ya es tu vida, nada más, ya es la bien, cuida a mi niña, y es lo único que yo te estoy pidiendo, no hay más. Y la culpa a lo mejor la tuvimos los dos,
2: sí, no solo, pero yo. También otra cosa, pues ¿sí? Yo ya no quiero que veas a Jimena.
7: Está bien, lo que tú decidas está bien, solo recuerda que el karma existe en esta vida y que todo en esta vida da vueltas, ¿sale? Todo da vueltas, y a la vuelta de la esquina, el que ríe al último ríe mejor, así es que hagas lo que hagas, jamás voy a dejar de ver a mi niña, jamás, ¿sale? Jamás.
2: Bueno,
7: así es que pues no creas que me voy a chicopalar por lo que me estás diciendo, ¿no? ¿Sale? Ya te dije, tengo los pantalones bien puestos para resolver esto, y creo que es la mejor forma, ¿sale? No tiene caso que yo me ponga a insultarte o decirte de cosas, porque no tiene caso, la verdad.
2: Sí, pues ¿sale? Sí, entonces así vamos a quedar, y pues ya no quiero que la veas, ni que me des dinero, ¿sale? Así.
7: Bueno, pues mira, yo la neta, mi apoyo hacia ti, sabes que, bueno, no es hacia ti, sino a Jimena, ¿sale? Así es que Si lo quieres aceptar, pues ahí está. La neta, tú sabes que yo no soy un desobligado. A pesar de lo que pase, o sea, mi hija siempre va a ser mi hija, yo siempre voy a ver por ella, y si tú no me la quieres dejar ver, pues no hay pedo, pero algún día la voy a volver a encontrar a mi niña.
2: Bueno, pues sí, nada más déjame decirte algo. ¿Cómo se escucha el Panda Show?
5: ¡A toda máquina!
8: ¡Y sí! ¡Y el último ríe mejor!

0: tus cosas porque tú ya comentaste eso. Te habló de un amigo que tomó un café y que, por cierto, pasó algo más. Y tú todo, está bien, órale, si eso quieres. Va, cámara, con todo, con un tono fastidiado, así de que ya no quiero broncas. Dime una cosa, ¿tan mal está tu matrimonio?
1: Hemos tenido muchos problemas, pandita, y bueno, discúlpame, ¿no? La neta, pues ahorita me ganaron las lágrimas, pero pues sí, la neta, pues sí, porque pues sí, sí se siente bien gacho, ¿no? La neta, ¿cuántas veces he reído con tus bromas? Y y la neta, pues sí se siente...
0: Oye, tú has llorado con las bromas y nosotros lloramos con la tuya.
1: Sí, sí. Sí, pandita, no, pues ahora sí que a veces las cosas se ponen medias intensas y últimamente hemos peleado mucho en estos días. Y la verdad, pues sí, en estos días hemos intentado dejarnos, pero yo creo que el amor que sentimos, pues no sé.
0: Dile por qué, la broma.
2: Pues porque es muy celoso y pues ya, para que ya no sea así.
1: No, pues no, pues gracias por la broma. La neta, pues ahora sí que valió madre, ¿no?
0: Sergio, llora otro poquito, ¿no? Chilla.
1: Mira a ver a tu mamá.
0: Bueno, pues ahí estuvo la bromita, Adriana. Sergio, díganme cómo se oye el Panda Show.
1: A toda madre.
2: A toda máquina. Muchas gracias.
0: No, al contrario, gracias a ti, mija. Con esto nos vamos, noche de miércoles. Yo regreso mañana. Gracias a toda la cadena de La Mejor FM. Buenas noches. Adiós.

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1: Montes, Montes. Oye, pues la familia Robles, ¿verdad? Del Liceo Robles, el Junior, que es cumpleañero, ¿verdad? Por ahí salió la nota en donde, pues, celebró a todo el Liceo Robles Junior, que pues ya es todo un elemento de la música, e invitó al Poder del Norte, invitó a Bronco, a Lupe Esparza, que estaba ahí, su jefito, cantaron, ¿verdad? Qué bonito cuando ves esa unidad entre artistas, que aunque se entiende que es una fiesta privada particular, pues como quiera que sea, ¿verdad? Se mira la unidad de los artistas, las estrellas, habrá los que no se llevan, ¿verdad? Y los que están peleados, eso que ni qué, pero cuando hay una comunidad artística musical del mismo género, eso sobresale y para deleite de la gente, porque pues ahí están los invitados que lo disfrutaron y corriendo videos, ¿verdad? Compartiendo, es todo. ¡Corta!
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12: Hola, hola, ¿cómo están? Yo estoy súper feliz de estar aquí de nuevo con ustedes. Bienvenidos a un nuevo episodio de Ya Oís.

0: Yo soy Génesis Sainez y hoy vamos a hablar de un tema que la verdad hasta a mí me tiene confundida, porque a veces no sabemos de qué estamos hablando, qué realmente nos duele, y aquí nos vamos a enfocar sobre el dolor torácico. Para eso el día de hoy nos acompaña de nuevo, yo estoy muy contenta, el doctor Óscar Reyes García.
1: Hola, buenas tardes, muchas gracias.
0: Pues vamos a un poquito a desmenuzar, doctor, este tema. En realidad, ¿qué es el dolor torácico, doctor?
1: Como bien mencionas tú, hay en el sector público en general hay esa confusión. En ocasiones lo toman inclusive como sinónimo, ¿no? Dolor torácico o angina de pecho.
0: Exacto.
1: Ya propiamente ya en el ámbito de la salud, pues son relativamente dos cosas diferentes. Pero en general el dolor torácico, como su nombre lo indica, es dolor en el tórax o propiamente dolor en el pecho, ¿no?
0: Okay.
1: La mayoría de la población refiere, o lo que más le preocupa es que ese dolor de pecho lo relaciona o cree que es derivado a algún problema cardiovascular, en especial un infarto, ¿no? Agudo al miocardio. Entonces, pero sí es como bien mencionas, hacer el hincapié de que el dolor torácico no es propiamente de origen cardiológico, sino también puede tener algunas otras causas.
0: Entonces, la angina de pecho es ya relacionado más a la parte del corazón.
1: Sí, bueno, las clasificaciones y los términos a través del tiempo han ido cambiando. Antes se le conocía como angina de pecho a todo dolor, pero enfocado a origen cardiológico.
0: Ah.
1: Ajá. O en, nosotros le llamamos angor pectoris, que es en latín. Entonces, actualmente a nosotros como médicos se nos da el término dolor torácico para englobar lo que antes se le conocía como angina de pecho. Y ya dentro del dolor torácico existe una patología que es propiamente el infarto, que actualmente se le conoce como síndrome isquémico coronario agudo.
0: No.
1: Ajá. Cuando eso quiere decir cuando alguna arteria del corazón se tapa y disminuye la circulación, ahí es cuando se da propiamente el infarto. Entonces, para resumir, el síndrome coronario agudo involucra tres situaciones, que es el infarto agudo al miocardio, que le conocemos como sin elevación del ST, o sea, que tiene cambios en el electrocardiograma. Está el infarto agudo sin elevación del ST, que no tiene cambios en el electrocardiograma. Y aquí entra propiamente la angina inestable.
0: ¿Cuáles son como esos síntomas de, por así decirlo, el dolor torácico y de la angina de pecho? O sea, ¿qué, cómo saber qué es uno y qué es otro ya cuando llegan con usted, doctor?
1: El hablar de dolor torácico, hay muchas etiologías o muchas causas, ¿no? Normalmente nos la gente lo relaciona que si te duele el pecho, pues te estás infartando. Pero en promedio, un paciente que llega a urgencias, para que te des una idea, con dolor torácico, solamente entre el 20 y el 30% de esos pacientes se estará infartando. En el otro 70, 80% tendrá otra situación.
0: Por ejemplo, solamente se presenta un dolor físico, claro, en el tórax o en esta parte, ¿o hay otras cosas que vienen junto con ese dolor?
1: Enfocándonos a lo que es el síndrome isquémico coronario agudo o infarto, ese tipo de, inclusive a veces el paciente no refiere como tal dolor, lo refiere como un malestar o un disconfort.
0: Okay.
1: Haz de cuenta que nosotros le preguntamos al paciente, oye, ¿cómo es tu dolor en el pecho? Y muchas veces te dicen, no, es que no me duele, simplemente siento como si me estuvieran oprimiendo. Ajá.
0: Okay.
1: O sea, no es como tal un dolor, sino sienten una opresión o inclusive un malestar, un disconfort. Ajá. Y ese dolor normalmente se va hacia, o se irradia, o se va hacia mandíbula, hacia el brazo izquierdo. Se acompaña de náusea, vómito, sudoración. Ajá.
0: Okay.
1: El paciente se pone pálido.
0: Uy.
1: Entonces, ya cuando el paciente nos va dando más de sus síntomas, nosotros vamos sospechando más de un infarto. Por ejemplo, nosotros ahí tenemos también que evaluar los antecedentes cardiovasculares.
0: Okay.
1: Los antecedentes cardiovasculares nos orientan mucho para sospechar de un infarto. ¿Y cuáles son estos factores de riesgo? Por ejemplo, la diabetes, la hipertensión, el tabaquismo,
0: claro,
1: la obesidad, el sedentarismo, la edad. Entonces, un paciente entre más factores que de estos que te estoy mencionando presente, pues más riesgo tiene de tener un infarto.
0: Un infarto.
1: O como te mencioné, si ya tuvo un infarto previo, pues la probabilidad de que se esté infartando es alta. Entonces, si es un paciente que no tiene tantos factores de riesgo cardiovascular, como que ya no lo sospechas, ¿no? El dolor torácico también puede ser de origen respiratorio. Te pongo un ejemplo, por ejemplo, la neumonía puede dar dolor torácico. Hay otra enfermedad que también es grave y puede presentarse con dolor torácico. No sé si hayas escuchado la tromboembolia pulmonar.
0: Ah, sí.
1: Ajá, eso consiste en que un coágulo tapa una vena del pulmón y el pulmón se infarta. Eso también puede causar dolor en el tórax. Las pericarditis, que la pericarditis es una inflamación de una capa que envuelve al corazón. Eso cuando se inflama causa dolor y también digamos que es de origen cardiológico, pero no es un infarto. Hay otro cuadro grave que se llama, lo englobamos en los síndromes aórticos, porque hay una arteria muy gruesa que se llama la aorta.
0: Ah, sí,
1: que está dentro del tórax. Entonces, cuando se desgarra esa aorta, cuando tiene algo que se llama un aneurisma, también causa dolor en el tórax. Inclusive una gastritis, una enfermedad acidopéptica, te puede dar dolor en tórax porque el esófago pasa dentro del tórax. Ya que hayas descartado todas esas situaciones, pasamos a las que llamamos psicógenas o de origen psicológico. Okay. Y como bien tú dices, la ansiedad muchas veces puede dar dolor en el tórax, pero es como que ya hayas descartado, bueno, nosotros como médicos ya hayamos descartado todo lo demás, porque al final de cuentas una crisis de ansiedad que cursa con dolor torácico no es tan grave como las demás que te mencioné.
0: Claro.
1: Pero sí, o sea, sí, una crisis de ansiedad puede cursar con dolor torácico o inclusive puede ser de origen muscular. Hay algo que se llama costocondritis, que es un dolor en los cartílagos del tórax y causa dolor.
0: Pasando un poquito ya más a la parte que, ok, ya sabemos que tengo esto, ¿cómo es el tratamiento que manejan para estas personas?
1: Casi a todas las personas que llegan con dolor torácico urgencias, se les hace un electrocardiograma. Ajá, en sus primeros minutos se hace un electrocardiograma y aquí se dividiría en dos grupos, los que no tienen alteraciones en el electrocardiograma y los que pues ya vemos que por electrocardiograma se están infartando. Obviamente pues el infarto agudo al miocardio pues para nosotros y para cualquier personal de la salud es una urgencia, ¿no? Entonces obviamente se pasa directo a urgencias, se empieza a monitorizar, se le toman muestras de sangre y aquí hay dos tratamientos. Uno es un fármaco que se puede usar, un fármaco que disuelva el trombo o el coágulo.
0: Okay.
1: Ese se pone dentro de la vena y o lo que es lo que está en mayor o digamos más actualizado es hacerle un cateterismo cardíaco.
0: Okay.
1: Y si está disponible la sala de cateterismo o de hemodinamia, pasan directamente a esta sala donde un subespecialista, un cardiólogo hemodinamista, digamos para que se dé a entender, destapa la arteria, mete un catéter ya sea por la pierna o por el brazo y por medio de una pantalla de fluoroscopio va viendo las arterias y ahí él logra visualizar cuál es la arteria afectada. Con este catéter, como te digo, la quita el trombo o la destapa.
0: Okay.
1: Entonces, el tratamiento de elección actualmente.
0: Hoy aprendimos algo muy curioso, muy importante. Me encantó el tema porque ya, ahora sí que voy a ser experta en angina de pecho y dolor torácico. No, ese es el punto de estos podcasts. Y le agradecemos, doctor, por su tiempo, por el apoyo, por brindarnos esta información.
1: Bueno, muchas gracias a ustedes.
0: Pues muchas gracias a todos a ustedes que también nos están escuchando del otro lado, de ya sea una plataforma, de la radio, donde ustedes se encuentren. Saben que aquí tenemos este programa, este espacio para compartirles, para que ustedes prevengan, para que se informen. Yo muy feliz me voy, soy Génesis Sainz y nos escuchamos en un próximo episodio de Ya Oíste. Cuídense mucho, hasta luego.
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1: Esta canción va con mucho cariño y con mucho respeto hasta el cielo para nuestro aventurero, Jason Jiménez.

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1: Bueno, patrón, tengo una broncota, se me acaba de ir el carro y se acabo de pegar, soy el Tintán. ¿Cómo que se te fue el carro?
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1: Llegó la policía aquí, ya llegó la policía, diablo, aguanta, ya llegaron aquí, son un montón, güey.
2: Bájese de ahí, bájese del vehículo, por favor.
1: ¿Por qué no hablas con ellos, diablo, y a ver si desafanamos la bronca? Yo aquí traigo una lana de lo del carro y a ver si desafanamos, ya me arreglo yo contigo, diablo.
0: Lunes a viernes, 10 de la noche.
2: Pero, pues usted dígame, ¿qué forma quiere que nos arreglemos, patrón?
1: Pues no sé, o sea, pues voy a decir que tú dime.
2: Entonces, deme 5,000 y arreglamos todo en caliente.
1: ¿5,000? A ver, pásenme al conductor, por favor.
0: El Panda Show.
2: ¿En cuánto tiempo llega?
1: Encargué en 30 minutos, estoy en Coacalco.
2: ¿Cuál es su nombre?
1: Mi nombre es Roberto.
2: Roberto, dígame, por favor, ¿cómo soy el Panda Show, que es una broma de su conductor? ¿A todos?

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1: Buenos días querida familia, les saluda el padre Víctor Emilio, servidor y amigo, el mejor día de tu vida, hoy, transmitiendo totalmente en vivo, desde la mejor 100.1 FM, aquí nomás, jueves 15 de octubre del 2026, jueves sacerdotal, jueves de hacer oración por las vocaciones sacerdotales y religiosas, de detenerse un poquitito en su coche, de entrar a la parroquia, platicar un poquito con el Señor, darle gracias, pedir por su matrimonio, por su familia, por sus hijos, por su trabajo, por lo que usted guste. Haga una visita al Santísimo Sacramento. Hoy está expuesto, no está reservado. Está reservado cuando está en la capilla del Santísimo, ahí sí. Pero ahorita está expuesto, ahorita usted puede ver la custodia y en la custodia puede ver directamente a nuestro Señor. Ahí, y ahí puede platicar. Es lo bonito de los jueves sacerdotales, qué hermosos son los jueves sacerdotales. Así es que le invitamos a que pueda hacer una pausa y pueda detenerse en cualquier iglesia donde esté expuesto el Santísimo Sacramento. Les saludo con mucho gusto en esta mañana de jueves 15 de octubre, ya la mitad del mes, fíjese. Estamos ya a la mitad del mes. ¿Qué nos queda ya nada más? La mitad de octubre, noviembre y se acabó diciembre. Ya, ya se fue. Así de rápido, fíjense nada más. Bendito Dios, pues vamos a echarle ganas. Vamos a cerrar a tambor batiente como Dios manda este año. Empecemos por este día. Empecemos por disfrutar nuestro día, por agradecer este día, por ponernos en manos de Dios, por decirle al Señor que queremos comprometernos con Él, que queremos cambiar, que queremos ser diferentes, pero a partir de hoy, hoy es el día importante. Hoy, antes que pensar en mañana, piense en el día de hoy, porque este es el que Dios le ha regalado. Hoy ya nos hemos levantado, nos hemos despertado, nos hemos levantado, hemos visto a la familia, vamos para nuestro trabajo, vamos para nuestra escuela o nos estamos preparando para ir a la escuela. Así es que demos gracias a Dios por la bendición de la vida. Les saludo con mucho, mucho gusto. Déjeme saludar a mi hermano, a mi amigo Mollito Cetina. Buenos días, Moy. Dios te bendiga a ti, a tus niños, a tu esposa, a tu familia. Que tengas un precioso día. Cuídate mucho, Moy. Sabes que te quiero y échale muchas ganas siempre. Bueno, a toda nuestra audiencia, donde quiera que nos sintonicen, Tampico, Madero, Altamira, donde sea, hombre. Cuídese mucho y gracias por el favor de su atención. Que Dios me los bendiga siempre. Fuerte abrazo para todos ustedes. Los que nos sintonizan en cualquier otro estado de la República Mexicana, que se comunican inclusive con nosotros, o en Estados Unidos, que también nos mandan mensajes de Estados Unidos, muchísimas gracias por su atención, gracias por su preferencia. Les saludo con mucho gusto, que tengan todos el mejor día de su vida. Un abrazo a la distancia. Amigos del volante, buenos días. Les saludo con gusto, manejen despacio, por favor, manejen despacio, manejen despacio, manejen despacio, manejen despacio, por favor. Los que van saliendo a carretera, manejen despacio. Saludo a los camioneros, a los traileros. Pero bueno, si usted maneja un carro de ruta, un taxi, un autobús, un microbús o alguna aplicación, maneje con prudencia. ¿Por qué? Porque su pasaje merece todo su respeto. Y su pasaje quiere llegar a su destino. Así es que le pido a Dios que usted sea prudente en la manejada para que ellos puedan llegar con salud y bienestar al lugar a donde vayan. Saludo a todo el pasaje. Buenos días. Que Dios me los cuide y que Dios me los bendiga. Queridos trabajadores, fuerte abrazo. A echarle muchas ganas. Que Dios los cuide y los proteja también a todos ustedes. Saludo a quienes los conducen. Que les vaya muy bonito. sobre todo los trabajos de más riesgo, los que suben a los andamios, los que andan allá arriba en los edificios, los que andan allá en los postes de electricidad, hombre, todo eso, muchas bendiciones, fuerte abrazo también para todos, bendiciones, cuídese, que le vaya muy, muy, muy bien. Abrazo a toda la distancia, a todos a la distancia. Y quiero saludar también a todos. Me dijeron ayer, padre, un saludo a todos los que laboramos en las ferreterías. Con mucho gusto, ahí está el saludo. Que Dios me los bendiga. Un abrazo grandísimo y a echarle muchas ganas también. Fuerte abrazo también para todos ustedes. A todos los estudiantes, con mucho gusto, siempre con el placer de saludarlos e invitarles a que estudien, pero que estudien con muchas ganas, para que saquen buenas calificaciones, que se llenen de conocimientos para enfrentar el mañana. Yo creo en ustedes y creo que el futuro está en muy buenas manos, el futuro de nuestra patria, el futuro del mundo. Dios los bendiga. Ánimo. Saludo a sus maestros, respétenlos, escúchenlos y bendiciones para todos ustedes. Bueno. Pues quiero saludar también a todos los que fueron mis maestros también. Yo también por ahí de repente veo a los que fueron mis maestros de primaria, imagínense. Mis maestros de primaria, todavía por ahí los veo. Los saludo con mucho gusto, que Dios me los bendiga. Que tengan un excelente día. A mis compañeros de primaria, los saludo con mucho gusto. Que tengan el mejor día de su vida, que les vaya muy bien. Un abrazo muy bonito. Ya casi todos ya casados y con su vida ya hecha, pues bueno, los saludo de verdad con mucha alegría, con mucha alegría. Bueno, señora hermosa, no me resta más que darle los buenos días, saludarle con cariño y pedirle dos favores. Salúdeme a su esposo, a sus hijos. Y el segundo, dele la bendición antes de que se vayan, por favor. Se lo agradezco muchísimo, ¿sí? Ya les dio lonchecito, ¿verdad? Ya les dio ese lonchecito que sabe a gloria, que sabe sabrosísimo, que solamente usted puede hacerlo. Bueno, que Dios los bendiga. Pues vamos a nuestra oración. Hacemos un poquito de recogimiento. En el nombre del Padre, del Hijo y del Espíritu Santo. Amén. Dios Todopoderoso, me despierto en un nuevo día totalmente agradecido porque me has cuidado durante el transcurso de la noche, porque me has permitido restaurar mis fuerzas y hoy me regalas una hermosa mañana para ponerme en pie y seguir adelante con mis planes y proyectos. En estos momentos me dispongo ante ti con un corazón lleno de gozo y alabanza para tu santo nombre, Dios de mi vida. Yo tengo la certeza de que eres tú quien toma todos mis asuntos en sus poderosas manos. En ti me siento seguro, pues tú eres mi esperanza, mi camino y la fortaleza que necesito cada día para hacerle frente a las batallas. Hoy quiero colocar en ti, Padre amoroso, todos mis planes, mis metas y mis proyectos, para que seas tú quien venga a bendecirlos, porque solo tú sabes lo que es bueno y mejor para mí. Conduce mis pasos por sendas de prosperidad, dándome salud y amor en todos los aspectos de mi vida. Por favor, Señor de mi corazón, toma también a mi familia y a cada una de las personas que la conforman. Mira tú sus corazones y dales todo lo que necesitan. Enjuga sus lágrimas y sana sus heridas. Restaura su salud y confórtalos en los momentos de desesperación. No permitas que haya divisiones entre nosotros. No permitas que haya divisiones entre nosotros. Luego nos enojamos como hermanos, hombre. La familia está enojada, nadie se habla con nadie, todos disgustados. Qué triste. No permitas que haya divisiones entre la familia. Tú sabes que el enemigo es astuto y trabaja silenciosamente. Es por ello que en esta mañana te pido que mandes la presencia de tu Espíritu Santo Paráclito sobre nosotros a derrumbar y todo lo malo y derramar tu gracia y tu amor como un torrente de agua cristalina. Que este nuevo día sea de provecho para mí, Señor, y que nada ni nadie pueda perturbarme con malas ideas, con tentaciones y con cosas que no vienen de ti. Dame paciencia para saber lidiar con los problemas y con aquellas personas que quizá me hacen perderla. Cierra mis oídos a los chismes y comentarios malintencionados. Revísteme de humildad y ayúdame a actuar guiado por la justicia y la equidad. En este día, Dios de amor, yo coloco en tus manos todas mis preocupaciones, mis problemas, aquellas angustias que oprime mi pecho y que quizá me quitan el sueño por las noches. Yo confío en tu sabiduría, en tu benevolencia, y estoy convencido de que tu amor será quien me acompañe durante el transcurso de este prometedor día. Y si por algún motivo, mi Dios, la tristeza y el desconsuelo llegaran a apoderarse de mi vida, por favor, ayúdame a salir adelante, abrázame con amor y reconforta mi corazón. Pon a las personas adecuadas en mi camino y de una u otra forma ayúdame a comprender que en el caminar de la vida siempre hay altas y bajas, pero finalmente todos los que creemos y confiamos en tus designios saldremos airosos ante la desesperación. Quédate a mi lado en este día que has creado, Señor amado, y no permitas que desvíe mis pasos. Ayúdame a ser un instrumento de tu amor, a poder ayudar al que más lo necesita y a imponerme ante las injusticias de las que pueda ser testigo. Tú eres mi fuerza, Señor mío, tú eres mi estandarte, aquel que va delante de mí protegiéndome y salvaguardándome del maligno. Gracias, mi Dios, porque me permites caminar en tu presencia y seguir confiado en tu nombre. Gracias por este día, el mejor día de mi vida. Amén. En el nombre del Padre, del Hijo y del Espíritu Santo. Amén. Para todos los nacidos el 15 de octubre, muchas felicidades, que Dios los bendiga. Aniversario luctuoso del presbítero Serafín María Armora y González, Benjamín Miranda García. Muy bien, felicidades, que los bendiga. Y pedimos también por el santoral del día, Santa Teresa de Jesús, Virgen y Doctor de la Iglesia. Hoy es de Santa Teresa, hombre, de las Teresas. ¡Felicidades a las Teresas! Que Dios les bendiga. Fuerte abrazo. Y Mollito Cetina tiene este regalito con todo el corazón para todos ustedes. Pásela bonito, disfrute su día. ¡Felicidades!

0: Gracias, Moy. La frase del día, aprovecho de una vez. Hay muchas, porque voy a hablar de Santa Teresa. El día de hoy se impone hablar de Santa Teresa. Pero escuche esta frase de Santa Teresa, que tiene cantidad de frases, miles de frases de Santa Teresa. La confianza en Dios no nos da fuerza para seguir adelante. La confianza en Dios nos da fuerza para seguir adelante. Santa Teresa. Luego no sabemos qué hacer, tenemos un problema, alguna dificultad, alguna enfermedad, algo que nos está provocando incertidumbre en nuestra vida, pues escucha esta frase. La confianza en Dios nos da fuerza para seguir adelante. Obviamente es de Santa Teresa. Pues vamos a ir a una pausa, hermanos, los espero, porque el tema es precisamente hablar de la vida y de las frases de Santa Teresa de Jesús. Bueno, vamos a una pausa, regresamos inmediatamente. Muy buenos días.
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1: Buenos días querida familia, les saluda el padre Víctor Emilio, servidor y amigo, el mejor día de tu vida hoy, transmitiendo totalmente en vivo desde la mejor 100.1 FM, aquí nomás, en este jueves 15 de octubre del 2026, día de Santa Teresa de Jesús o de Santa Teresa de Ávila, porque nace ahí en Ávila. Ella es la fundadora, ni más ni menos, de las Carmelitas Descalzas. Fue Santa Teresa de Jesús, también conocida como Santa Teresa de Ávila, nacida como Teresa Sánchez de Cepeda y Dávila Ahumada. Inició junto a San Juan de la Cruz una profunda reforma de la Orden del Carmen en el siglo XVI, con el objetivo de recuperar la austeridad, la oración y la sencillez original de la regla carmelitana. Su primera fundación bajo este nuevo estilo de vida más austero fue el monasterio de San José en Ávila, en España, en 1562. Además de su labor fundacional, ¿sabe usted? Llegó a establecer 17 conventos de monjas por toda España. ¿Sabe usted lo que implica eso? El esfuerzo, el testimonio, la entrega, el compromiso. 17 conventos de monjas por toda España. Destaca por las siguientes razones. Escritora y mística. Y le recomiendo lo siguiente. Es autora de los siguientes libros. Si los puede conseguir, disfrútelos, saboreelos. Y por favor, bébaselos, pero están hermosísimos. Autora de Cumbres de la Litura en Español, como El Libro de la Vida, Las Moradas o El Castillo Interior, Camino de Perfección, maravillosos, se los recomiendo. Doctora de la Iglesia. Fue nombrada por el Papa Pablo VI en 1970, convirtiéndose en la primera mujer en recibir este título en la historia de la Iglesia Católica. Pues bien, Santa Teresa, Teresa de Cepeda y Ahumada, fundó la Orden de Carmelitas Descalzos. Su obra literaria fue considerada la cumbre del misticismo católico. Por eso podemos leer algunos de los poemas de Santa Teresa. Alma, buscarte has de mí. Alma, buscarte has de mí, y a mí buscarme has en ti. De tal suerte pudo amor, alma en mí te retratar, que ningún sabio pintor supiera con tal primor, tal imagen estampar. Fuiste por amor criada, hermosa, bella, y así en mis entrañas pintada. Si te perdieres, mi amada, alma, buscarte has en mí, que yo sé que te hallarás en mi pecho retratada y tan al vivo sacada que si te ves te holgarás, viéndote también pintada. Y si acaso no supieres dónde me hallarás a mí, no andes de aquí para allá, sino si hallarme quisieres, a mí buscarme has en ti. Porque tú eres mi aposento, eres mi casa y morada, y así llamo en cualquier tiempo, si hallo en tu pensamiento estar la puerta cerrada. Fuera de ti no hay buscarme, porque para hallarme a mí bastará solo llamarme, que a ti iré sin tardarme, y a mí buscarme has en ti. ¡Qué belleza, verdad! O caminemos

0: para el cielo. La pobreza es el camino, el mismo por donde vino nuestro emperador al suelo, hijos del Carmelo. Caminemos, caminemos, caminemos para el cielo, hijos del Carmelo, caminemos, caminemos para el cielo. No dejar de nos amar, nuestro Dios, y nos llamar. Sigámosle sin recelo, hijos del Carmelo. Vamos, vámonos a enriquecer a donde nunca ha de haber pobreza ni desconsuelo, hijos del Carmelo. Hermanos, si así lo hacemos, los contrarios venceremos y al fin descansaremos con el que hizo tierra y cielo, hijos del Carmelo. Otro, bellísimo, dichoso el corazón enamorado. Dichoso el corazón enamorado que en solo Dios ha puesto el pensamiento. Por él renuncia todo lo criado y en él halla su gloria y su contento. Aún de sí mismo vive descuidado, porque en su Dios está todo su intento. Y así alegre pasa y muy gozoso las ondas de este mar tempestuoso. Y tal vez uno de los más sonados en Santa Teresa, y que usted lo conoce perfectamente bien, porque lo decía constantemente Monseñor Alfonso, a quien recordamos con mucho cariño: nada te turbe, nada te espante, todo se pasa, Dios no se muda, la paciencia todo lo alcanza, quien a Dios tiene, nada le falta, solo Dios basta, gloria a Dios Padre, gloria a Dios Hijo, igual por siempre, gloria al Espíritu, amén. Uno más, un poema más de Santa Teresa: vivo sin vivir en mí, vivo sin vivir en mí, y de tal manera espero que muero porque no muero. Vivo ya fuera de mí, después que muero de amor, porque vivo en el Señor que me quiso para sí. Cuando el corazón le di, puse en él este letrero: que muero porque no muero. Esta divina prisión del amor con que yo vivo ha hecho a Dios mi cautivo y libre mi corazón, y causa en mí tal pasión ver a Dios mi prisionero, que muero porque no muero. ¡Ay, qué larga es esta vida! ¡Qué duros estos destierros! Esta cárcel, estos hierros en que el alma está metida. Solo esperar la salida me causa dolor tan fiero, que muero porque no muero. ¡Ay, qué vida tan amarga, donde no se goza el Señor, porque si es dulce el amor, no lo es la esperanza larga! Quíteme, Dios, esta carga más pesada que el acero, que muero porque no muero. Solo en la confianza vivo de que he de morir, porque muriendo el vivir me asegura mi esperanza. Muerte da el vivir se alcanza, no te tardes que te espero, que muero porque no muero. Mira que el amor es fuerte, vida, no me seas molesta. Mira que solo te resta para ganarte, perderte. Venga ya la dulce muerte, el morir venga ligero, que muero porque no muero. Aquella vida de arriba es la vida verdadera. Hasta que esta vida muera, no se goza estando viva. Muerte, no me seas esquiva. Viva muriendo primero, que muero porque no muero. Vida, ¿qué puedo darle a mi Dios que vive en mí, si no es el perderte a ti, para mejor a él gozarle? Quiero muriendo alcanzarle, pues tanto a mi amado quiero, que muero porque no muero. Qué belleza, ¿no? Qué hermosos poemas de Santa Teresa, escritora, ya le decía, bellísima escritora, impresionante escritora y mística. Pero la letra de sus poemas, hombre, qué maravilloso. Insisto, tal vez es el más conocido, este que Monseñor ya les compartía durante mucho tiempo, es una belleza. De verdad, créame, es de lo más hermoso que puede haber. Y ojalá que nunca se nos olvide ese poema tan bello, que es una oración que de hecho nos dejó Santa Teresa. Bellísimo, bellísimo de verdad, para poderlo analizar, para poderlo tener en cuenta y nunca perderlo de vista. Dios quiera que así sea, queridos hermanos. Nada te turbe, nada te espante, todo se pasa, Dios no se muda, la paciencia todo lo alcanza. Quien a Dios tiene, nada le falta, solo Dios basta. Gloria a Dios Padre, gloria a Dios Hijo, igual por siempre, gloria al Espíritu. Amén. Los poemas y frases más célebres de Santa Teresa de Jesús, Santa Teresa de Ávila, mística y escritora del siglo XVI. El poema Vivo sin vivir en mí. Ya se lo leía completo, un extracto muy pequeñito y explico. Vivo sin vivir en mí, y de tal manera espero, que muero porque no muero. Vivo ya fuera de mí, después que muero de amor, porque vivo en el Señor que me quiso para sí. Y qué belleza, de entrada, qué belleza el poema. Y la explicación, este es un poema, amigos, muy famoso y refleja la mística del amor divino. Santa Teresa expresa, a través de este poema, un anhelo tan profundo de unirse plenamente a Dios, que siente que la vida terrenal es un destierro. La paradoja de morir porque no muero significa que su cuerpo vive aquí abajo, pero su verdadero ser ya está con Dios. Ojalá si viviéramos todos, nuestro cuerpo vive aquí abajo, pero nuestro verdadero ser ya está con Dios. Por tanto, desea la muerte física solo para alcanzar la vida eterna y la unión definitiva con el amado. Si al morir voy contigo, Señor, bienvenida sea la muerte, porque muriendo vivo para ti. Qué bonito poema, vivo sin vivir en mí. O el otro, este que ya le decía, nada te turbe, nada te espante, todo se pasa, Dios no se muda, la paciencia todo lo alcanza, quien a Dios tiene, nada le falta, solo Dios basta. ¿Usted sabe la explicación de este poema, de esta oración? Es probablemente su texto más citado y grabado como lema. Funcionaba como un recordatorio de serenidad ante las crisis. Serenidad ante las crisis, las persecuciones y los cambios de la vida. Nos dice que lo material y lo temporal es efímero. Todo se pasa, pero Dios permanece inmutable. Dios no se muda. Con paciencia y fe en Él, el alma encuentra una plenitud que no depende de las circunstancias externas. Solo Dios basta. Amén. Pausa y regresamos inmediatamente. Ánimo.
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1: Buenos días, ya de regreso, padre Víctor Emilio, mejor día de tu vida. Hoy, hablando de Santa Teresa de Jesús, bellísimo. ¿Sí me escuchó bien? Santa Teresa tiene frases y poemas célebres. Es una escritora mística, escribe sensacional. Y este poema, que también es oración, que acabo de compartir, es uno de los más conocidos. Nada te turbe, nada te espante, todo se pasa, Dios no se muda. La paciencia todo lo alcanza, quien a Dios tiene, nada le falta, solo Dios basta. Pero escuchó la explicación, ¿qué significa eso? Porque una cosa es rezarlo, pero a lo mejor no lo voy a entender. Escuche la explicación. Es un recordatorio de serenidad ante las crisis, las persecuciones, los cambios de la vida. Y nos dice que lo material y lo temporal es efímero, todo se pasa. Pero Dios permanece inmutable, Dios no se muda. Con paciencia y con fe en Él, el alma encuentra una plenitud que no depende de las circunstancias externas. Solo Dios basta. Bellísimo, de verdad, bellísimo. Le comparto uno más, un poema más, humildad, andar en verdad. Para Santa Teresa ser humilde no significa menospreciarse o andar con falsas modestias, sino reconocerse tal y como es uno ante Dios, aceptar las propias limitaciones, miserias y dones con total honestidad, vivir en la verdad de quién es el ser humano y quién es Dios. Le comparto otra. La vida es una mala noche en una mala posada. La explicación es bellísima. Con esta metáfora viajera, la santa resta drama a los sufrimientos y dolores del mundo terrenal. Al igual que un viajero soporta con paciencia una noche incómoda en una posada del camino porque sabe que el amanecer llegará a su hogar, el creyente debe soportar las dificultades temporales sabiendo que su verdadero hogar es el cielo. Y la última, hermanos, diálogo místico, si el amor que me tenéis, Dios mío, alma, ¿qué quieres de mí? Dios mío, no más que verte. ¿Y qué temes más de mí? Lo que más temo es perderte. Tomado de sus versos dialogados con la divinidad, resume la esencia de la oración contemplativa teresiana. El alma no busca grandes tesoros ni favores materiales a Dios, sino simplemente estar en su presencia, verte. Y el único temor real de la persona espiritual no es el dolor o la pobreza, sino apartarse o perder el amor de Dios. Por eso, alma, ¿qué quieres de mí, Dios mío? Verte. ¿Y qué temes más de mí? Lo que más temo es perderte. Porque cuando se pierde a Dios, hermanos, se pierde absolutamente todo. Bellísimo, ¿verdad? Podríamos seguir, pero no, Santa Teresa tiene muchas cosas bellísimas, pero el tiempo no nos alcanza. Vamos con los saluditos. Buenos días, padre. Bendecido día para usted y su familia. Pido por la familia García Martínez, Martínez Aguilar, Cantú Martínez, Gallegos Correa, Aguilar Vega, Rodríguez Bueno, Martínez Salas, Salgado Feliciano, Bueno Vega. Gracias, padre. Y en oración por el señor Martín Vargas, por su pronta recuperación. Gracias, padre. Buenos días, padre Víctor, por su salud. La señora Rosario, el niño Carlitos, Jimena, la doctora Bere, por el trabajo, los matrimonios, familia García Muñiz, Rodríguez Ibarra, Rodríguez Hernández Toca. Seguimos en oración por Enrique, el rotulista, por el alivio de su columna. Me uno una vez más a esta bella intención. Fuerte abrazo, ánimo. Buen día, saludos y abrazos. Bendecido jueves, padre Víctor. Unas mini mañanitas para mi hija Aranza Castro, que cumple 26 años. Familia Ventura Segura y Segura Aguilar, que hoy sea el mejor día de nuestra vida. Bendiciones para su radio escuchas y al que lo acompaña en la radio, Mollito Cetina. Gracias, padre Víctor. Estas son las mañanitas que cantaba Rey David. Se las cantamos para Aranza, se las cantamos aquí. Felicidades. queremos pastel, Aranza, ¿eh? Pastelito, hombre. Aunque sea dos pedacitos, hombre. O gelatina de mosaico. O cafecito con bisquete, por favor. Lo que sea. Pero que se vea algo. Ponte la del Puebla, Aranza. Ponte la del Puebla. ¡Felicidades! Dios te bendiga. Buenos días para Víctor Emilio. Que Diosito le siga dando mucha salud. Felicito a mi sobrina Robin Valentina Ordóñez Díaz. Cumpleaños hoy. Y a su hermano Diego Isaac, que cumplió años el 1 de octubre, de parte de sus papás Héctor y Sara. Y su hermanito Héctor, Sebastián y toda la familia. Amén. Pues muchas felicidades a los cumpleañeros. Saludos al señor David. También todos los días lo escucha. Saludos a Sofi, Geli, Diana, a su mamá, Ana Laura, a don Lencho Saldierra de la colonia Nuevo Aeropuerto, que todos los días lo escuchan, y también a todos los que lo acompañan. Pues es Mollito Cetina. Estamos aquí nada más dos almas aquí esperando que llegue un café con pan, hombre. Ay, todos los días decimos lo mismo. A veces sí nos llega, pero es raro. Si el mes tiene 30, 31 días, pues yo creo que, pues ¿qué será, Mollito? Yo creo que como un día, ¿verdad? Yo creo que como un día nos llega nada más. A veces, porque a veces ni siquiera en todo el mes no llega nada. ¡Ánimo! Padre Víctor, muy buenos días. Mande felicitaciones y felicitaciones para mi señor Padre Jesús a las Reyes, que hoy es cumpleaños. Lo felicita a su esposa Elide, sus hijos, nueras y nietos, que siempre Dios nos los bendiga hoy, mañana y siempre. Saludos cordiales, pues muchas felicidades para Jesús a las Reyes en su cumpleaños. Buen día, padre, bendiciones para usted también, para mi familia González, Hernández, Atanasio González, muchas gracias. Buenos días, padre Víctor Emilio, le pido a Dios que lo bendiga, y bendiciones para mis hijos Israel, por el alivio de su columna, por Carlos, por su trabajo en Farías, por Jesse, por mis nietos Jesús, Sofía, Alejandro, José, Alejandrina, Luz, Mateo, Zoe, por mi amiga Betty, Sori, Gaby, por mi salud, gracias a su amiga Nora Vadillo. Lo escuchamos todos los días. Buenos días, padre Víctor Emilio. Le pedimos, por favor, felicitaciones por su cumpleaños a Erika Lucía, la perlita de la familia. La queremos mucho. Ella lo escucha desde Morelia, Michoacán. ¡Ay, ay, ay! Caminos de Michoacán. ¡Ay! ¡Hasta allá! ¡Felicidades! ¡Dios te bendiga! Bendecido jueves, padre Víctor. Damos gracias por un día más. Damos gracias porque mi mamá Fidela Ramírez y mis tías llegaron bien a Chiapas. Pedimos por su salud, padre, por la de su mamá, la señora Olguita, de parte de la familia Torres Ramírez. Muchas gracias. Doy gracias a Dios por la salud de mis hijos y por la salud de mi esposo Inocencio Hernández Arriaga. Lo quiero y lo amo con todo mi corazón. Diana Lucero Costa Paz, su esposo. Saludos y abundantes bendiciones en su vida y en la de su señora madre Olguita. Padre Víctor Emilio, su amigo Carlitos. Un abrazo, Carlitos. Échele ganas, ¿eh? Muy bien. Buen día, padre. Gracias a Dios por la vida. Seguimos aquí en el seguro. Le ruego una oración por mi madre, Madelina. Les ama Gerber. Gracias, bendiciones a usted y a todos en cabina. No podré escucharlo. Dios permita mañana, sí. Perdón y por todos los enfermos. Aquí con mi madrecita hay dos más. Juanita Cano García y Reina Ruiz Flores, en oración por todos ellos. Gracias, claro que sí. Para agradecer a Dios nuestro Señor por la salud del señor Jorge Ramón Moreno Bravo, que pronto pueda vencer el cáncer que lo aqueja. Y para agradecer a Dios nuestro Señor por el pronto regreso de la señora Sandra García Bravo. Buenos días, padre Víctor. Pido por las necesidades de la familia Clemente Sánchez, por la salud de María González y por todos los enfermos. Bendecido día. Buenos días para Víctor, por todos los que lo escuchan, por mi familia Lino y Maura, mi esposa Laura, Santiago y Jesús, Evelyn Cátara, Sammy Rigel, Jesús Salvador y Diana, José de Yanira y mis suegros Pancho y Laura. Ánimo para todos. Buenos días, padre, por el eterno descanso de mi tío Mario, que estaba muy grave en la ciudad de Puebla. Ayer falleció. Dios lo tenga en su gloria. Atentamente, Jesús Velázquez de la Cueva. Descanse en paz. Así sea. Buenos días por las necesidades de la familia Padilla Cruz, Padilla Hernández, para que les vaya bien en su trabajo, y la señora Dalia Cruz, para que esté bien de salud. Muchas gracias. Oración por todos los enfermos y por los que no tenemos trabajo. Bendiciones para mis hijos Edgar y Mariela, por las necesidades espirituales, físicas y materiales. Buenos días, padre Víctor, por la salud de Berta Ley, Jalilia Martínez, Juanita Cruz, Marcos Cruz, Juan Baiza Guzmán, Francisco Martínez, familia Cruz de hija, Echavarría Cruz, Echavarría Solís, Rocha Echavarría. Buenos días, padre Víctor, gracias a mi amado Dios por regalarme otro día más de vida. Bendito seas, Leticia Costa. Saludos, padre Víctor Emilio. Bendiciones a Guadalupe Chuy Cárdenas por su onomástico el día de hoy, el de su tío Ricardo. Saludos, padre Emilio. Muy buenos días. Me da la bendición Juan Bautista Mata. Don Juanito, Dios me lo bendiga. Marco Pérez, buenos días. Santa Teresa de Ávila, conocida también como Santa Teresa de Jesús. Fuerte abrazo. Fundadora de las Carmelitas Descalzas. Así es. Gracias, Marco. Saludos, padre Víctor. Hoy pido a Dios por mi tía Rosalía, que el día de ayer partió a la casa del padre. Pido por toda su familia que tengan mucha fortaleza. Mi prima Teresita, que cumple años. Felicidades. Gracias, muy. La bendición de Dios Todopoderoso, Padre, Hijo y Espíritu Santo, descienda sobre ustedes y les acompañe para siempre. Amén. ¡Ánimo!

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1: La cadena comercial Oxxo registró una disminución del 15% en los eventos de robo con violencia ocurridos en sus tiendas durante el periodo de 9 meses del 2026 en comparación con el mismo lapso del 2025. El dato lo presenta el Secretariado Ejecutivo del Sistema Nacional de Seguridad Pública. 15% menos de atracos y entonces sí, ya vamos bien. El secretario de Seguridad y Protección Ciudadana, Omar García Harfuch, anunció que van a construir 6 nuevos centros penitenciarios estatales en México, con una capacidad conjunta de 18,480 espacios para personas privadas de su libertad, y el dinero es federal, no privado. La revista Forbes, en su reporte de mil millonarios del mes pasado, revela que Donald Trump y su familia, junto con un círculo íntimo de asesores y amigos, han empleado la presidencia para enriquecerse y acumular fortunas multimillonarias. Trump incrementó su riqueza personal en casi 2.700 millones de dólares desde que asumió la presidencia por segunda ocasión. El sistema Cutzamala alcanzó el 91% de llenado, equivalente a 715 millones de metros cúbicos de agua disponible. Es la mejor cifra de los últimos 7 años para estas fechas.

0: pronóstico es excelente por haberse extirpado en fase temprana. El gobernador de Jalisco, Pablo Lemus, reconoció el uso excesivo de la fuerza policial durante la marcha por el agua. Admitió errores graves en el operativo de parte de elementos estatales y enfatizó en el inicio de las investigaciones internas para sancionar a los chotas responsables. Un profesor fue asesinado a tiros por hombres armados dentro de una escuela secundaria en Oaxaca. Esto ocurre a 2 semanas de otro ataque en una escuela secundaria del norte del país que dejara a la subdirectora muerta. El reportero del barrio, ya lo ve, trae su dramática nota roja. Y en los deportes, la bacha y el cerillo, ligas mayores y mucho, mucho fútbol.
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Alicantes, Montes, Alicantes, Pintos. Ah, qué tema este, ¿verdad? De la familia. De la familia Castro. Castro, ¿cómo se llama? Castro Olam, ¿verdad? La familia. Un fotógrafo y su esposa, fotógrafos de eventos sociales allá en Guerrero, ¿verdad? Pues fueron levantados, privados de la libertad y localizados posteriormente sin vida. Esta pareja de fotógrafos, sus hijos, ¿verdad? Se movilizaron mucho para que ayudaran a encontrar a sus jefitos, ¿verdad? Y hasta fueron a la mañanera cuando estuvo la presidenta Sheinbaum en Guerrero. Llevaron una manta y se hizo viral porque un guardia llegó y les jaloneó la manta y se las arrancó y les mentó la madre y el padre y todo. Le dije, ¿qué, güey? Es que, no, pues cálmenla. Y se viralizó, ¿va? Y sí se dio la orden, a ver, atiendan a esas personas, ¿qué es lo que está pasando? Y es como nos enteramos que doña María del Carmen Olán Karina, de 58 años, y don Ernesto Castro Mancilla habían sido levantados, ¿verdad? Junto con otras dos personas.

0: personas. Y pues no habían sido localizados hasta ahora que los encontraron allá en un terreno, ¿ah? Por lo que viene siendo Acapulco. Bueno, la zona rural, ¿verdad? Para las montañas. Y pues ya los muchachos dicen, con que sea, ya encontramos los cadáveres, ¿verdad? Ahora queremos saber quién y por qué. Y bueno, fíjate nomás, esto es que se... No, sí me voy a reír. No, es que no, man. Fíjate que bajó el robo a Oxxos y eso es lo que usan como parámetro para decir, ya bajó la delincuencia. Bendito sea Dios, digo, que roban 15% menos de Oxxos, ¿no? Es lo que dice un estudio, ¿verdad? Del Secretariado Nacional de Seguridad. Pues dice, ya bajó el robo de esta empresa, reportan, ¿verdad? 15%, dices, bueno, cuando menos, sobre todo la racita que ahí trabaja, que se pegan unos sustos horribles cuando los llegan a amenazar, ¿verdad? Y a quererles quemar la tienda y cosas muy feas, ¿va? Pero es el parámetro, dicen, ah, no, pues ya están robando menos Oxxos, ya bajó la delincuencia, pero el estudio es más profundo, ¿va? Pero sí da risa que banderen con eso, ¿va? Oye, pues primero, vamos rápidamente, ¿verdad? Con eso de las cárceles que van a construir, enormes, 5, 6, 7 cárceles, ¡ah, padre! 7 cárceles le van a dar a la Secretaría de Seguridad que pilotea Bruce Harfuch. Bruce Harfuch, y es Sinaloa, cárcel de máxima seguridad, ¿verdad? Sonora, Veracruz, Chiapas, Estado de México y Nayarit, otra vez Nayarit, que no tenía uno ya el penal de Nayarit. Bueno, como sea, son infraestructura de alta seguridad, tecnología de vigilancia, monitoreo, y pues es un... O sea, todo mundo voltea a ver y dicen, ah, es el secretario, el García Harfuch, va, es el secretario de seguridad, pero le dan proyectos de este tipo que pues lo hacen figurar mucho, ¿verdad? Es que mira, estamos hablando cerca de 20,000 reos que van a poder ocupar estas cárceles. Claro que no, ya las empiezan ya, la primera es Sinaloa, pero es un, o sea, yo oigo a los expertos, ¿verdad? Y dicen, un jugueteo político, dice, es para estar poniendo al señor, porque pues le traen otros planes al compi, y pues esto le da buena prensa, ¿no? Y luego, no, bueno, ya no voy a decir, porque ustedes ya saben, pues, para qué está uno también ahí nada más de intrigoso, porque no hay nada escrito, pero por eso le llaman a esto, juegos políticos, en donde pues te dan mucho relumbrón, 7 penales federales, con dinero federal, y es carísimo mantenerlos, en Estados Unidos es un negociazo eso de poner una cárcel. Bueno, ya ese es otro tema. Ahí está, ahí vienen 7 cárceles, ¿verdad? Con wifi incluido. ¡Hijo y su parta!
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0: Ahí está el Necaxa Atlas, que se va a jugar en Aguascachondas.
1: Pues mira, en el Necaxa Atlas se anticipa ambiente fresco hacia la noche, rondando entre los 17 y 19 grados, probabilidad de lluvias aisladas, así que se espera que la cancha del Estadio Victoria esté húmeda en el arranque de la jornada. El Atlante Pumas, estos van a jugar en la CDMX. Se prevé cielo nublado y probabilidad de chubascos, temperatura cercana a los 14 grados centígrados.
0: ¿Y el Tijuanita Puebla? ¿En Tijuanita?
1: Allá en Tijuanita se espera un clima templado a fresco alrededor de los 23 grados, libre de lluvia, pero eso sí, ráfagas de viento de hasta 19 kilómetros por hora.
0: Imagínense el sábado 17 en Santos Laguna, llega el Querétaro, ¿qué va a pasar?
1: Ya el sábado, allá en Torreón, la comarca lagunera presenta clima caluroso por la tarde, máximas de 23 a 30 grados y escasa probabilidad de lluvia.
0: Y bueno, ahí está el de las Chivas recibiendo al Tigres, todo mundo nervioso.
1: Acá en Guadalajara, ¿verdad? Se prevé ambiente húmedo y temperaturas de 24 grados centígrados, con riesgo de lluvias aisladas en la zona metropolitana.
0: Y otro que pone de nervios, el León América.
1: En el León América se va a jugar en León, clima templado, rondando los 19 grados, con nubosidad en aumento, riesgo moderado de lloviznas durante el segundo tiempo. El Toluca Atlético San Luis va a ser en Toluca, ¿verdad? Va a estar frío el ambiente en la capital mexiquense, temperaturas entre los 10 y 12 grados centígrados, con alta humedad y bancos de niebla al finalizar el partido. También en la Ciudad de México, ¿verdad? En la CDMX, Cruz Azul contra Juárez, pronostica ambiente frío en 13 grados centígrados y piso mojado tras la actividad fluvial vespertina en la capital.
0: Y bueno, el Monterrey Pachuca no tiene problemas, ¿o sí?
1: Y ya cerrando en Monterrey, ¿verdad? El domingo, ambiente bochornoso, temperatura rondando los 17 a 19 grados al silbatazo inicial y baja probabilidad de lluvia.
0: Y bueno, lo que les decía, cosas increíbles, pa, en el fútbol, o sea, lo de la guerra. ¿Ah? Primeramente, pues, lamentando las pérdidas humanas de todo el mundo mundial y todo eso, las guerras horrendas. Pero cuando llegan, ¿no?, al fútbol, o sea, influenciar, pues, la vida de la gente, la vida cotidiana, los partiditos, las cáscaras. Hay tensión seria en Arabia Saudita, gente. Y es que allá cantonea Cristiano Ronaldo desde el 2023.
1: Sí, de hecho, la Saudi Pro League anunció que va a aplazar la jornada de los equipos del Al Hilal, Al Ali y Al Nasser. La situación beligerante en la zona ha llevado a postergar los enfrentamientos y se ha decretado el fin de semana del 18, 19 y 20 de diciembre como el destino para recuperar esta fecha futbolística. Y dicen que no es tanto por la seguridad, sino por logística. Como están cerrados los aeropuertos, nomás pueden viajar por autobús, pero que se hacen como 11 horas entre un lugar y otro. Imagínate cómo van a llegar los futbolistas. Pero bueno, carnalito, ya vámonos. Esperemos que todo se ponga bien allá en Medio Oriente, ¿verdad? Pero tú mejor no sabías de decir por qué te dicen el cerillo.
0: Hasta que haya paz en el mundo, les digo.

Por hoy el tiempo se nos ha terminado. 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

0: aquí nomás en la mejor FM 100.1. Los saludo con muchísimo gusto. De este lado, ya saben, la misma que viste, Casa Sojas de la Garza, en este delicioso jueves. Oye, qué rápido se fue la semana, mentira no es. ¡Qué bonito! Oye, también presentamos a quien nos acompaña el día de hoy en los controles técnicos. Es el único operador que un día como hoy lo amarraron como puerco.
1: Me puse como puerco.
0: ¡Ay, ahora! ¡Ay, no, de veras cómo eres! ¡Es mi querido Mollito Cetina! ¡Buenos días, Mollito!
1: Buenos días,
0: Mollito sigue muy molesto con el licenciado Jorge porque el lunes trajo tacos y él ya sabe cuándo es que tiene que traer. O sea, de martes a viernes. Él ya sabe.
1: Ahora que trae otro.
0: Ahora que trae.
1: Ah, cierto. Saludos, Lick.
0: Ahora que traiga otro, sí, es cierto. No, no es cierto. Buenos días, Mollito. Bonito día, cómo no. Oigan, además, teléfonos en cabina: 228-1083-227-0597. Pero ya se vayan poniendo en contacto con nosotros, por supuesto, el día de hoy, como debe de ser, señores. Y recuerden que vienen más promociones. El día de mañana va a estar mi querido José Avila Cherna allá en su bodega Curvo, Texas, porque va a estar dando la calca de la mejor FM 100.1. Te la va a estar repegando bien padre, bien bonito, cómo no. Pero bueno, vean que estamos celebrando también el día de hoy, 15 de octubre, es el Día Internacional de las Mujeres Rurales. Además, es el Día Mundial del Lavado de Manos, Día de la Resolución de Conflictos, Día Mundial de la Ambliología, Día Mundial del Bastón Blanco, Día Mundial de Concienciación sobre la Muerte Gestacional, Perinatal y Neonatal. Es lo que estamos celebrando el día de hoy. Además, estamos celebrando en el santoral a Santa Tamara, Santa Teresa de Jesús y a San Leonardo. Si tú conoces algún Leonardo, dile que esté de mantener el largo y la frase del día. Desconozco si Dios existe, pero sería mejor. Ok, ya. Muy bien, vamos a quitarle un poquito esa frase. Pero bueno, ay, de veras. Como son, pero bueno. Oigan, de este lado, WhatsApp 151-1721, por supuesto. Y también tema del día de hoy, señores. Y aquí le vamos a poner su asistencia. Tema del día de hoy. Una abuelita, un abuelito, ¿está obligado a cuidar de sus nietos? Una abuelita, un abuelito, ¿está obligado a cuidar de sus nietos? Mande tu respuesta al WhatsApp 151-1721. Adelante de este lado.
2: Buenos días a todos en cabina. ¿Qué creen?
0: ¿Qué creo?
2: ¿De Geraldine?
0: No, fue a la escuela.
2: No, fue a la escuela. Nos quedamos dormidos. Yo ya voy corriendo para la empresa del petróleo. Ya voy quemado. Saluditos.
0: Ya ven. Y se quejan de nosotros. Mollito dice, porque ahora no es la niña. Mollito dice que qué mala onda. Que se levanten temprano, dice Mollito. No, no es cierto. A ver, de este lado también, ¿qué dice? Adelante, Magar, que ya se pone en contacto con nosotros.
3: Hola, muy buenos días. Ya aquí al 100, al 100.1, moviendo a México como todos los días. Ánimo, saluditos en cabina. Casi el todavía no llega. ¡Ánimo!
0: No, ya sabes. Dice, ¿le puedes decir a Mollito que lo quiero de parte de Mollejitas de Pollo? Vaya, vaya. De
1: saludos, Mollejitas. Acuérdate de Acapulco.
0: ¡Ay! ¿Qué pasó?
4: ¡Chúpalo, chúpalo!
0: 7:09, vámonos a la musiquita. Pícale, Mollito. Y nos vamos a cargo de Eder Muñoz con Alfredo Olivas. Recuerdos en común. Vamos y regresamos. Aquí nomás en la mejor.

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0: Pues aquí nomás en la mejor FM 100.1. 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
0: Y lo presentamos al único, inigualable y el que trae. A ver, 1, 2, 3, 4, 5, 6, 6. O sea, a ver, 2, 3, 4, 1, 2, 3. O sea, Jaciel trae boleto doble para el cine y trae 4 boletos para Luli Pampín.
2: ¡Eso!
0: Bienvenido, Jaciel, adelante. Así es como debes de llegar, adelante.
2: Muchas gracias. En este jueves, rico, sabroso y delicioso, así es cierto, su hate, tenemos 2 boletos dobles para Luli Pampín y 1 boleto doble para el cine. Y así es que atento, racita, porque tenemos la dinámica bien fácil y divertida para que tú puedas llevártelo y disfrutar con quien tú quieras estos boletos a través de la mejor FM 100.1.
0: Claro, así que no se despeguen, boleto doble para el cine y son 4 boletos para Luli Pampín, o sea, boletos dobles. Así que, la va a estar bien. Bueno, para los que han estado preguntando y que nos han estado diciendo, va a haber más boletos y que este y que aquello, bueno, más adelante se van a dar los boletitos. Muy bien.
2: Saludos al Rolly, que se anda quitando los dientes. Muchas gracias, mi querido Rolly. A Magar también, que anda mandando su mensaje de audio. Y atentos, porque el día de hoy tenemos tema del día. Fíjate, es bien fácil y sencillo. La abuelita está obligada a cuidar de los nietos. Mándalo al 833-151-1721.
0: ¿Tú qué opinas? ¿Sí o no?
2: Que sí está completamente obligada.
0: Sí está completamente obligada.
2: Claro.
0: Okay.
2: Si no, ¿tú cómo me respondes que todas las abuelitas durante estos últimos 10 años lo han hecho?
0: Ajá.
2: Pues está obligada. O sea, si tú tienes hijos, vas directamente y quieres salir, vas y se los dejas a la abuelita.
0: Bueno, esa es su opinión, es la opinión de Jaciel. A ver, claro. Señora Nora Vadillo, repórtese, Pipe Sandy. A ver si es cierto. A ver si es cierto. Sí, porque yo
2: ya me lo estás echando encima.
0: Sé que ellos son
2: eres.
0: Abuelitos, por eso.
2: ¿Ya ves cómo eres?
0: No, pues ya sabes.
2: A ver, ¿tú qué opinas?
0: Yo creo que no es obligación que los abuelos cuiden a los nietos. No es obligación. Que ellos lo hacen por amor a sus nietos es muy diferente. Uh-huh. Ahora, ok, lo hacen.
2: Por
0: yo
2: amor
0: creo
2: al
0: que
2: dinero
0: también,
2: también.
0: Yo creo que también sería conveniente de que, ok, mamá, ok, papá, en este caso a los padres que le dicen a los abuelitos, sí, cuídamelo y ahí te va. 500 pesos para ti y aparte ahí para el niño, porque luego que van a la tienda y quiere un dulce, quiere un yogur, quiere unas galletas, quiere, ahí está. Haz de cuenta que es como si fueras un niñero,
2: ya,
0: por decirlo
2: ya.
0: Así. Pero obviamente no es obligación de los abuelos, no es obligación.
2: Entonces,
0: lo hacen por
2: tú dices
0: amor a los nietos.
2: Que no es obligación.
0: No es obligación, yo digo que no es obligación, lo hacen por amor a sus nietos.
2: Ok, muy bien. Bueno, manda tu comentario al 151-1721. ¿Tú crees que es obligación de la abuelita o de los abuelitos cuidar de los nietos? 151-1721.
0: No aplica con Don Primitivo, por favor. No aplica con mi abuelito nada más, ¿eh? Nada más con él no aplica.
2: Ese día lo mandaste a la tienda, te pasaste, le quedaba bien lejos la tienda.
0: Es él que va ahí, hay una tienda que queda como a 5 casas, pero él, todo su rollo es que como le gusta quedarse a platicar con las vecinas, por Yadi, saludos bien. A doña Yadira, por cierto, que nos está escuchando. Por eso, todo su rollo, que le gusta quedarse platicando. ¿No? ¿Y dónde lo ves? ¿Ahí dónde lo ves? ¿Es bien argüendero?
2: Uh-huh. A mí me dijo que iba a ver a la vecina de la vuelta.
0: ¡Ah, también! No, él va a ver a la del pan.
2: A la del pan.
0: Ajá. A ver, Magar, adelante.
3: No se vale, yo pensé que iba a llevar pan, ya me andaba apuntando.
0: No, tan más chido, trajo boletos.
2: Ajá. Dice este lado, buenos días, yo no llevé tacos, les mandé, luego te mando taquitos, Mollito.
0: Muy bien, bueno, Mollito? Sí nos mandó taquitos el licenciado,
2: sí,
0: Jorge.
2: Es cierto.
0: Uh-huh. Sí, pero bueno.
2: Algo quieren así,
0: hermano. 7:29, bueno, rapidísimo con los horóscopos. ¿Qué es lo que le ocurre a los signos? Hay que descubrirlo. Adelante, producción, buenos días.
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0: Voy contigo, mi queridísimo Aries. Fíjate, Aries. Mira, ya se reportó la señora Nora Vadillo. Ahora sí. 2-1. Dice, Aries, recibirás una recompensa o reconocimiento por tus esfuerzos. Es momento de pensar en nuevos caminos.
2: Tauro, seguirás en tu proceso de renacimiento, de reinventarte y de entender los mensajes de tus guías espirituales.
0: Géminis. Géminis, ahuyentar a los malos espíritus o pensamientos negativos. ¿Estás buscando adaptarte a un cambio o nueva regla de juego?
2: Cáncer, sigues deteniendo los cambios o el fin de un ciclo, pero si no lo haces, otros lo harán por ti.
0: Leo, te concentrarás en el presente para conseguir innovar o generar cambios en tu vida. ¿Estás cansado de lo mismo?
2: Virgo, sigues en la búsqueda de la armonía. Tienes muchas necesidades y no estás utilizando tu poder para atraer cosas buenas.
0: Libra, te aferras a la esperanza y te mantienes firme en tu posición. Tarde o temprano serás recompensado por eso.
2: Escorpio, te animas a reactivarte desde el punto de vista profesional, buscarás crear cosas nuevas e innovadoras y podrás abrir caminos.
0: Sagitario, comenzarás a preocuparte por tu protección. Sientes que hablan de ti o te persiguen. Presta la atención a tu sexto sentido.
2: Capricornio, te tocará moverte, seguir adelante. Te encuentras en un momento complicado. Calma, la ansiedad, eso te produce.
0: Vaya, vaya. Seguimos ahora con Acuario. La suerte cambia para bien, pero tendrás que apelar a tu experiencia o a tu sexto sentido para entender o descubrir el mejor camino a tomar.
2: Y Piscis, finalmente llega la luz, la fuerza, te revitalizas, después de mucho esfuerzo llega algo que deseabas.
0: Esos son los horóscopos de este jueves. La señora Yami también ya se reportó. No, hombre, Jaciel, mira, ahora sí, mira, te vamos a agarrar así. Entre la señora Yami y la señora Nora Vadillo. Ahorita los que se sigan reportando. A ver, dice, ya ves de este lado. También la señora Tere también que ya se anda reportando.
2: Vámonos a música. En un momento regresamos mientras las bloqueo y ya seguimos con el tema del día de hoy.
0: Ey, no seas así.
2: Llega Cumbia Pedregal, Mollito. Esto se llama Mi Última Canción. Estás en el vacilón de la mejor. Aquí nomás.
0: Hay que defenderse, señora Nora, Yami, Tere. Esta no.

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1: Calmantes Montes. Oye, pues la familia Robles, ¿verdad? De Eliseo Robles, el Junior, que es cumpleañero, ¿verdad? Por ahí salió la nota en donde pues celebró a todo Eliseo Robles Jr., que pues ya es todo un elemento de la música, e invitó al Poder del Norte, invitó a Bronco, a Lupe Esparza, que estaba ahí, su jefito, cantaron, ¿verdad? Qué bonito cuando ves esa unidad entre artistas, que aunque se entiende que es una fiesta privada particular, pues como quiera que sea, ¿verdad? Se mira la unidad de los artistas, las estrellas, habrá los que no se llevan, ¿verdad? Y los que están peleados, eso que ni qué, pero cuando hay una comunidad artística musical del mismo género, eso sobresale, y para deleite de la gente, porque pues ahí están los invitados que lo disfrutaron y corriendo videos, ¿verdad? Compartiendo, es todo. ¡Corta!
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0: Mujer y Jaciel están aquí en el vacilón de la mejor FM. Hoy nomás, 7 de la mañana con 46 en el vacilón a través de la mejor FM 100.1. Seguimos con el tema del día de hoy. Es obligación de los abuelitos cuidar de los nietos. Mándalo al 833-151-1721. Ya tenemos de este lado opiniones. Buen día, su hija Cielo y Mollito. No es obligación porque ya cumplimos con los hijos. Que uno por amor a los nietos los cuidemos. Eso es por amor, no es obligación, de parte de su amiga Nora Vadillo. Muchas gracias, mi querida Nora Vadillo, por reportarse con el tema del día de hoy en esta mañana de jueves. Y dice este lado también, ¿cuántos somos, Mollito? Ya ves, ya te anda haciendo de tos Jorgito Cano, Mollito.
1: Bueno, con el niño no, con Jorgito Cano no.
2: Saludos, Canito.
0: Dice este lado, saludos a toda la banda, buen día, saludos de parte de Chuy el Pollero, y estaré en el rodante de la Romano. Muchas gracias a Chuy. Al ratito vamos a verlo. Dice este lado, buen día, claro, uno lo hace por amor a los nietos, ya ves. Le están dando la razón a Sujei de la Garza y eso no me gusta, oiga, porque Sujei no tiene razón. Dice, ella, amiguito, les manda saludos a su amigo el panadero con el pan y saludos a todos en cabina. ¿A poco sí se sabe la de llegar temprano? Claro,
1: oye. Yo sí, Jaciel, ¿no?
0: ¿Qué te pasa, mijito?

0: parte de la dinámica que vamos a lanzar en estos minutitos para que participes y puedas ir al cine con quien tú quieras. Es muy importante, oiga, que responda correctamente. Es muy importante que también siga las indicaciones para que usted pueda recibir sus boletos en el horario indicado y en los días indicados también. Y pues si no viene, pues ni modo, ya se los damos a otra persona, ¿eh? Así es que atento.
1: A ver, de ese lado, adelante.
2: Muy buenos días, Flaquito, muy buenos días, señor. Mi madre, en paz descanse, siempre me decía, cuando tenía mis pequeñitos, me decía, mira, yo ya batallé con ustedes, ahora a ustedes les toca batallar con ellos. A mí tráiganmelos de visita unas 2 o 3 horas, pero de estarlos cuidando, yo no. Ya no estoy para estar cuidando niños. Quiero mucho a mis nietos, pero también ustedes tienen que aprender a sacrificar sus tiempos para poder estar al pendiente de ellos.
1: Ok, muchas gracias, mi querido Pumita. Le ponemos su asistencia y también su punto. Gracias. De este lado, adelante.
3: Muy buenos días. Yo le quiero mandar un saludo a mi abuelo Primitivo. Desde acá, Unidos Avanzamos.
1: Oh, muy bien. Joel. Se llama igual que el mío, ¿eh? Saludos también a Joel y a su abuelito Primitivo. Dice, ok. A ver, dice, buenos días, aquí reportándome atentamente el pato. Yo creo que no es responsabilidad de los abuelos cuidar a sus nietos, pero ellos lo hacen de corazón hacia sus hijos y por amor a sus nietos. Bendiciones para esos abuelitos. Claro que sí, les vamos a poner también, cómo no, hasta sus mañanitas. Sus mañanitas, soy tu tía. Sus aplausos.
0: Dice, Delia, ay, qué barra.
1: Dice, la obligación de los abuelos no es, puede ser ayuda siempre y cuando sea necesario. En mi caso, mis padres cuidaron de mis hijos desde bebés, debido a que yo trabajaba en San Luis Potosí, pero yo dejaba para sus necesidades económicamente y ahora disfruto de mis nietas con todo el amor que a mis hijos no les pude brindar por trabajo. Saludos y bendiciones para ustedes y para sus fieles seguidores. Gracias, de parte de Delia de la Rosa. Y en este momento, mi querido Jacielito, ¡adelante!
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0: Y tenemos boleto doble para el cine. Atentos, señoras y señores, porque la dinámica está bien fácil y sencilla. La primera persona que se comunique al teléfono en cabina 228-1083 o 227-0597 podrá llevarse un boleto doble para el cine. La pregunta es bien sencilla, oiga. Dígame 3 películas que actualmente estén en cartelera a la primera persona que se reporte, 228-1083 o 227-0597.
1: Que no haya ganado, ¿eh?
0: Que no haya ganado ya, ¿eh? Bueno.
5: Bueno.
0: Precioso, ¿cómo te llamas?
5: Tommy.
0: ¿Tony? ¿Mi qué
5: es? Tommy. Mollejas.
0: Ah.
1: Ah, ok, Mollejas.
0: Mollejitas de Pollo. Ok, mi querido Mollejitas de Pollo, dime en este momento 3 películas que estén en cartelera.
5: Digger.
0: Ajá, ¿una?
5: Madre Asesina.
0: Madre Asesina.
5: Madre Siniestra.
0: ¿Eh?
5: Madre Siniestra.
0: Ah, ok. Ajá. Digger, Madre Siniestra. ¿Y la última?
5: Un mal partido.
0: Un mal partido. Y la respuesta es... ¡correcta! ¡Muchas felicidades!
6: ¡Viva!
0: Y así de fácil es ganar con la mejor FM 100.1. Aquí nomás. Muchas gracias, Mollejitas.
1: Gracias, Mollejitas. ¡Se queremos ritearto! ¡Vámonos! Siete de la mañana con 53 minutos y vienen 2 boletos dobles para Luli Pampín para que no se despeguen de la mejor FM 100.1. El Rolly, adelante.
7: Sugel, Jaciel, aquí el Super Rolly. Yo la mera neta, yo pienso que no es una obligación como tal, ¿verdad? Pero mi mamá quiere mucho a mi hijo y a pesar de que luego, me acuerdo cuando le dije que mi esposa estaba embarazada, mi mamá como que no quería muy bien, pero pues bueno, gracias a Dios salió mi Junior y mi mamá lo ama con todo su corazón, es más, hasta luego me lo anda peleando que quiere verlo y eso. Yo pienso que tienes razón tú, que va más por el lado de por el amor a los nietos.
1: Por el amor a los nietos, ya ves, punto para mí.
0: Por amor al billete de 500, no es cierto. Ahora es con más música, llega Banda Carnaval, esto se llama Eres Pasado, estás en el vacilón de la mejor. Aquí nomás.

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1: Esta canción va con mucho cariño y con mucho respeto hasta el cielo para nuestro aventurero, Jason Jiménez.

0: Jaciel están aquí en el vacilón de la mejor FM.
1: I'm a fireball.
2: Vaya felicidades para mi querido Mollejitos de Pollo. 8:07 a.m. Y más adelante vienen los boletos dobles para Luli Pampín.
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2: A ver, yo todavía no he dicho que mande la palabra boleto a ningún lado. Porque ya nos llegaron como 50 mensajes.

Mi vida que espera, llega el poder del norte, esto se llama... Ni que valieras tanto.

0: Teléfono en cabina 228-1083 o 227-0597. Manda tu mensaje de audio al 151-1721. ¿Por cuál te vas? ¿Por la leyenda o por el poder del norte?
1: Muy bien, 151-1721. A ver, ¿qué dice?
2: Casi, ya no nos dijiste por cuál canción vamos a votar por ti.
1: Ya, ya está, el poder del norte. Ah, o sea, ¿mandaste algún grupo, algún lugar o qué?
0: No, nada de eso.
1: Estás haciendo trampa desde temprano.
0: Nada de eso. Bueno,
1: adelante,
0: bueno.
1: Buenos días.
0: Hola, buenos días.
3: Bueno,
1: voto
3: por Gabriel.
1: Gracias,
0: 1-0.
1: Muy bien, ¿de aquel lado? Panadero también, adelante.
0: Bueno.
4: Hey, voto por Nacielo, Voto por Sugey.
0: Puro queda bien, No, 1-1, muchas gracias.
1: No votan por mí, no les tengo yo que andar diciendo, mandando grupos o sobornándolos.
0: Ay, mira.
5: Buenos días, por la de Jaciel.
0: Eso, 2-1, gracias.
6: Buenos días. Mi voto es Poder del Norte.
0: Oigan, gracias.
1: Gracias.
0: 3-1, muchas gracias.
1: Muy bien.
7: Por el precioso de Jaciel. Saludito.
0: 4-1, muchas gracias.
1: Gracias.
8: Voto por Jaciel.
1: Jaciel,
0: 5-1, muchas gracias.
1: Muy bien, a ver, de este lado, ¿qué dice? Adelante, buenos días.
9: Por Jaciel.
1: Jaciel,
0: gracias. 7-1, muchas gracias.
1: ¿Cuál? 7 llevaba 5.
0: Ah, 6, perdón.
1: Ay, no se puede equivocar.
8: Buenos días, por Jaciel.
1: Ahora
0: gracias, 7.
10: Mi voto es para Ni que valieras tanto, dedicada para todas las inalcanzables que viven en colonias populares.
1: A ver, de mí no vas a estar hablando. Allá en la Puerto Alegre, por favor. De mí no vas a estar hablando. Muchas gracias.
11: Voto para mi Chiqui Baby,
1: Jaciel. Chiqui Baby.
0: 9-1, muchas gracias.
12: Voy a votar por Jaciel,
0: Ya 10-1.
13: Buenos días, voto por Jaciel.
0: 11-1, muchas gracias. Se quedan con el poder del norte. Ni que valieras tanto en el vacilón de la mejor.
14: Vámonos por la de Jaciel,
15: Buenos días, chicos. Yo voto por Sugey.
1: No, ya cuando, Jorgito.
16: Buenos días, Jaciel. Voto para Jaciel.
2: Voto por la princesa, de Jaciel.
1: Okay.
2: Buenos días, voto por Jaciel.
17: Mi voto es por Jaciel, soy Luis Antonio.

8 de la mañana con 15, Mollito. Vámonos con más música. Llega pesado. Esto se llama En Corto. Estás en el vacilón de la mejor. Y regresamos con boleto doble para Luli Pampín.

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1: Mantos, montes, alicantes, pintos. Bueno, lamentablemente, ¿verdad? El José Cuen pues se vio en un altercado de un individuo que pues se propasó y lo agredió, ¿verdad? Le hizo tocamientos, fíjate, al artista, ¿verdad? Que está cantando, que está chambeando, un irrespetuoso, ¿verdad? Se acerca, bueno, más bien el José andaba repartiendo tequilas, ¿verdad? Y el vato se propasó y todavía se pone lépero a empujar al artista, así en peñones y todo. Pues raza, bueno, es que en medio del tequila, pues uno hace ese tipo de tonterías, ¿verdad? Pero de todas maneras, todo el apoyo y el respeto para José Cuen, ¿verdad? Que es un caballero y que no quiso seguir el pleito. Y además siguió con el show, siguió con todo el espectáculo. Todo un caballero y un artista. ¡Corta!
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1: Todo el mundo
2: a la más. 8 de la mañana con 25 en el vacilón a través de la mejor FM 100.1. Atentos, señoras y señores, porque seguimos con el tema del día de hoy. Las abuelitas están obligadas a cuidar de los nietos. Mándalo al 833-151-1721. Dice este lado, el panadero con el pan. Jaciel hizo descuentos a los que votaron por él, por eso ganó.
3: Ah, sí, lo creo. La verdad, no, yo levantes, sí creo de no, esa trampa que haya hecho Jaciel.
2: No levantes falsos,
3: no,
2: ¿eh?
3: Yo sí lo creo.
2: Dice de este lado, hola, excelente día, bendiciones, aquí escuchándolos desde temprano de parte de la señora Ivette. Muchas gracias.
3: Gracias, tía, saludos a tu tía.
2: Ah, la tía, okay. Sí, muchas gracias.
3: Tía, que nos están escuchando.
2: Dicen, good morning, la máquina. Valórenme, niños, porque aquí estoy robándome el internet del vecino para poder escucharlos. Que tengan excelente día.
3: Ay, qué linda. Te queremos ritearto, bebé, te queremos ritearto.
2: Ya no ha contado historias acá, pero
3: no, ya le encanta contar chismes y mentira, no. Luego voy a que me pongan las uñas ella, órale, para que me cuente más chismes. Pero por ahora lo que vamos a contar son, a ver, es 1, 2, 3, 4 boletos.
2: Cuatro
3: vamos
2: boletos.
3: A dar el primer boleto doble en este momento. ¡Adelante!
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0: Puro rollo que no fuimos al kinder. Ahora, bonito.
1: Ya, mucho rollo. Muy bien, primer persona que se comunique 228-1083 o 2705-97 son los teléfonos en cabina y me diga dos travesuras que hizo, ojo ahí, que hizo cuando era niño.
0: Ok.
1: Dos travesuras. Es que, y hay muchas travesuras
0: sí,
1: que pudimos hacer.
0: Arreglado.
1: Muy
0: está
1: bien.
0: Facilísimo.
1: A ver, uno, dos, Jaciel.
0: Línea número dos,
1: ok. Adelante, buenos días.
2: Hola, buenos días.
1: ¿Con quién tengo el gusto?
2: Con Geira.
1: Ok, Geira, ok. ¿Geira con J o con H?
2: Con G de gato.
1: Con G de gato, ni con Chana ni con Juana, ok. Geira, dime dos travesuras que hiciste cuando eras niña.
2: Dos travesuras. La primera, una vez fui con una prima a pedirle a la vecina de la tienda que nos anotara las cosas a nombre de mi abuelita. Nos dio una santa regañada.
1: Ok, la... Sí, fíjate que yo también lo llegué a hacer. Muy bien, punto, va la primera. La segunda.
2: La segunda, una vez mi mamá estaba dormida y agarré una cadenita que parecía serpiente y se me ocurrió ponerla en la esquina de la cama y pues grité.
1: Y
2: mi mamá me quería saber a las greñas de coraje.
1: Oye, pero no se rompió la cadenita, ¿todo bien?
2: No, no era ni mía, era una vecinita.
1: ¡Oh! Bueno, mi querida Geira, ¿verdad?
2: Geira,
1: aunque la... ¡Te llevas tu boleto doble para Luli Pampín!
2: Gracias.
1: ¡Ay, espérame! Ahí está, cerrar la tampoco. Así de fácil y sencillo es participar y ganar con la mejor FM 100.1. ¡Muchas gracias! ¡Te mandamos un abrazo! ¡Felicidades!
2: Gracias.
1: ¡Adiós! ¡Qué bonito! 8 de la mañana ya con 29 minutos. Y lo seguimos recordando, mi querido Jacielito, que viene otro boleto doble para más adelante.
0: Otro boleto doble, atentos a la dinámica. Y recuerde, señoras y señores, que la mejor FM 100.1 tiene los boletos para los mejores...
1: Eventos.
0: Vamos con más música. Llega el Conde. Esto se llama Hoy lo pago caro. Estás en el vacilón de la mejor. Aquí nomás.

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1: Nos fuimos en un...
2: Hoy nos vamos, 8 de la mañana con 45 en el vacilón a través de la mejor FM 100.1. Seguimos con el tema del día de hoy. La abuelita está, o los abuelitos están obligados a cuidar de los nietos. Mándalo al 151-1721.
3: Muy bien, y a partir de este momento, 8 de la mañana con 45 minutos, Jacielito, haznos los honores.
2: De vamos a entregar un boleto doble para Luli Pampín. Pero la dinámica es esta, señoras y señores, a la persona que mande más veces la palabra boleto al 151-1721 será la persona
3: ganadora
2: para esta dinámica.
3: Muy así bien, es que... a partir de este momento, 8:45 empiezan a contar los mensajes. 8:45 empiezan a contar los mensajes. ¿Qué vamos a hacer? A cada persona le vamos a poner la palabra alto, vamos a decirlo así, alto. Y el número de mensajes que mandó. ¿Por qué? Porque a lo mejor pueden seguir mandando, pero esos ya no van a contar. Ok. Tienen entonces a partir de 8:45 hasta... ¿qué hora, Jacielito?
2: 8. ¿A qué hora regresamos?
3: Vamos, 8:45 hasta las 8:55.
2: Más, ajá. 8:55, 10 minutitos para que mande la mayor cantidad de palabra boleto al 151-1721 y se puede llevar el boleto doble para Luli Pampín.
3: Exactamente. Tienen hasta las 8:55. Persona que mande más veces la palabra boleto se va a llevar boleto doble. Aparte, pregunta,
2: claro, pero más adelante. Sí. Obviamente habrá dinámica, claro. No crean que va a ser así de fácil y sencillo.
3: Exactamente. Pero bueno. Muy bien. Y como quiera, vamos a mencionar al final cuántos votos tuvo cada persona.
2: Órale, ¿no? Va,
3: para
2: muy
3: que
2: bien
3: sea justo con todos, ¿ok? Espérense, aguanten.
2: Ya me bloquearon la computadora.
3: Ya se está trabando la computadora. Espérense tantito. Ay, Jesús María, Jesús.
2: No, va bien.
3: Mira, 35, 22, 34, 17, 48, 26. Jesús María.
2: Bueno, va bien.
3: Síguele mandando la palabra boleto, Jacielito. Seguimos por mientras nosotros con el tema del día de hoy.
2: Oye, el tema del día de hoy. Los abuelitos o las abuelitas están obligadas a cuidar a los nietos. Mándalo al 151-1721. Yo estaba comentando que sí están obligadas porque las abuelitas tienen más cariño, tienen más cuidado, tienen más felicidad al momento de cuidar a los niños y obviamente también genera mucho bienestar para ellas, ¿no?
3: Ok, muy bien.
2: Entonces, sí están obligadas.
3: Muy bien, de este lado y el otro.
4: Respecto al tema de hoy, yo no estoy de acuerdo con que los abuelos tengan que cuidar a los hijos, pero si a nuestros hijos les toca un abuelo o una abuela como mi mamá, que los chifla, los consiente y los hace caprichosos, ahí sí. Porque no es justo que se la viven reclamando que tú eres caprichosa, que eres chiflada, lo que tú quieras, y hagan una versión remasterizada de ti, no inventes.
3: Ok, es bien el comentario. Ey, hasta el momento ya, no, me ni voy a decir cuánto lleva. Hay una que va ganando, y tiene buen número, ¿eh?
2: Sí.
3: Sigan mandando la palabra boleto, recuerda, 8:55 termina la dinámica, 8:55 se dejan de aceptar palabra boleto. Por ahora, vámonos, Jacielito.
2: Vámonos con más música, llega la original Banda Limón, esto se llama Peda Destructiva, estás en el vacilón del mejor, ¿a quién más?
3: Jesús, María y José.

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1: Soy nomás 8 de la mañana con 55 en el vacilón a través de la mejor FM 100.1 y está para los mensajes. Alto, alto, ya tenemos ubicado bien. Oye, qué bárbaros, alto los mensajes, ya no recibimos más.
2: Alto, alto, alto, ya.
1: Ahí está,
2: alto.
1: Muchas gracias, gracias, gracias.
2: Muy bien.
1: Oye, ya tenemos ubicados aquí a los mayores. ¡Hala! Ok, muy bien, muchas gracias. A toda la raza, señoras y señores, boleto doble para Luli Pampín. Y la dinámica fue bien fácil y sencillo. Las personas que manden la palabra boleto al 151-1721, la persona que mande la mayor cantidad de veces la palabra boleto será la afortunada para la llamada telefónica y que participe en la dinámica que tenemos en este preciso momento. Alto los mensajes, raza, alto los mensajes, porque si no, pues bueno, así no se vale, sería trampa. Ya tenemos ubicado
2: alto,
1: los más altos.
2: Si siguen mandando mensajes, los voy a descalificar, ya. Ya dijimos que alto desde hace rato.
1: Ok, ahí está. Señoras y señores, atentos porque la dinámica será fácil y sencilla. A la primera persona que le marquemos tiene que contestar fuerte y claro: ¡yo escucho la mejor FM! Si escucha, si contesta mal, pues recuerde que podemos marcarle a alguien más. Así es que es bien fácil y sencilla. Tiene que participar en la dinámica. Ya estamos casi listos y preparados. De este lado tenemos ya a mi querida Sujei de la Garza. Una persona mandó 79 veces la palabra boleto. Muchísimas gracias. También tenemos de este lado que mandaron la palabra boleto 198 veces. Muchísimas, muchísimas gracias. De este lado, 29 veces la palabra boleto al 151-1721. Es de los altos, de 198 veces, terminación 07. Nada más así se lo dejo. También de este lado, terminación 07, 50 veces la palabra boleto. Pero bueno, ya tenemos, Jorgito Maldonado dice 1,000,000. Bueno, ya puso 1,000,000 de veces la palabra boleto, ya les ganó a todos. Pero bueno, dice este lado, boleto, 355 veces la palabra boleto al 151-1721. Muchísimas gracias. Ya tenemos un conteo, mi querida Sujei de la Garza. Dice este lado.
2: Me falta una sola persona.
1: Ok, muy bien. Terminación 8301, Aloncito dice: buen día, hermosa Sujei, muchas gracias.
2: Muy bien. Así es que atentos con el tema del día de hoy, Jacielito.
1: Oye, tema del día.
2: Rapidito de hacer los conteos.
1: Tema del día de hoy, las abuelitas están obligadas a cuidar de los nietos.
2: Muy bien, es el tema del día de hoy.
1: Tema del día de hoy, repórtate. Bueno, a las personas que ya se reportaron, fíjate que varias estuvieron comentando que no es obligación, que lo hacen por amor. Uh-huh. Al quinientón. Ah, no es cierto, no. Que lo hacen por amor porque quieren a los nietos. Yo siento que es más porque quieren recompensar con el cuidado de los nietos cuando a los adultos les daban con el cable de la plancha.
2: Ándale, puede ser.
1: O les daban con la chancla.
2: Puede ser.
1: O les jalaban la patilla.
2: Es que fíjate que sí, antes los abuelitos, bueno, en este caso, los abuelitos consienten, son los consentidores de los nietos, y mentira no es, Mentira no es.
1: La verdad es que sí, y sí es cierto, ahorita son los más consentidores, y yo creo que por eso, pero quieren recompensar acciones del pasado. Dice, démelo a mí, hagan trampa, porque me lo debe. Espérate, Rolly, estás viendo.
2: Sigue peleando, dice, Rolly, todavía.
1: Dice, Jorgito Maldonado, no me lo vas a dar, Sujei, ya gané.
2: Sácate, Jorgito Maldonado.
1: Dice, Sujei, unas mañanitas para mi amigo Pablo Sánchez, que hoy está de manteles largos, atentamente. Aloncito, muchas gracias, como no, mi querido Aloncito. Dice, Sujei, si puedes un video para mi amigo Pablito, atentamente, Aloncito. Muchas gracias.
2: Gracias.
1: También casi listo y preparados, señoras y señores, para que se pueda llevar el boleto doble para Luli Pampín este 23 de octubre en el Domo Madero. Así es que tú puedes llevarte a tu nieto, a tu sobrino y a quien más quieras, a quien más confianza le tengas, para que disfruten de este gran espectáculo, de este gran show que tenía rato. La verdad es que no teníamos un show así para los niños, para los adultos, y qué bueno que la mejor FM 100.1 te tiene las dinámicas para que tú puedas participar y disfrutar de estos grandes eventos. Recuerda, Domo Madero, 23 de octubre, el espectáculo de Luli Pampín.
2: Oye, ya se fue. Mi respeto, ¿eh? Hay personas que mandaron hasta 600 veces la palabra boleto, ¿eh? Y mentira no es. Mentira, de hecho, no es. Vamos a empezar ahí en el WhatsApp. Les coloqué algunos, el número de veces que mandaron la palabra boleto. Facilita, más es el honor de empezar a mencionar cuál es el cada uno.
1: Dice de este lado, mira, dice terminación 2440, tiene 6 veces la palabra boleto. La más alta dice 7307, 198 veces. Y tengo uno de 355 veces la palabra boleto, 5597 terminación de teléfono. Y tengo 8525 que mandó 738 veces la palabra boleto al 151-17. 21.
2: Muy bien, ya estoy terminando de hacer un conteo acá de una personita que la siguió mandando. Muy bien.
1: Así es que, señoras y señores, listos, casi listos y preparados, últimos conteos para todas las personas que participaron. Mira nomás, no, hombre, se pasaron de lanza. 8949 mandó 111 veces la palabra boleto al 151-1721 y... Acá, ah, que muy bien, ya creo que ya tenemos ubicado. Creo que ya tenemos ubicado, mi querida Sujei de la Garza. Ajá. A la persona que posiblemente pudiera recibir la llamada telefónica en estos precisos momentos para que participe.
2: Por la palabra.
1: En la dinámica.
2: Aclarando, porque hubo quienes siguieron mandando la palabra boleto después del 56 y esos votos o esas palabras ya no cuentan, solamente para mencionar que esas ya no cuentan.
1: Uh-huh. Ok. Bien.
2: Ay, Jesús, María y José.
1: Casi listos y preparados, señoras y señores.
2: Seguimos 23. Invitando, Jacilito, para mañana la megapega de Calcas.
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2: Ay, Jesús, María y José. Pues bueno, Jacilito, creo... Jesús.
1: Creo que ya tenemos de este lado. Vamos a hacer la marcación. Recuerde, tiene que responder. Yo escucho la mejor FM. Y usted pudiera participar en la dinámica que tenemos en este preciso momento. Si responde mal, oiga, no me quede mal. Así es que, listos y preparados.
2: Muy bien, a ver, 1, 2, 1, 2, 3. Ahí.
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1: por un boleto doble de Luli Pampín. Este 23 de octubre, Domo Madero, señoras y señores, ya tenemos al número ganador de la dinámica de este jueves rico, sabroso, delicioso. Y procedemos a hacer la llamadita. Recuerde, tiene... No tiene que haber ganado antes. Yo escucho la mejor FM.
3: Yo escucho la mejor FM,
1: 100.1. ¡Eso! ¿Cómo te llamas?
3: Luz Álvarez.
1: ¿Eh?
3: Luz Álvarez.
1: Luz Álvarez. Mi querida Luz Álvarez, para que puedas llevarte el boleto doble, lo único que tenemos que hacer es... Así de fácil y sencillo, ya te lo llevaste, mi querida Luz.
2: ¡Gracias!
1: Y así de fácil es ganar con la mejor FM 100.1, Kirma.
2: Más de 817 mensajes mandó Luz. No, pues ya ni para que se... Ya. Que con eso terminamos. Gracias, señores, nos vemos.
1: Escribe bien rápido.
2: Hasta el día de mañana.
1: ¡Aquí nomás! ¡Yay!

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1: Mantos, montes, alicantes, pintos. Bueno, lamentablemente, ¿verdad? El Josi Cuen pues se vio en un altercado de un individuo que pues se propasó y pues, o sea, lo agredió, ¿verdad? Le hizo tocamientos, fíjate, al artista, ¿verdad? Que está cantando, que está chambeando, un irrespetuoso, ¿verdad? Se acerca, bueno, más bien el Josi andaba repartiendo tequilas, ¿verdad? Y el vato se propasó y todavía se pone lépero a empujar al artista así en peñones y todo. Pues raza, bueno, es que en medio del tequila pues uno hace ese tipo de tonterías, ¿verdad? Pero de todas maneras todo el apoyo y el respeto para Josi Cuen, ¿verdad? Que es un caballero y que no quiso seguir el pleito. Y además siguió con el show, siguió con todo el espectáculo. Todo un caballero y un artista. ¡Corta!
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1: Mantos Montes, oye, pues la familia Robles, ¿verdad? De Eliseo Robles, el Junior, que es cumpleañero, ¿verdad? Por ahí salió la nota en donde, pues, celebró a todo Eliseo Robles Junior, que pues ya es todo un elemento de la música, e invitó al Poder del Norte, invitó a Bronco, a Lupe Esparza, que estaba ahí, su jefito, cantaron, ¿verdad? Qué bonito cuando ves esa unidad entre artistas, que aunque se entiende que es una fiesta privada particular, pues como quiera que sea, ¿verdad? Se mira la unidad de los artistas, las estrellas, habrá los que no se llevan, ¿verdad? Y los que están peleados, eso que ni qué, pero cuando hay una comunidad artística musical del mismo género, eso sobresale y pa' deleite de la gente, porque pues ahí están los invitados que lo disfrutaron y corriendo videos, ¿verdad? Compartiendo, es todo. ¡Corta!
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2: Oye, va, mi gente, ¿cómo andamos? Buenos días, buenos días, buenos días, compadre. Viene el agua, la ropa, señora, la ropa. Oh, compadre, oye, no, fíjense que está la agüita, compadre. Ya venía yo acá de mi fraccionamiento residencial, Moralillo, Santa Elena, compadre, brincando el puente ahí de la aduana. Nah, no es cierto, compadre. El puente del Moralillo, papá, y está el aguacero para todo dar, compadre. Ya se vino así medio quitando y nublando y de nuevo aquí por la Torreón, pero está la agüita, raza, ahí con cuidado. Donde esté lloviendo, pues hay abusados, y donde no esté lloviendo, pues ya vaya quitando la ropa, porque ahí va el agua, señora, ahí va el agua. Sí, señor. Oigan, ya estamos bien puestos, bien pilas en este jueves sabrosón, 15 de octubre del 2026. Es quincena, papá. Y lo único que me recuerda en quincena son los vales, compadre. Lo que tengo que pagar los vales. Triste mi caso, compadre. Oye, raza, ya es quincena.
3: ¡La ropa se vino el agua!
2: Por favor, racilla. Así que, bueno, pues ya estamos disfrutando a través de los puros cañonazos. Su amigo La Cherna, a través de La Mejor. Y, bueno, saludar a toda la gente de todo Altamira, Tamaulipas, todo Ciudad Madero, la zona conurbada, para la gente que nos escucha ya desde Ozuluama, luego nos mandan mensaje de Chinampa, de Tantima, Tantoyuca, la raza de Ébano, Pánuco, mi gente de Polo Viejo, Tampico Alto, acá para este lado también el saludo, la raza de acá de Altamira, Tamaulipas, mi gente Miradores, de Esteros, de Cuauhtémoc. Gracias por estar escuchando, transmitiendo desde el hermoso Puerto Jaibo, Tampico, Tamaulipas, compadre. Sí, señor. A través de nuestra app de La Mejor FM, gracias a la gente que nos escucha. Y bueno, pues aquí andamos ya, su amigo La Cherna, Mollito Cetina en los controles. Que hoy es jueves, Mollito Cetina. ¿Hoy es jueves de qué, compadre?
4: Me amarran como puerco.
2: ¿Hoy es jueves de qué?
4: Cebolla.
2: Hoy es jueves de que según hoy viene el negro, compadre.
4: Repórtate, negro.
2: Hoy nos va a caer el negro, compadre. Ay, papá, ¿eh?
4: Me voy a las 12.
2: Dale, ya está. Así que bueno, pues vamos a disfrutar, compadre, el día de hoy. Usted a comunicarse con nosotros aquí en cabina, ya están las líneas telefónicas, está el teléfono listo para recibir su llamada, su mensaje al 151-1721. Siga nuestras redes sociales, nuestra página de Facebook, La Mejor Tampico, para que esté enterado, pues, de todo lo que andamos haciendo, compadre. Ahí andamos de aquí para allá, de allá para acá, y bueno, pues haciendo dinámicas, haciendo travesuras. Mamá, soy Paquito, y mi gente, bueno, pues ya lo sabe, hay que disfrutar, hay que pasarla fenomenal. Y mañana voy a andar en la pega de calcas, compadre. Mañana, a ver si no me mojo, compadre. No, ya para mañana siento que no va a haber agua, compadre. No, mañana la pega de calcas, 11 de la mañana, ahí en la Curva Texas, compadre. Ahí voy a andar pegándoselas, repegándoselas toda, papá, toda, para que vayan, pues con ganas, compadre, con ganas, sí, señor. Así que ahí nos vemos mañana a las 11 de la mañana, ahí arrancamos con los cañonazos, ya de ahí, pues nos regresamos, bueno, digo yo. nos regresamos aquí a cabina, compadre. Eso es todo. A seguirle con los cañonazos. Felicidades a la gente que cumple años hoy. ¿Hay cumpleañero, Mollito? ¿Nadie más? ¿Nadie cumpleaños? ¿Quién cumpleaños?
5: Paola Gómez.
2: Ah, Paola. Hoy cumpleaños Paola. Estaba de nomás. Felicidades a Paola. Ya está, que son compañeros de aquí, de Aladito, la estación hermana de Exa, compadre. ¿Y cuándo cumples años tú, Mollito? El otro viernes. ¿Qué viene siendo? Viernes 23, compadre. No, Mollito, no voy a estar, Mollito. No, hombre, Mollito. No, sí voy a estar, Mollito. 23. Próximo 23, váyase anotando, apuntando ahí en su agenda que Mollito se tiene cumpleaños. Por favor, necesitamos que le traigan las de 1,500 pesos, papá. No, porque no, Mollito. Un par de ellas, papá. Hay promo, dos por uno.
5: Una
2: nanita. Ya está, compadre. Ya está, para la raza que anda con nosotros disfrutando a través de La Mejor. Bueno. ¿Qué onda, mi Jesús? ¿Cómo anda, Jesús?
6: Bien, recién de la pancita llena, ya fui a almorzarme unos tamalitos y me lavaron el pelo en taxi. Ay, pues, acá para los mangos, para la Tampiquito.
2: ¿Qué onda, papá?
6: Está bien, o sea, ya creo que para allá, para el rumbo de Chapaneco, estaba lloviendo.
2: ¿No hay agua para allá, güey?
6: Oh, acá está el solazo, que olvídate, nada más refleja la pelona aquí, todo ese espejo, la chompa mía.
2: Oh, no, te digo. Ya está.
6: Para el lado de Chapaneco está lloviendo.
2: No, para allá está, para acá está el agua todo lo que da, compadre.
6: Que confirmen ahí la raza de Altamira para que veas que acá está el solazo, pero todo, gordo.
2: No, ya está. Sal y vale, mi tremendo peloncito.
6: Algo de los hermanos Barrón, Pancho López.
2: Pancho López, los hermanos Barrón. Bueno, yo te pongo algo de los hermanos Barrón, compadre.
6: Te quiero mucho, Chema, y te quiero ver triunfar. Dijera, este es mi amor. Este,
2: ay, ay,
6: yo
2: ay.
6: Te le mando un abrazo.
2: Ya está, papá. Sal y vale.
6: Saludos y bendiciones a todos los que te escuchan. Besos, bye.
2: Gracias, eso es todo el tremendo peloncito. Tengo mensajes, pero ahorita algo de los hermanos Barrón, compadre Pancho López, pero creo que no la tenemos esa, compadre. Ahí búscame algo de los hermanos Barrón. Creo que tenemos 16 toneladas y no recuerdo cuál más tenemos ahí. Ahí tú veme diciendo cuáles son las que tenemos, compadre. El hijo es Hugo también, te digo. Ya está, oye. La de levántate, Cherna. Hola, buen día, Cherna. ¿Me puedes poner una canción de Selva Negra? Una página más para mi amigo El Puma. Ya está, ahorita vamos a complacer con una página más, compadre. Ey, dice, saludos al borrachín de Ijiño, de parte del Magaña, que ya no tome de acá de La Morelos. Le mando un saludo la gente de La Morelos. Cherna, de Cerro Aeropuerto hacia Altamira está el solazo, compadre. Bueno, pues sígale la banda entonces. Hola, buenos días, Cherna. Mollito, saludos a la señora Cristi. Gracias a Juanita de los Bocolitos, compadre, que hoy nos vamos con la cumbia Tulum, compadre. No, pero hoy viene Minero, compadre. Hoy vamos a poner pelotero a la bola. Y la chica de los Bocolitos va a decir que qué onda, compadre. Mañana. Mañana abrimos. Hay que abrir con esa, mollito de perdido, para que no se nos amontonen a la salida, compadre. Ya está. ¡Vámonos con música! ¡Suéltala, papá! Hoy nomás llegan los hermanos Barrón y eso que se llama Levántate, Cherna. ¡Ay, compadre! ¡Levántate, Viborón, papá! ¡Vamos, regresamos! ¡Súbala a la mejor! ¡Puros cañonazos, compadre!

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0: cañonazo, compadre. Eso es todo. Para toda mi gente maravillosa, compadre. La gente que anda al pendiente, la gente que está el día de hoy a través de los puros cañonazos con su amigo La Cherna, compadre. Aquí andamos dándole recio. Y bueno, sigue lloviendo, ya no llovió, compadre. Nada más, o sea, nada más yo era ya el que te digo. Nada más era yo con el agua, compadre. Ya está. Oigan, ¿qué creen, raza? No, hombre, compadre. No, no, no. Se me hace que de la viejilla, ¿va, compadre? De la haber olvidado aquí. Sí, lo voy a regalar. Pues no era para ella, compadre. Voy a regalar, compadre, más al ratito en una transmisión también totalmente por Facebook y por llamada, compadre. Ahorita que voy a aprovechar porque, pues, oye, pues aquí se me hace que ahora que no vino de haber olvidado. Voy a regalar, compadre, les tengo una sorpresa. Voy a regalar un paraguas de la mejor, compadre. Sí, compadre, más adelante, compadre. Yo les voy a decir, yo siento que en la segunda hora, compadre, ¿sale? En la segunda hora voy a regalar un paraguas se lo voy a mostrar de ratito. Se me hace que haber sido la vigilia, pero pues aprovechando que no vino, compadre, se me hace que haber dejado por aquí. Aquí lo encontré, compadre. Ya está, voy a regalar un paraguas a través de la mejor en una transmisión totalmente en vivo y a través de, al aire también a través de la mejor FM 100.1 para que la gente, bueno, pues esté al pendiente y en contacto con los puros cañonazos, compadre. Así que abusados, abusadísimos, raza, para que se gane el paraguas de la mejor. Sí, señor. Cherna, no te olvides. Los que escuchamos desde Guadalajara, mi gran amigo, el...
1: Chano, saludos desde Guadalajara, de parte del Gnomo.
0: El Gnomo, mi compadre, el Gnomo. Le mando un saludo a mi compadre, el Gnomo, sí, señor. Para la gente que anda al pendiente el día de hoy, a través de la mejor, a través de la 100.1. Y bueno, pues aquí andamos disfrutando con todos ustedes, con toda mi gente maravillosa, compadre, sí, señor. Qué chulada, la raza que anda, bueno, pues al pendiente con nosotros. Y bueno, pues pasándola bonito, pasándola sensacional. Y bueno, pues ya está, compadre, sal y vale. 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
0: 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Tengo un saludito de ese lado. Dice, salud, Micherna. Soy de Tampico y ando trabajando en Estación Quebrache, municipio de Tampico Alto. Favor de complacer con la canción de Alócate, bebé, del Cari Junior. Gracias a la gente ya de Estación Quebrache. Le mando un saludo a toda la gente bonita ya de Tampico Alto. Le mando un saludo enorme. Gente trabajadora, compadre. Sí, señor. Qué chulada. Cherna, puede mandar un saludo para Diana hasta Altamira. Dice, gracias por llegar a mi vida. Una canción, aunque sea a escondida. ¡Qué ole! Eso es todo. ¡Ay, Diana! ¡Tremenda la Diana, eh! ¡Anda con todo, papá! ¡Saludos, mi Cherna, de parte del Barbas, el mecánico! ¡Un saludo a mi viejo que hoy cumple años! ¡Abel García, que se la pase chingón! Dice, ¡saludos, mi Cherna, de acá de Carse Global! ¡Barbas, el mecánico! ¿Cuál Barbas, compadre? ¿Será el Barbas que yo conozco, compadre? ¡Sí, será, mi compadre! ¡De allá de la zona norte serás tú, mi Barba! ¡Nomás ahí ponme si sí o si no, compadre! ¡Ya está, compadre! ¡Te mando un saludote enorme, compadre! ¡Saludos, mi Cherna, desde Mérida! César Galmán, un cañonazo de Selva Negra, el Oso Polar, ya está la raza de Mérida, Yucatán, le mando un saludo, y a mi compadre de allá de Guadalajara, hoy nomás el saludo.
1: Chano, chano, saludos desde Guadalajara, de parte del Nomo, ponme ahí la de Ya que hago, de Hugo Ruiz.
0: Ah, la de Ya que hago, de Hugo Ruiz, sí, es cierto, anótamela ahí, tremendísimo mollito, salita para complacer a la racilla que anda ahí al pendiente, compadre, eso es todo. Dice, Simón, mi Cherna, soy yo, el Barbas. Ah, mi Barbas, no, compadre, nos aventamos un buen contorreo ahí con el Barbas, compadre, no, chulada. Mi Barbas, te mando un saludo, compadrito, aquí andamos a través de la mejor, compadre, ya está, papá. Soy el David Morales, mi Cherna, saludo, mi Cherna, desde Refinería Madero, qué vale, el David, está allá en Refinería. Saludo para el Christopher, para el Betillo, para todos los de Refinería, que no tira nada, no, ya.
3: Puro embargado,
0: compadre, mi compadre. No, ya nos dijeron que sí, que cuando queramos acá una mariscada, una caselita, mi mollito, están a la orden, compadre.
3: Halloween.
0: Sí, ya está ahí el tiro, compadre. Está la invitación con Reina también para los bocolitos, nos vamos a llevar al Inge también, compadre. Sí, no, hay invitaciones por donde quiera. No vamos porque no queremos, compadre, ya está. Vámonos con música, suéltala, papá. Hoy nomás, chaca, chaca, se hizo la machaca, compadre. Llega el rey del baile en el Son Cancela. A través de la mejor FM 100.1, regresamos, racita. Órale, papá. Hay paraguas de regalo, abusados.

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1: ¡Vamos a bailar!
2: Bueno, va, se nos va, mi compadre Nomo. Allá, mi gente de Guadalajara. Saludos a toda la gente bonita, compadre, que andan escuchando los cañonazos, compadre. Vámonos, regresamos. ¿Ya qué hago? Hugo Ruiz, compadre, órale.

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1: ¡Qué chulada, compadre! ¡Qué chulada! Regresamos a través de la mejor FM 100.1 para toda la bandera cañonera, compadre. La gente que anda disfrutando el día de hoy. Muchísimas gracias, compadre. Ya la segunda hora de los puros cañonazos. Y bueno, pues aquí andamos, recio. Aquí andamos disfrutando con ustedes, papá. Eso es todo. Cherna dice, quiero la pelotera a la bola, mi Cherna. Anónimo. Ay, mi compadre Nero. Que dice que ya quedó, pero no me puso que quiera llegaba, compadre. Te va a arreglar angelito, qué vole. Eso es todo. Gracias, mi tremendísimo. Mi negro. Ya está, anda con todo el negro. Ya llegó el angelito, ya llegó el bimbollo. Se han despidiendo el beso del mollito. Y ya, eso es todo, papá. Beso de tres, dice beso de tres. Ya está, papá. Oye, tengo notitas de audio. ¿Quién anda por acá? A ver.
2: Saludos, Cherna, de parte de José Adrián. Ya escuchándote como todos los días. A ver si le pueden mandar un saludo a la tía Justa y el carnal del güero. Ya se vino la agüita, acá por Flores Magón, acá rumbo a Altamira. Acá para Lomas del Real. Saludos a todos, saludos a Tucán y a Isaías.
1: Órale, ya está, papá. Pues saludos para todo. La bandera que anda al pendiente, disfrutando de los cañonazos, compadre. Muchas gracias, la verdad, toda esa gente maravillosa, compadre. Bueno, ¿quién habla?
3: Bueno.
1: ¿Quién habla?
3: Habla Mari, de acá, del hipódromo.
1: ¿Cómo estás, Mari?
3: Bien. Oye, ¿le puedes mandar saludos a mi hijo Juanito, que hoy cumple 10 años?
1: Juanito cumple 10 años hoy.
3: Y dice que quiere la canción de la Chona.
1: Ah, la canción de la Chona. Oye, para Juanito, que cumple 10 años, le mandamos un saludo hoy. ¿No va a haber pastel o algo ahí, nada?
3: Dice que va a ir al bufete a Mendocino a tocarse comida.
1: Ay, mire. Para que veas, ¿eh? No. Está bueno, está bueno. Saludito para él, hombre.
3: Gracias, Cherna, te queremos.
1: Gracias, yo también los quiero. Gracias a la gente, felicidades a la gente que cumple años el día de hoy, compadre. Muchas felicidades. Que se la estén pasando fenomenal. Que festejen en grande, compadre. Para toda la racilla que anda, bueno, pues siempre al pendiente a través de los cañonazos, compadre. Y la gente que está, pues siempre marcándonos, compadre. Eso es todo. Gracias, gracias. Saludos, mi Cherna, dice. Este ya lo leí. Acá está. Cherna, saludos a todos los chernamaníacos, en especial al temerario que lo vi en la marcha. Atentamente, el cara de bala. Saludos, cara de bala. Saludos, papá. Buen día, mi Cherna. ¿Podría poner el cañonazo matando tábanos del pulpo y sus teclados? Pusimos algo ahí de matando del pulpo, compadre. Cherna, te queremos mucho, somos tus fans. Mándale saludos a mi Juanito. Ay, ese es el mensajito de la llamadita de parte de MRX Xenón, de su familia, los chinos. Que si le puedes poner la canción de la Chona, compadre. Ahorita le ponemos la Chona y la Morelos, ¿no? Ahí, tremendísimo. Angelito, ahorita vamos a conocer con la Chona de la Morelos. Hola, Cherna, buen día, saludos desde Aldama, Tamaulipas. ¿Me puedes complacer con la canción del grupo Shalom que se llama En los brazos de un ángel? Sí, En los brazos de un ángel, aquí escuchando la mejor, gracias. Bueno.
4: ¿Qué onda, mi Cherna?
1: ¿Qué onda, quién habla?
4: Yo, Monte.
1: Ah, ¿qué onda, Monche? ¿Cómo andas?
4: Pues ya, bien, en lo que cae bien.
1: Monche, pues échale ganas, Monche, te mando un fuerte abrazo. Ya ves, aquí la gente también te deseó ahí unas bonitas palabras. Y bueno, pues ahora sí que, pues a seguirla adelante, Monche.
4: Pues sí, hay que seguir para adelante.
1: Monche, te mando un fuerte abrazo. ¿Y salud para quién, Monche?
4: Pues salud para mi familia, para mis hijos, para mi papá. Ajá. Para la raza, los de ahí de la 100.1 y para la raza acá que me conoce.
1: Eso, mira nada más, qué ole.
4: Estoy haciendo una botana.
1: No, me digas eso, ¿qué va a haber o qué, Monche?
4: Ah, pues hice una carne molida acá, la mexicana con frijolitos.
1: De acá. Ay, no, hombre, qué chulada. Mira, ya le agregas el quesito, un pedacito de aguacatito. Y yo soy cremoso, con crema, papá, Qué onda.
4: Ya sabes, como yo, a mí me gusta la crema.
1: Eso es todo, yo le echo crema a todo, compadre, a todo le echo crema. Ya estábamos, no, hombre, pues qué rico.
4: Oye, ¿cómo una canción?
1: ¿Cuál va a ser?
4: La de Mujer de Acero y Flor.
1: Mujer de Acero y Flor, ¿esta de quién es, Monse?
4: La verdad no sé, nomás la noté así.
1: Híjole, bueno, déjame buscarla. Si la encuentro, te la pongo con mucho gusto, Monse, ¿sale? Bueno,
4: si no la encuentras, ponme la de Con el Viento a Tu Favor, de Camilo Sesto.
1: Con el Viento a Tu Favor, órale, ya está. La busca y te la pongo.
4: Saludos.
1: Gracias, Monse, gracias, la gente que anda ahí al ver. Oye, qué buena botana, aventar, Monse. Ánimo, Cherno, buenos días, atentamente Felipe River, Cruz Azul, papá, saludos a Mollito. Dice, aquí estamos a su servicio, tenemos caguama. Dice, ah, ¿ya llegaron o no? ¿Ya se fue el negro? ¿Ya se fue, no? ¿Se fue? ¿Sí? Oye, no, ¿quién lo mandó? ¿Quién fue la que lo trajo? ¿Será el negro? Sí, a lo mejor fue la misma de las tortas, ¿no? Sí, podría ser, bueno. No, pues ya llegó el pedido, mi negro. No sé quién lo haya traído, no sé si fue directo ahí de las tortas, pero ya mandó mi negro, compadre. Ya mandó las tortas. No, hombre, Angelito, ¿qué vale? Sí, no, se me hace que haber sido del pedido, compadre. Dale, oye, ¿qué vamos a hacer? Vamos a abrir con la cumbia Tulum. Vamos a cerrar con Pelotero a la Bola de aquí hasta diciembre. Angelito, por favor, hombre. Compláceme ahí a la chica de los bocolitos y a mi negro, ¿eh? Arrópame los bonitos, compadre. Saludos a mi negro, muchas gracias, mi negro, ¿eh? No, es parte del chorro, es un cotorreo. Bueno, no tanto. No, si gusta, no. Cherna, el señor de la noche anda bien. Oye, anda el señor de la noche, compadre, ahí andará el río. Cherna, te saluda Miriam. Yo quiero la sombrilla de Doña Jechu. ¿Qué era la dinámica de la rifa? Danos un número. Oye, voy a hacer mejor una rifa, compadre. Le voy a sacar un provecho como Doña Jechu. No. Vamos a regalar el paraguas de la mejor. Aprovechando que la viejilla. Yo siento que se le olvidó. ¿Quién que le tira? Mira, ay, papá. Se le olvidó y yo la voy a regalar, compadre. Voy a regalar la sombrilla, el paraguas de la mejor, compadre. Ahorita en una transmisión totalmente en vivo para que estén al pendiente de la pregunta cañonera. ¿Qué se va a hacer, compadre? No, va a ser una pregunta que. No, va a estar buena. Va a estar buena la pregunta, compadre. A ver si la atina, compadre. Ya está. Notita de audio.
5: Un saludo para la araña. Para la araña de la ruta Tampico Jardines. Aquí te andamos escuchando y andamos a la vuelta y vuelta.
1: Eso, la raza, ya para el tremendo araña. Le mando un saludo a la araña, compadre. Anda tendido, mi compadre, salud, Cherna. Ando en pueblo natal. En mi pueblo natal, Tamud, Veracruz. Ah, ya se vino el agua por acá, saludos, Omar. Saludito a la gente de Tamud, Veracruz. Ese Cherna, mándale saludos a Pancha de Gorditas, Pingo, que invite las tortas de la barra de parte del Paco. Saludos, papá, eso es todo.
6: Hola, mi Chernita, saludos al Chapaneco, un saludo para todos. Porque no los he escuchado, porque llevé el carro que le cambiaran el abanico del clima, del abanico del motor y un sensor y no los estaba escuchando, pero saludo aparte del chapaneco.
1: Mi chapa,
6: ya quedó, hay que tentarnos a darle, que es mole de olla.
1: Eso, mi chapaneco, te mando un saludote enorme, papá. Eso es todo, mi chapaneco. Qué bárbaro, qué chulada. Dice, buenas tardes, Cherna. Un saludo para el güero allá en el campanario, que nomás se la pasa corriendo vela, mi compadre. Saludos allá al güero que anda allá en el campanario. Y nomás, mi negro.
7: ¿Qué rollo, mi chavita? No le ha llegado nada.
1: Bueno, ¿quién habla? No, mi negro, ya llegó, mi negro. Muchas gracias, papá. No, hombre, qué arropada nos acaba de dar, compadre. Eso es todo, mi negro. Gracias para ti, para la Perruchis y para toda la bandera, para el equipo de Barrio Bajo. Saludos. Eso es todo, ya está. Ya dijo, recuerden que el paraguas de la mejor se va hoy se va. Sí, señor, compadre, no, hay que aprovechar la vigilia que nos dejó aquí el paraguas. Está bueno, compadre. Apenas, mira, se vino el agua. Hasta parecía, compadre. Eso es todo. Se vino el agua y apenas va a aprovechar el paraguas de la mejor, compadre. Así que, abusados, en el siguiente bloque, regalo el paraguas de la mejor para que se vayan conectando a nuestra página de Facebook, La Mejor Tampico. Y lo voy a regalar con una pregunta, ya sea igual manera, ya saben la dinámica, ya sea por WhatsApp o ya sea por Facebook, compadre. Así que. Regresando, hago la dinámica para que se ganen el paraguas de la mejor, papá. Ay, qué chulada. Eso es todo, compadre. Ya dijo, eso es todo. Mollito dice, allá está afuera las tortas. Ajá, iba a salir el mollito, compadre. Lo agarró arriba del carro, me imagino. Ya está. Vámonos con música, mi tremendísimo angelito. Suéltalo, papá, hoy nomás. Llega mi compadre Camilo Casados y la Chuna de la Morelos, compadre.

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1: Calmantes Montes. Oye, pues la familia Robles, ¿verdad? De Liceo Robles, el Junior, que es cumpleañero, ¿verdad? Por ahí salió la nota en donde pues celebró a todo el Liceo Robles Junior, que pues ya es todo un elemento de la música, e invitó al Poder del Norte, invitó a Bronco, a Lupe Esparza, que estaba ahí, su jefito, cantaron, ¿verdad? Qué bonito cuando ves esa unidad entre artistas, que aunque se entiende que es una fiesta privada particular, pues como quiera que sea, ¿verdad? Se mira la unidad de los artistas, las estrellas, habrá los que no se llevan, ¿verdad? Y los que están peleados, eso que ni qué, pero cuando hay una comunidad artística musical del mismo género, eso sobresale, y pa' deleite de la gente, porque pues ahí están los invitados que lo disfrutaron y corriendo videos, ¿verdad? Compartiendo, es todo. ¡Corta!
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7: ¡Hoy nomás! ¡Vámonos! Llega la música del grupo Shalom, Shalom, Shalom. A través de los puros cañonazos con la Cherna, compadrito. ¡Vamos, regresamos! ¡Regresando! Regalo el paraguas de la mejor, compadre. Así que váyase conectando a nuestra página de Facebook, Rosita.

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2: Hoy no más, hoy no más. Y bueno, pues aquí andamos ya, racita. Con ustedes, seguimos.

hace el Cruz Azul, compadre, me vería muy, muy padre yo con el paraguas, compadre. El estado era más. Y bueno, pues con el logotipo de la mejor, claro, para presumirles, compadre. Miren nada más. Aquí está este paraguas, compadre. El paraguas de la mejor, que en este momento lo voy a regalar. Este paraguas se va hoy, compadre. Qué bueno que la viejilla se le olvidó aquí en la cabina, compadre. Ay, ay, ay. Doña Gencho, ni modo, se va a quedar sin paraguas. Mójese toda, mójese. Sí, señor. Oiga,

mejor en el chat del 151-1721. El primero que conteste se lleva el paraguas. Sale, raza, y no empiecen, porque ayer estuve ahí mensajillos, compadre, que la verdad no entiende la gente, compadre. No es necesario que yo abra el WhatsApp, raza. No es necesario que ustedes les aparezca ahí en azulito la flecha. Yo nada más lo que veo de aquí es cuando llega el mensaje. Con que llegue y vea ahí la respuesta luego con esto, compadre, ¿sale?

Y la respuesta ahí metida entre todo el comentario. No, compadre, la pura respuesta es lo que quiero, compadre. Sale, ya está. Ahí les va, raza. Ahí les va, mi gente. La pregunta es, y la respuesta usted me la tiene que dar. La pura respuesta. Y el primero que comente, que conteste correctamente bien, ya sea en Facebook o ya sea en WhatsApp, ya la interventora de Secretaría de Gobernación ya tiene la respuesta.

través de la mejor. ¿Ya están listos? ¿Están listos? Ahí le va, no va a estar sencilla. Bueno, yo digo, compadre. Yo digo que no va a estar sencilla para algunos sí, compadre. Ya estoy en el chat de WhatsApp, ya estoy en la página de Facebook, La Mejor Tampico. La pregunta es, ahí está, ahí les va. Hombre, hombre, compadre, no mujer, hombre, famoso, famoso, compadre. Así como la Cherna, ¿verdad?

1910 a 1920. Va. Nombre. O es un hombre, compadre. Un hombre. Ya tengo la respuesta. No puede ser. Ya la tengo.

por usar este paraguas, esta sombrilla. Bueno, no esta, ¿va? Pero sí la que él usaba, compadre. Se hizo muy famoso en película de 1900.

1914, compadre. Imagínense. No, hombre, pues ¿dónde andaban? ¿Dónde andaba usted en 1914? No sabemos, compadre. Pero bueno, ya está. Ya tengo ganador. Y el ganador es el primer mensajito que llegó. ¿Qué les digo? No es necesario abrir los mensajes porque no he abierto ni el mensaje, pero pues aquí está luego, luego la respuesta. Luego, luego llega, como cuando me escriben la pura respuesta, lo veo luego, luego. Ya si me escriben cosas y no, pues la respuesta va en medio de todo, pues no lo voy a ver, ¿ah? Pero aquí está la respuesta. No he abierto ni el mensaje y el ganador es Didi Huasteco. Así está aquí. Y aquí está el ganador y me puso Charles Chaplin. Perfectamente bien contestado. Ahí está Charles Chaplin, compadre. Charles Chaplin es una película en blanco y negro. Y me estaba comentando también ahorita el Inge. Fíjate que estaba el Inge. El Inge fue el que me ayudó con esta pregunta, compadre. Decía, creo que la película era, no era ni era pura seña, creo, por lo era pura seña, ¿sí, no? Pero bueno, ya está. Charles Chaplin, es buena la respuesta. Y felicidades a mi compadre el Didi. Y mucha gente sí contestó, mira nada más. Charles Chaplin, ¿dónde más? Acá está otro. Charles Chaplin. Todos contestaron perfectamente bien, compadre. Felicidades, pero pues le ganó mi compadre que fue el primero que contestó. Aquí está Didi Huasteco Potosino. Ahí está, que se acaba de ganar este paraguas. Este paraguas que dejó olvidado Doña Jechu, compadre, aquí en cabina. Y pues va, ojalá olvide más seguido costo. Hoy que no vino, aproveché, compadre. Ya está, así que felicidades, este paraguas es tuyo, compadre. Ya lo tienes ganado, mira nada más, qué chulada. Para que aproveches ahorita para el agüita, compadre, para las lluvias. Viene con su funda, compadre, y toda la cosa, compadre. Así que felicidades para él. Y Angelito, pues nos vamos a ir a música. Suéltala, papá, hoy nomás.

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14: Hoy nomás, mi gente. Regresamos con más a través de los puros cañonazos en esta hora ya de la tarde de este jueves, compadre. Jueves sabrosón. Y bueno, pues aquí estamos disfrutando con ustedes para toda la gente de todo Tampico, Ciudad Madero y Altamira y toda la zona conurbada, compadre. 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
14: 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Ahí merito, Rosilla. Sí, señor. Nos vamos a ir a música, tremendo. Ya nos vamos, no me digas esto, compadre. De veras, ya nos vamos, compadre. Yo pensé que íbamos a ir al corte. No, hombre, ya nos vamos. Déjame mandar los saludos, los que llegaron ya al último, compadre. Saludito, Cherna, dice. De este lado. Ah, son los que estaban mandando la respuesta para lo de el paraguas. Mi Cherna, saluditos.

Costa, sí señor, la calca de la mejor, así que allá nos vemos. Yo soy su amigo La Cherna y nos vamos a quedar bien informados. Viene el licenciado Luis Jiménez a través de MBS Noticias y yo solamente le digo súbale, pero súbale hasta el 100.1. ¡Órale, papá! ¡Vámonos, Angelito! ¡Gracias! La Cherna.

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11: La una en punto. La una. 30 grados centígrados. 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
14: Prevén descenso de temperatura y posibles lluvias por segundo frente frío en la región, señala Rommel Martínez Flores, titular de Protección Civil en Altamira. Advierte el Colegio de Abogados de Tamaulipas por litigios en las redes sociales para presionar a jueces. Aplican vacunas contra influenza y COVID-19 en jornada de salud desarrollada en la unidad deportiva de Ciudad Madero. Esto y más en MBS. 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
7: ¿Qué tal? ¿Cómo están? Buenas tardes. Los saludamos como siempre con muchísimo gusto. Le damos una bienvenida muy cordial a MBS Noticias Tampico, las noticias de la una, hoy jueves 15 de octubre del 2026. Siempre un placer estar en sintonía con usted, siempre enlazados vía WhatsApp 833-186-0242, muy pendientes de sus mensajes. Vamos con la información. Prevén descenso de temperatura y posibles lluvias por segundo frente frío en la región. Esto lo reporta Rommel Martínez Flores, director de Protección Civil en Altamira.
8: El ingreso del segundo frente frío de la temporada podría generar un descenso en las temperaturas, además de lluvias y fuertes vientos durante este fin de semana, por lo que Protección Civil Municipal de Altamira mantiene vigilancia permanente ante posibles afectaciones en zonas bajas del municipio. Rommel Martínez Flores, titular de la dependencia, manifestó que de acuerdo con el pronóstico meteorológico y la coordinación con Protección Civil del Gobierno del Estado, el sistema frontal estaría asociado a una zona de baja presión que se registrará en la región. Explicó que se esperan temperaturas de entre 20 y 23 grados en algunas zonas de Tamaulipas, mientras que si el descenso se intensifica, el termómetro podría llegar hasta los 18 grados en la entidad.
9: Pues vamos a tener un marcado descenso, no considerable, pero bueno, al menos las temperaturas que se han presentado en nuestra zona, pues sí va a ser algo agradable, ¿no? Pero estamos pendientes porque siempre los frentes fríos, y lo hemos dicho muchas veces, pueden venir con agua, con viento, y de alguna manera pues tenemos que estar preparados para lo que se pudiera realizar. Afortunadamente el trabajo que ha venido realizando las dependencias del gobierno municipal por instrucciones de nuestro presidente en el mantenimiento de los drenes pluviales, los canales a cielo abierto, la limpieza, eso nos ha ayudado que al menos en nuestro municipio no hemos tenido afectaciones considerables.
8: Aunque para el sur de Tamaulipas se prevé principalmente un ambiente más fresco, advirtió que los frentes fríos también pueden provocar precipitaciones y vientos, así como condiciones que obligan a mantener activos los protocolos preventivos. Destacó que los trabajos de limpieza en drenes pluviales y canales realizados por la dependencia han favorecido a que se disminuyan las inundaciones. Flores Martínez señaló que los refugios temporales se encuentran disponibles en caso de que sea necesario a fin de brindar protección a las familias. Indicó que Protección Civil y el Cuerpo de Bomberos permanecerán atentos durante el fin de semana para responder oportunamente ante cualquier emergencia relacionada con el paso del sistema frontal. Para Noticias MBS, Sandra Sosa.
7: Advierte el Colegio de Abogados de Tamaulipas por litigios en las redes sociales para presionar a jueces.
10: Abogados utilizan las redes sociales para difundir versiones de casos de violencia familiar y abuso sexual presuntamente sin datos de prueba, con el propósito de presionar a jueces y las autoridades judiciales. Denunció hoy José Isabel Luna Chávez, presidente del Colegio de Abogados de Tamaulipas.
11: Quieren litigar en redes sociales, contar una historia falsa, pero bien contada, con la foto de alguien. Y con eso, pues la gente no busca, no investiga, y ahí opina. Y a veces no hay denuncia, o hay denuncia, pero no hay ningún dato de prueba. Estamos observando como colegio el comportamiento de ciertos abogados deshonestos que están utilizando redes sociales o colectivos para efecto de pues de ganar asuntos o bien meter presión a jueces, que no lo han logrado, no lo han logrado.
10: Luna Chávez informó que el colegio trabaja en una iniciativa de reforma para regular las plataformas digitales que buscarán presentar ante los congresos de Tamaulipas y de la Unión.
11: Malinforman a la gente y la gente también es morbosa, es curiosa, ve la nota amarilla o ve que una persona sale y empiezan a comentar en base a lo que están leyendo sin estar informado.
12: Todas las empresas que tienen o son dueñas de las redes sociales sí tienen que tener una regulación más severa en México. No, la verdad, hay que romperse mucho la cabeza y es entre varios para que una reforma así salga. Se presenta ante el Congreso, ya sea, hay como de reformas que pueden ir al Congreso local y nosotros también proponerle a nuestros diputados federales y la lleven al Congreso.
10: También consideró necesario fortalecer a la Fiscalía con personal especializado, incluidos psicólogos forenses, y establecer mecanismos más eficaces para sancionar la difusión de información falsa en las redes sociales. Para Noticias MBS, Cintia Gallardo Guerrero.
7: En comentarios del público, José Sepúlveda nos dice: seguimos esperando a la Comapa en el Fobiste Lucio Blanco, calle Palmas. Tenemos pensado bloquear la calle los vecinos para que nos resuelvan. La calle la tienen con las aguas negras adentro de la casa, sale por los baños. Esto en Fobiste de Lucio Blanco, calle Palmas, es lo que nos dice José Sepúlveda. Lo reportaremos a Comapa Sur y ya los habitantes harán sin duda lo propio. Estaremos pendientes sobre la resolución de este tema. Aplican vacunas contra influenza y COVID en jornada de salud desarrollada en la unidad deportiva de Ciudad Madero.
13: Con el objetivo de proteger a la población ante la próxima temporada invernal, se lleva a cabo una jornada de vacunación en la unidad deportiva de Ciudad Madero, donde se aplican dosis contra la influenza, COVID y otros biológicos, los cuales buscan complementar los esquemas de vacunación. El director de salud en el municipio maderense, Rubén Darío Leal Gómez, dijo que la campaña se realiza en coordinación con el centro de salud y contempla actividades durante jueves, viernes y sábado en un horario de 9 de la mañana a 1 de la tarde. Explicó que uno de los objetivos principales es que la ciudadanía aproveche este periodo para reforzar sus defensas antes de que se registren las bajas temperaturas, cuando suelen incrementarse las enfermedades respiratorias.
14: Sobre todo la prevención, a fin de cuentas, nos sale más económico para ver una enfermedad que tratarla. Entonces ahorita es el momento, que todavía no se presentan los fríos, todavía no hay un repunte de restricciones de vías respiratorias y es el momento para protegernos. Sobre todo de infecciones de vías respiratorias. Como hace frío, siempre buscamos estar en lugares cerrados y poco ventilados. Entonces eso origina que si una persona se enferma, pues la capacidad de infección hacia otras es mayor.
13: Aseguró que los cambios bruscos en la temperatura y la permanencia en espacios cerrados con poca ventilación favorece la transmisión de infecciones respiratorias, entre ellas resfriados, influenza y COVID. Destacó que la vacunación anticipada permite reforzar las medidas de protección antes de que aumente la circulación de estos padecimientos, por lo que reiteró el llamado a la ciudadanía para participar en esta campaña preventiva. Para Noticias MBS, Omar Lara Martínez.
7: Tamaulipas proyecta inversiones por 1.560 millones de dólares.
10: Tamaulipas registró 411.7 millones de dólares en inversión extranjera directa durante el segundo trimestre de 2026, mientras que para la segunda mitad del año se proyectan nuevas inversiones por 1.560 millones de dólares, con la generación estimada de 1.730 empleos, informó Ninfa Cantú de Andar, Secretaría de Economía de Tamaulipas. De acuerdo con información de la Secretaría de Economía Estatal, los nuevos proyectos representan una expectativa de crecimiento económico para el Estado y la posibilidad de ampliar las oportunidades laborales. La llegada de capital extranjero es un indicador relevante para el desarrollo productivo de Tamaulipas debido a su ubicación estratégica, su actividad industrial, su infraestructura logística y su conexión con los mercados internacionales. Los 1.560 millones de dólares anunciados para el segundo semestre del año deberán concretarse conforme avancen los proyectos previstos, mientras que los 1.730 empleos corresponden a la generación estimada asociada a estas inversiones. Con estas cifras, Tamaulipas mantiene expectativas de atraer nuevos capitales y fortalecer su actividad económica durante este 2026. Para Noticias MBS, Cintia Gallardo Guerrero.
7: Vamos a mensajes, volvemos con más información.
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1: Riña entre mujeres deja a una de ellas con heridas presuntamente causadas con tijeras. Estos eventos ocurrieron en el centro de Tampico.
2: Una mujer de 36 años resultó lesionada con una contusión en el cráneo y tres heridas presuntamente provocadas con un objeto punzocortante durante una aparente riña registrada en un domicilio del centro de Tampico. Enrique Sierra Rivera, coordinador de Voluntarios Zona Sur, informó que los hechos ocurrieron cerca de las 10:30 de la noche del miércoles en un inmueble ubicado en el cruce de las calles Benito Juárez y José Escandón, en el primer cuadro de la ciudad.
3: Dos heridas cortantes en brazo y antebrazo izquierdo, así como una herida penetrante en la región axilar del lado izquierdo. A la valoración de signos vitales, no nos da ninguna alerta o una señal de alarma a nivel respiratorio y se encuentran dentro de parámetros normales. Además de las heridas provocadas por un arma blanca, presenta una contusión en cráneo.
2: Sierra Rivera explicó que presuntamente las lesiones fueron ocasionadas por otra mujer, luego de una discusión que derivó en la agresión física.
3: Una femenina se encontraba en un domicilio y al retirarse de ahí arribó otra persona del mismo sexo, femenino, y la agredió verbalmente y posteriormente la golpeó y le provocó tres heridas con un arma blanca, al parecer unas tijeras escolares.
2: Debido a las lesiones, familiares de la afectada decidieron trasladarla por sus propios medios para que recibiera atención médica. Para Noticias MBS, Cintia Gallardo Guerrero.
1: Grave atropellamiento en Altamira. El peatón, impactado por un vehículo, salió volando y cayó sobre el parabrisas. Fue trasladado a un hospital con lesiones graves en la cabeza.
4: Un hombre de 59 años de edad se debate entre la vida y la muerte tras ser brutalmente atropellado por un automóvil en la carretera Tampico-Mante, a la altura de la Plaza Arenas en Altamira. El peatón recibió un fuerte impacto que lo lanzó contra el parabrisas del vehículo y posteriormente lo proyectó hasta dejarlo tendido sobre el pavimento con lesiones de gravedad. El jefe de peritos de la Corporación de Tránsito, Pablo Fernández, reportó que el hombre sufrió probable traumatismo craneoencefálico, por lo que su estado de salud fue considerado grave. Tras el accidente, personal de una ambulancia particular acudió al lugar para brindar atención. Debido a las lesiones que presentaba, el afectado fue trasladado de emergencia al Hospital Beneficencia Española de Tampico para recibir atención médica especializada. El accidente provocó la movilización de los cuerpos de emergencia en una de las principales vialidades de la zona sur de Tamaulipas, la cual registró importante congestionamiento vehicular. Hasta el momento, las autoridades no han precisado cómo ocurrió el atropellamiento y tampoco han informado sobre la situación del conductor involucrado, solo que se mantiene detenido. Para Noticias MBS, Sandra Sosa.
1: Fortalecen en Tamaulipas la regularización de centros de rehabilitación de adicciones.
5: El gobernador de Tamaulipas, Américo Villarreal Anaya, encabezó la entrega de certificaciones y apoyos económicos a centros de rehabilitación en distintos municipios del estado, en un esfuerzo por mejorar las condiciones de atención de las personas que enfrentan problemas de adicciones. En este importante acto participó el alcalde Erasmo González Robledo, presidente municipal de Ciudad Madero, como parte de la coordinación entre los gobiernos estatal y municipal para impulsar acciones en favor de la salud y el bienestar de las familias. Durante la jornada se destacó la importancia de avanzar en la regularización de estos establecimientos, procurando que cuenten con las condiciones sanitarias necesarias y brinden una atención segura y digna a quienes buscan recuperarse. Como parte de esta estrategia estatal, centros de rehabilitación de Ciudad Madero recibieron certificaciones y apoyos para fortalecer sus servicios. Entre ellos, el grupo Pirámide 3, Jóvenes Pirámide Madero, Oasis de Dios, CETPAT AC Femenil, entre otros. Estas acciones forman parte de un esfuerzo que abarca a distintos municipios de Tamaulipas, con el propósito de mejorar las condiciones de funcionamiento de los centros de rehabilitación y garantizar que las personas usuarias reciban atención en espacios que cumplan con la normatividad correspondiente. Para Noticias MBS, Omar Lara Martínez.
1: La alcaldesa de Tampico, Mónica Villarreal, inauguró el Festival Internacional de Arte Urbano, que tiene como nombre Harto Arte 26.
2: Con la participación de más de 60 artistas locales, nacionales e internacionales, la presidenta municipal Mónica Villarreal Anaya inauguró el Festival Internacional de Arte Urbano Harto Arte 2026, que se realizará del 14 al 18 de octubre, impulsando nuevos espacios para la expresión artística y el intercambio cultural. Durante la inauguración, la alcaldesa, acompañada de Luis Peraza Lacorte, titular de la Dirección de Atención a la Juventud, Adal Ábalos, director creativo de Color a México, y Adán Rodríguez, muralista e integrante del colectivo Duotac, destacó que la llegada de este festival refleja el trabajo que su administración ha desarrollado para promover la cultura y el arte en sus distintas expresiones, así como para fortalecer la identidad de Tampico y acercar nuevas manifestaciones artísticas a la población. Nos da mucho gusto albergar en Tampico un evento cultural tan importante como Harto Arte, que refleja el trabajo que hemos venido realizando desde esta administración para impulsar la cultura y el arte en todas sus expresiones. La presencia de todas y todos ustedes viene a enriquecer la cultura que ya existe en nuestro municipio y a fortalecer ese Tampico diverso y multicultural que nos deja una enseñanza a quienes vivimos aquí. Como parte de esta edición, se contempla la intervención artística de los tres muros de contención ubicados en el Boulevard Adolfo López Mateos, así como el área situada bajo el puente Tampico sobre el Boulevard Adolfo López Mateos. Estos espacios serán transformados mediante las propuestas creativas de las y los artistas participantes, quienes compartirán sus emociones, pensamientos y visiones del mundo a través de sus murales. La presidenta municipal destacó también el valor simbólico del puente Tampico como una estructura emblemática que conecta territorios y representa la capacidad de acercar a personas y comunidades. En ese sentido, subrayó que el arte también construye puentes al propiciar el intercambio de ideas, emociones y perspectivas entre quienes se encuentran en él, una forma de expresión. Recordó que durante la presente administración se ha impulsado la creación de una galería urbana que suma más de 120 murales en distintos puntos de la ciudad, con la participación de artistas locales como los hermanos Juan Pablo y Adán Rodríguez del colectivo Duoctac, quienes han contribuido al desarrollo del arte urbano en el municipio. La alcaldesa reiteró que su gobierno continuará trabajando para generar espacios destinados a la cultura y a la expresión artística, deseando que Harto Arte sea el inicio de una colaboración duradera que permita mantener a Tampico dentro del circuito de Color a México y continuar ampliando la presencia del arte urbano en los espacios públicos. En el evento estuvieron presentes Alejandro Rubio de la Portilla, secretario de Bienestar Social, la artista serbia Boyit, además de síndicos y regidores. Para Noticias MBS, Cintia Gallardo Guerrero.
1: Celebra la Universidad Autónoma de Tamaulipas el décimo aniversario de la Biblioteca Central Victoria.
2: La Universidad Autónoma de Tamaulipas inauguró una jornada académica para conmemorar el décimo aniversario de la Biblioteca Central Victoria, un proyecto consolidado que acerca colecciones bibliográficas y servicios de alta calidad a estudiantes y docentes. En representación del rector Damaso Nay Alvarado, la secretaria académica de la universidad, Rosa Isela Costa González, dio el mensaje de bienvenida y agradeció la presencia de Isolda Rendón de Anaya, presidenta de Familia UAT, por acompañar a docentes y estudiantes en el acto que reconoció una trayectoria de trabajo, compromiso y servicio a favor del aprendizaje. la investigación y la formación integral de la comunidad universitaria. Acosta González subrayó que tanto la Biblioteca Central de Ciudad Victoria como la de Tampico son espacios donde se preserva el conocimiento, se fortalece el pensamiento crítico y se crean oportunidades de superación. En la visión del rector Damaso Anaya, el fortalecimiento académico implica generar entornos que favorezcan el aprendizaje, la innovación y la formación de profesionistas que respondan a los desafíos de una sociedad en constante transformación. Puntualizó que estos recintos forman parte de la Red Nacional de Bibliotecas y actúan como motores clave para el desarrollo de las funciones sustantivas de la UAC: la docencia, la investigación, la vinculación y la extensión del conocimiento. Por su parte, la directora de la Biblioteca Central Victoria, Guillermina de la Cruz Jiménez Godínez, detalló que se han fortalecido los procesos y la atención a usuarios mediante la incorporación de herramientas tecnológicas como la Biblioteca Digital UAC, cuya importancia se hizo especialmente evidente durante la pandemia al permitir el acceso remoto a recursos especializados y dar continuidad a múltiples actividades académicas. Además, afirmó que la dependencia se ha transformado con el tiempo para responder a las nuevas formas de estudiar, enseñar, investigar y acceder a la información, convirtiéndose en un espacio de encuentro entre la lectura, la cultura y la sociedad, favoreciendo las actividades de vinculación comunitaria. Para Noticias MBS, Cintia Gallardo Guerrero.
1: La Guardia Estatal y Fuerzas Federales aseguraron material pirotécnico en un filtro de proximidad ciudadana cercano a Tampico. Recordará que hace algunos días transmitimos la información de que en operativos conjuntos la Sedena, Guardia Estatal, Guardia Nacional están realizando acciones de prevención o inhibición del delito. En la noche le tendremos datos muy concretos sobre esta incautación de pirotecnia. Hasta aquí las noticias de la una, nos escuchamos a las 8 de la noche.
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1: Claro que te dije que un día esto pasaría y no me creíste, ¿verdad?

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9: 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Una 55, 30 grados centígrados.

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Comenzamos en cabina con el Easy Bebé. Buenas tardes a toda la bandera, a toda la raza que anda aquí, bien puesto en el 100.1. Yo soy Isidro Mendoza y te doy la bienvenida a un programa más en esta bonita tarde, ya de jueves, gordito, 15 de octubre. 15 de octubre ya, gordito, ya cada vez más cerca de ir a pedir dulces, aunque ya unos desde ahorita también pues ya están comiendo pan de muertos, lombricientos. Ándale, también ya va, vienen las fechas para que saquen calabaza. Bueno, eso es uno que otros andan así todo el año, gordo. Ellos no se esperan y respetan, mendigos. Oye, el día de hoy tenemos información importante, promociones, gordito, chismes, chisme del día, cotorreo, así que cuéntale, Liz y bebé, qué rollo, dónde andas, qué andas haciendo, gordito, dónde andas circulando, dónde andas trabajando, si estás encerrado en el baño haciéndote güey para poder escuchar a Liz y bebé, o si de plano ahí estás valiéndote puro pepino la vida y te estás rascando ahí el ombligo en tu casa. Teléfono en cabina 228-1083 y 227-0597 y el WhatsApp también 833-151-1721 para que le digan a Liz y bebé qué rollo, qué onda, dónde andan. Mira, ya están llegando los primeros WhatsApp. Por acá dice, gordo, un saludo para mi carnala que va de gorra en el Didi para Pueblo Viejo. Te escuchamos como siempre. Ya está, mi Kike Didi. ¿Por qué le dices gorrona, gordo? No seas así, papirrín. Pues eres su carnal, hazle el paro, mendigo. 2:07. Vamos a la música, Angelito Bimpollo. Suéltala, gordito, suéltala. Porque regresando tenemos chismes y tenemos información importante para los que nomás no duermen, gordo. Vámonos con Grupo Firme. Se llama Al Final del Día. 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

0: 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Seguimos en la cabina de Lizzy Bebé Gordito, 2:20. 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Pero bueno, para poder darnos un poquito más de detalles e información, tenemos en llamada a nuestro amigo Mauricio. Mauricio, buenas tardes.
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0: 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Vamos a la música, Bimboyo. Vámonos con Herencia de Grandes, Yo y la Luna. 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

0: 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Seguimos en la cabina del ICB, gordito, 2:42. Y vámonos al chisme del día, Angelito Bimbollo. Suéltala, gordito. Ahí está el Santa Fe Clan, gordito bello. ¡Ay! Oye, qué buen argüende se traen ahorita con Santa Fe Clan. Y es que, pues ya ves que usted recordará que anteriormente y en pasados chismes ya se había comentado, esto ya es algo que ya la gente ya sabía, es argüende de que Santa Fe Clan pagaba de pensión 250,000 pesos mensuales, cállate los ojos. Ya ves, amiga, y tú recibiendo del Cacas nada más 500 pesos. Oye, pues fíjate, Santa Fe Clan ya había declarado en anteriores entrevistas que esto era lo que pagaba de pensión alimenticia para Lucas, su hijo. Y pues bueno, ya mucha raza ya lo tenía bien presente. Sin embargo, el pasado 13 de octubre, Maya Nazor, que usted la conoce, que es la ex, esta güera, pues sí, guapetona, sexy, comentó que eso era pura mentira, por no decir que era puro, porque dice que no, que eso no es lo que le dan, que existe otra versión y que solamente se puede corroborar a través de documentos judiciales oficiales, y que ella ese tipo de cosas pues no los puede exponer porque pues ya es ya son cuestiones personales. ¿Ustedes le creen? ¿O a quién le creen? ¿A ella o a Santa Fe Clan? ¿Ustedes creen que sí se esté desembolsando 250,000 pesos? Imagínate, gordo. Ay, no, yo con eso, ¿qué haría, papi René? Le compro todas las carnitas al Mollejas, hijos de su mandarina. Pero bueno, usted tiene la última palabra. Deje en su WhatsApp, ¿usted qué opina? ¿Quién le cree? ¿Al Santa Fe Clan o a la Maya? Vamos a seguir con más, Angelito. Tenemos acá llamada, gordito. Bueno. ¿Qué onda, Chapaneco? ¿Saludos para quién?
1: Era ahí para el Mollejita, que le quiere comprar todo su cochino.
0: ¡Chúpalo! ¿Y a quién más? ¿Nada más al Mollejas?
1: Y ahí para todos, aquí andamos pendientes, nada más para saludarte también.
0: Te quiero, mi Chapaneco, atento porque se viene la posada, ¿eh? Y ahora sí quiero que vayas.
1: Así es, papi, estamos escuchando, aquí andamos pendientes.
0: Luego te veo cuando vaya para allá las flautas, gordo, te quiero, papi.
1: Sí, pero nomás a puro, nomás a Miami, ahí a mí no me
0: mandaste. Ay, malditos celos, desgraciados. Bye, bye, bye.

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0: 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Ya regresamos para decir adiós, gordito. Vámonos de volada con los WhatsApp. Por acá dice el Tucanazo. Saludos, sí, sí, bebé. Cosita bella, rico, chulo, precioso, papi. Yo quiero. Mándale un saludo a mi comadre, la señora Cristi, a su esposo y a Juanita Ríos, Juanita, la de los Bocolitos. Y un saludo también para el Negrito, para el Jairo y a la Perruchis. Isidro Mendoza, besito en el mero Bocolito. La Fofis, ¿qué dice?
1: Buenas tardes, aquí andamos a puro 100.1 como todos los días, escuchando al mejor locutor de la radio.
0: Chúpalo.
1: MBS, la mejor 100.1. Oye, Gordito, gracias por los saludos y por el videito ayer que le mandaste a mi sobrina. Se te agradece bastantísimo.
0: No, hombre, nada que agradecer, Gordito. Ya saben que me debo a ustedes. Siempre que quieran un videito de felicitación para alguien, algún familiar, amigo, aquí estoy bien presente. Saludos al Mollejas, dice Luis Pecero. A ver, manda un saludo ahí, Mollejas. A ver, ábrale acá, Gordito. Manda un saludo, Mollejas, a toda la bandera. Ahí le cambiaste el nombre.
2: Ah, no, no, ¿verdad? ¿Qué onda? ¿Qué rollo, papi? Son bendiciones. Saludos a todos mis amigos que vienen ahí de las aplicaciones y pues a todos los taxistas también, que los quiero mucho. Les mando un fuerte abrazo y bendiciones al Puma, bendiciones al Chapaneco y bye bye.
0: Ya nos vamos. Saludos a mi gatito. A ver cuándo se arma algo en las canchas. Mi gatito, te quiero, gordito. Al Damián Fashion también, que ahí se estuvo reportando. Yo soy Isidro Mendoza, Elisi Bebé. Sigue la mejor programación a través de la mejor FM 100.1. ¡Vámonos! Porque vuela.

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1: 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Las 3 en punto, las 3, 30 grados centígrados. Su origen fue en el siglo XIX. Desde entonces, fue y seguirá siendo el instrumento consentido en todo el mundo. Ahora, un conjunto de agrupaciones no solo se apoderaron de él, lo han llevado como su gran bandera a todos lados, con un gran mensaje hecho música.

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1: Calmantes Montes. Oye, pues la familia Robles, ¿verdad? De Liceo Robles, el Junior, que es cumpleañero, ¿verdad? Por ahí salió la nota en donde pues celebró a todo el Liceo Robles Junior, que pues ya es todo un elemento de la música, e invitó al Poder del Norte, invitó a Bronco, a Lupe Esparza, que estaba ahí, su jefito, cantaron, ¿verdad? Qué bonito cuando ves esa unidad entre artistas, que aunque se entiende que es una fiesta privada particular, pues como quiera que sea, ¿verdad? Se mira la unidad de los artistas, las estrellas, habrá los que no se llevan, ¿verdad? Y los que están peleados, eso que ni qué, pero cuando hay una comunidad artística musical del mismo género, eso sobresale, y para deleite de la gente, porque pues ahí están los invitados que lo disfrutaron y corriendo videos, ¿verdad? Compartiendo, es todo. ¡Corta!
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Estación de MBS Radio. 3, 28, 29 grados centígrados. 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
1: 3, 37, 29 grados centígrados.

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0: ¿5,000? A ver, pásame al conductor, por favor.
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0: 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Las 4 en punto. Las 4. 29 grados centígrados. 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
1: 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Vamos y regresamos. 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

0: 100.1, los saludo con muchísimo gusto. 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
1: ¡Yay!

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2: Esta canción va con mucho cariño y con mucho respeto hasta el cielo para nuestro aventurero Jason Jiménez.

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Vamos y regresamos a través de la mejor FM 100.1. Aquí nomás. ¡Sí!

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1: Montes, Montes, Alicantes, Pintos. Bueno, lamentablemente, ¿verdad? El Josi Cuen, pues, se vio en un altercado de un individuo que, pues, se propasó y pues, o sea, lo agredió, ¿verdad? Le hizo tocamientos. Fíjate, al artista, ¿verdad? Que está cantando, que está chambeando. Un irrespetuoso, ¿verdad? Se acerca. Bueno, más bien el Josi andaba repartiendo tequilas, ¿verdad? Y el vato se propasó y todavía se pone lépero a empujar al artista, así en peñones y todo. Pues, raza, bueno, es que en medio del tequila, pues uno hace ese tipo de tonterías, ¿verdad? Pero de todas maneras, todo el apoyo y el respeto para Josi Cuen, ¿verdad? Que es un caballero y que no quiso seguir el pleito. Y además siguió con el show, siguió con todo el espectáculo. Todo un caballero y un artista. ¡Corta!
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Y continuamos a través de la mejor FM 100.1. 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
1: Calmantes, montes. Oye, pues la familia Robles, ¿verdad? De Liceo Robles, el Junior, que es cumpleañero, ¿verdad? Por ahí salió la nota en donde pues celebró a todo el Liceo Robles Junior, que pues ya es todo un elemento de la música, e invitó al Poder del Norte, invitó a Bronco, a Lupe Esparza, que estaba ahí, su jefito, cantaron, ¿verdad? Qué bonito cuando ves esa unidad entre artistas, que aunque se entiende que es una fiesta privada particular, pues como quiera que sea, ¿verdad? Se mira la unidad de los artistas, las estrellas, habrá los que no se llevan, ¿verdad? Y los que están peleados, eso que ni qué, pero cuando hay una comunidad artística musical del mismo género, eso sobresale, y pa' deleite de la gente, porque pues ahí están los invitados que lo disfrutaron y corriendo videos, ¿verdad? Compartiendo, es todo. ¡Corta!
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0: 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La mejor, la mejor. 5, 16, 29 grados centígrados.

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7: 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Somos la mejor. 5:36, 28 grados centígrados.

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